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2: Son las 6. Son las 6 de la mañana. Las 6. Buenos días. Llegó un nuevo lunes. Son las 6 de la mañana. Arriba, arriba.

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0: 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Buenos días, Viña del Mar. Buenos días, Valparaíso. Francisco Mori ya está al aire en la radio .7.
1: Pero claro que estamos al aire, claro que estamos ready, claro que estamos listos para comenzar esta jornada de día lunes. ¿Cómo están? Buenos días, buenos días. Iniciando ya una semana más, una semana menos. Iniciando está ya casi último día de... No, último día no, sino último lunes ya, ¿o no? ¿No? ¿No todavía nos falta? Esperando que estén todos bien, esperando que estén todos ya con todo el ánimo para comenzar esta mañana y comenzar este día ya lunes, una nueva semanita, 24 de agosto. Vamos, que se puede. Se ha hecho largo agosto, ¿ah? Sí, sí, sí. Se ha hecho largo agosto, ¿no? Sí, se ha hecho largo, ¿ah? Estando ya ready para comenzar contigo, darte la bienvenida, levantarte, comenzar, sí, camino al trabajo a esta hora de la mañanita. 12 grados, Valparaíso, Viña del Mar. Una máxima de 19, totalmente despejada la jornada. Aunque tenemos nubes el día de hoy, tenemos nubes a esta hora de la mañana, mejor dicho. A esta hora de la mañanita tenemos cielos cubiertos, pero puede que se despeje durante la jornada. Así que tenemos 12 grados, se prevé una máxima de 19 para esta jornada de día ya lunes. Mientras tanto que para los amigos de Vía Alemana, Quimpo y Peña Blanca, una máxima de 16 grados. Actualmente tenemos 10 grados y se espera que tengamos ahí nubosidad parcial para esta jornada de día lunes.
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1: Le damos la bienvenida a todos nuestros queridos auditores, ya que comienzan a levantarse, a los que ya van camino a la peguita, a los que están culminando la peguita, a nuestros amigos de la locomoción colectiva, a los que comenzaron ya su día a encender motores, nuestro amigo de las micros colectivos, nuestro amigo de aplicaciones, nuestro amigo de transporte de carga, transporte de pacientes, a nuestros queridos auditores que ya comienzan también su labor en las panaderías, panificadores que ya comenzaron más tempranito, a los que ya comenzaron su día. Estamos ready, estamos listos para comenzar. Usted comience nomás a reportarse, porque quiero saber quién estaría despierto. ¿Quién está despierto hasta ahora de la mañana? Recuerda nuestro WhatsApp, súbele.
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1: 24 de agosto, marca exactamente el reloj, 6:09. Estamos listos para comenzar y acompañarte hasta las 9 de la mañana. Recuerda de anotar nuestro WhatsApp porque culminando el programa, tengo regalito el día de hoy. Adivine qué tengo de regalo. Adivine qué regalito tengo el día de hoy. Una recarga de gas, así que póngale bueno. Sí, pues. ¡Comenzamos! Buenos días, buen lunes, estamos con todo, estamos listos para comenzar y acompañarte hasta las 9 de la mañana. Buena música, buena onda, bienvenidos, bienvenidas, suena la alarma, porque aquí comienza tu despertar. Francito, precaución, en 5 Norte con Libertad, semáforo sin funcionar, a precaución. Estaría apagado el semáforo en 5 Norte con Libertad. Precaución a los conductores a esta hora de la mañana. Ya regresamos. Precaución, precaución. Buena, Francito. En 5 Norte con Libertad, semáforo sin funcionar. Precaución, ya volvemos.

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1: Vamos a verificar quién está despierto, quién comenzó la mañana, quién está levantadito. Recuerda nuestro WhatsApp, el +569 3247 6319. +569 3247 6319. Hay que levantarse. Vamos a ver quién está despierto. ¿Hay alguien despierto a esta hora de la mañana? No te quiero.

0: Buenos días, Francito.
1: Buenos días.
0: Aquí Reinaldo, camino al trabajo.
1: Grande, compita.
0: Día lunes.
1: Tempranito por la mañana, el amigo Reinaldo. Tempranito por la mañana, día lunes.
0: Muy bueno.
1: Vamos. Buenos días, Francito, que tengas un excelente inicio de semana. Te extrañé mucho aquí, preparándome ya para escuchar tu preciosa voz. Gracias por entregarnos esa alegría y energía. Está guapísimo. Gracias por eso, ¿ah? Sí, parece que está durmiendo todavía mi niña, ¿no? Buenos días, buen lunes. Linda semana, querida Pequita. Buenos días, aloja.
2: Buenos días. Son las seis.
1: Sí,
2: buenos días, DJ Frank.
1: Grande, compita.
2: Tocando ya por tener mi turnito.
1: Grande, compadre.
2: Son las seis.
1: El amigo mandó tempranito el audio. Buenos días, Francito. Feliz comienzo de semana. Nuestra amiga Rachel. Precaución en 5 Norte con Libertad. Tenemos semáforo apagado a esta hora de la mañana.
3: 9, 32, 47, 63, 19.
1: Buenos días, querido Francito. Quiero mandar un saludito a mi querido esposo Alexander, que el fin de semana estuvo de cumpleaños. Si lo pudiera saludar, le mandamos un saludo al querido Alexander, que estuvo de cumple. Sí, pues saludito para el amigo que estuvo de cumple.
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5: Hola, Francita, buenos días, compadre. Sí, se alargó el mes de agosto. Parece 35 de agosto, algo así.
1: ¿Qué pasa con agosto?
5: Por aquí va con Ruta La Pequita. Que tengan un buen lunes, una buena semana, porque
1: gracias,
5: somos
1: compita.
5: Un 7. Vamos, gente.
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6: Buenos días, Francito.
1: Buenos días.
6: Yo
1: gracias.
6: Y me conecté a las 5:30 y usted todavía no llegaba.
1: No, pero yo llego a las 6.
6: Pero un besito grande. Gracias por estar con nosotros.
1: No hay problema, mi amorcito. Yo comienzo a las 6, pero a las 5:30 ya estoy aquí en la radio. Buenos días, querido Francisco Vega. ¿Cómo está? Buenos días. Buenos días, Rodolfito. Buenos días, Rodolfo.
7: Buenos días, DJ.

0: 31.
1: Mira, todavía queda,
0: Dios mío, santo Dios. Que tengan un excelente día lunes, 6.7.
1: Grande, compadre. No, si sabemos, compadrito mío, lo sabemos. Ya quiero que pase, ya quiero que pase, ya quiero que termine agosto.
2: Hola, buenos días, Francito de mi corazón.
1: Hola.
2: Que tengas un lindo día, una hermosa jornada. Un gran abrazo para ti y para todos los auditores.
1: Vamos, con ánimo, mi amor.
2: Se puede.
1: Vamos.
2: Un besito.
1: Besito, corazón de melón. Buenos días, querida Claudia. Buenos días, Marisol.
3: Hola, Francisco. Buenos días.
4: Como día lunes.
1: Está como día lunes.
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1: Pero vamos, que se puede. Vamos a subir el ánimo a esta hora de la mañana. Estamos como día lunes.
6: Buen día, aquí es Francia, aquí con mi esposa Camila, cargando el auto aquí en la Copec, llenando el estanque.
1: Vamos, copita, llenando el estanque, por favor. ¿Qué pasó? ¿Se ganó el Kino? ¿Se ganó el Loto? ¿Está llenando el estanque el amigo? ¿Qué pasó, compadre? ¿Cuál casino? ¡Ay, Dios mío!
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7: Acá, buenos días, Francito. Aquí ya empezando a variar aquí en el centro de Viña. Primera carrera.
1: Vamos, de Viña, compadre. Ya, me encanta. Buenos días. Arriba, arriba.
5: Buenos días, Viña del Mar. Buenos días, Valparaíso. Francisco Mori ya está al aire en la Radio Punto 7.
1: Hoy día el lunes.
8: Hoy es lunes.
1: Amigo, no.
8: Lunes,
1: no, si sé que el lunes. No, no empecemos con esa tontera, por favor, no empecemos. Hoy el lunes, buenos días.
9: Buena, Mori, Aloncito por acá.
1: Bueno,
9: Pita. Y ahí de vuelta para ahí, a ver, de reina rápido, mijo.
1: Rapidito. Gracias, compadre, te mandamos un abrazo.
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1: ¡Grande, compita!
10: El día 10, Fran. Y el día por acá rumbo a Placilla, Oscar Lamico, Verde Mar, 578.
1: Buena.
10: Que me toca servicio, hierbas buenas, yo 6.7.
1: Grande, compadre. Buena jornada. Lindo día. Espero que le vaya, pero genial, compadre, ahí en el laburo. Salud para usted, amigazo. Lindo día. Vamos, que se puede, compadre. Aquí nosotros te acompañamos.
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11: Hola. Buenos días, Francito.
1: Hola.
11: Que tengan una buena semana.
1: Gracias, aquí, mi niña.
11: Llevamos al trabajo.
1: Vamos.
11: Saludos, niños.
1: Me encanta. Oye, que hay gente conectada. ¿Qué pasó? ¿Se movió el piso? Vamos. Hay gente que está levantada.
12: Buenas, Francito. ¿Cómo estamos, Francito? Aquí vamos con todo el ánimo, no va, aunque sea lunes, pero vamos con todo el ánimo.
1: Vamos, pues, que esa es la idea.
12: Ya que nos vienen las fiestas falle y hay que tomar y tomar. Pues, ¿eh? Y aquí vamos con todo el ánimo y un saludo a mi compadre Jaime Valdía, que anda rumbo a La Serena a dejar cajitas.
1: Ah, buena.
12: Y aquí vamos con todo el pago para que hoy día gane Wanderito, ¿eh?
1: Vamos, que se puede, compita. Te mandamos un abrazo. Lindo día para ti, compadre. Buenos días.
13: Muy buenos días, mi querido Francito. Aquí ya despierto haciendo las cosas.
1: Despierta.
13: Que tenga buena jornada.
1: Linda jornada también para ti, mi amorcito. Tú te reportas al más 569-3247-6319. Los que despiertos, los primeros despiertos, los primeros levantaditos.
14: Buenos días, Francito. Te habla la guitarra del horno. Vamos, camino a la garita. Es que nos lleva esta semanita.
1: Vamos.
14: Ya.
1: A ver,
14: salud,
1: ¿qué tenemos?
14: Que empiece buena semana y todos los puntos logros.
1: Eso, le ponemos buena, compita. Vale. Le ponemos buena, compita. Le ponemos buena. Estoy
14: esperando la micro que iba a llevar para
1: ir. Grande, compadre. Ahí le pone bueno. Hasta la mañana. Buenito, me gusta.
14: Y lo estamos viendo.
1: Grande.
14: Oye, qué calor, ¿no? Que ha hecho calor, ¿no?
1: Oiga, sí, está tibio el aire igual, ¿ah?
15: ¿Eh? Buenos días, Francito.
1: Buena.
15: Aquí poniéndole bueno, comenzando una nueva semana. Esta semana sea excelente para todos. Un abrazo, somos Punto 7.
1: Grande, compadre. Alegría. Punto 7, ahora la mañanita.
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3: Y yo aquí ya trabajando en Placilla. Y mire, quiero, no sé si reportar o no.
1: ¿Ya?
3: Pero cuando veníamos en camino, como a las 5:30, ¿sí? En camino a la Pólvora. ¿Ya? A la mitad de camino a la Pólvora vimos una persona, no sé si estaba muerta.
1: ¡No!
3: O estaba durmiendo casi al medio de la calle.
1: ¡Chuta! Hay que tener precaución ahí.
3: Porque nos quedamos preocupados a ver si hay noticias de eso.
1: Ya, mi amor, vamos. Cualquier cosita que sepamos,
3: bendiciones.
1: Te avisamos. Precaución entonces, camino a la Pólvora. Entrada camino a la Pólvora, tener mucha precaución a los conductores, ya que habría una persona ahí tendida, así que precaución, buenas.
4: Buenos días, Fran, saludos de acá de la Universidad de Santa María.
1: Santa María presente.
8: Buenos días, DJ Fran, ¿cómo estamos?
1: ¿Cómo está mi pana?
8: Oye, ¿quién ganó ayer en el clásico? Háblenme.
1: ¡Epa! No, no quiero hablar nada del clásico, ¿ah? Porque ya van a comenzar a tirarse ahí sus peladitas, tirarse sus palitroques.
16: Uy, Fran, me recién desperté.
1: No me diga.
16: Tienes que empezar a trabajar a las 5 de la mañana para despertarme.
1: ¡Compita! Discúlpeme, no fue mi intención de quedarme, de que se quedó dormido.
17: ¡Hola, payasos!
1: ¡Buena, compita! Estamos levantándonos, estamos comenzando la mañana. ¡Buenos días, everybody! Aquí entramos en calor.
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1: Buenos días, al regreso los rezagados, los que comienzan a despertar después de las 6:30 de la mañana. Vamos a ver quién está despierto, conversamos, la pasamos bien esta primera horita. Para eso estamos, para levantarte con ánimo, para comenzar el día, para levantarnos con todo. Oiga, el clásico ayer, 2-1 ganó Colo-Colo, ¿eh?
19: No.
1: ¿Y Bocinha? Seis con 28 minutos. Buenos días. Buenos días. Hello. Good morning.

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1: Con 35 minutos, llega la ley. Esto es el duelo aquí en la Punto 7 a levantarse, lunes 24 de agosto. Avanzamos en esta mañana. Buen día para nuestra amiga Marcela Pozo. ¿Quién más se me reporta? Buen día, Lucianito. Buen día, Pablo. Francisco. A la vuelta, saludo a su querida.

0: qué lindo está, qué lindo está.
1: Anótalo bien. Más 56 9 32 47 63 19.
0: Oye, un saludito por acá, dice, por favor, ¿puede mandarle un saludo para mi señora que se llama Maite y yo, Franco, desde Barcelona, España, escuchando? Gracias, saludito para ella, porque está de cumple. Saludos a nuestra amiga Maite, que está de cumpleaños el día de hoy. Buen día, acá Humberto de Villa Alemana, saludos, buena semanita. ¿Dónde están los rezagados a esta hora de la mañana?
1: Anótalo y guárdalo. Más 56 9 32 47 63 19.
2: Buena, buena, Fran, muy buenos días.
0: Muy bien.
2: Un saludo a todo el pueblo colorino.
0: Grande, compita, saludo para usted, amigazo, esta hora de la mañana. Saludo para usted y también para todos los que ya comienza su mañanita. Oiga, el día de hoy tenemos de onomástico a Bartolomé. Si usted conoce algún Bartolomé, mándele saludo. Yo conozco solamente al Bartolito. Si usted conoce alguna Bartolomé, mándele saludo esta hora de la mañana, porque estamos con Bartolomé, que está de onomástico el día de hoy. Le mandamos un abrazo grande. Bartolomé, que está de cumple... No, de cumple no, de onomástico, mejor dicho, el día de hoy. Sí, pues... Oye, igual les comento que el día de hoy se celebra el día...

0: música extraña. Sí, ¿ah? Hay harta música extraña. Sí. ¿Usted conoce algún tema? ¿Algún tema extraño? ¿Alguna canción extraña que usted dice, no, esta canción es media rara? Media rara esta canción, ¿ah? Música extraña. Vamos a ver qué sale si uno dice, por favor, quiero escuchar música extraña. Vamos a poner, ¿ah? A ver, música extraña. Vamos a poner acá, música extraña. ¿Qué es lo que hay, habría? Mira, aquí están las canciones más raras del año. A ver, vamos a escuchar acá. No. No. No, me da miedo. Me da miedo. No, me da miedo esa, me da miedo. Música extraña, dice por acá. Canción rara. Aquí tengo.
1: Gallina, pescado, ciervo y urano.
0: No, no puede ser, no puede ser. Canciones extrañas. Sí, si usted conoce alguna canción que es extraña, alguna canción rara, me lo dice nomás. Buenos días, Francito. Buenos días, Rodolfito. ¿Cómo está Rodolfo a esta hora? Buenas.
2: Francito, las canciones de la Karen Paola que no dicen nada.
0: Oye, son. Esas sí que son raras. Esas sí que son media rareza. No, media rara la cotiana. 6:41, buenos días.
3: Pone las canciones de Alberto Plaza.
0: ¡No! ¿Las canciones de Alberto Plaza son raras? Bueno, puede ser, ¿ah? ¿Qué otras canciones son raras para usted? Hoy se celebra el Día de la Música Rara. La música media rara, media no convencional, ¿ah? Música media rara.
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5: La canción No Sabo.
0: No Sabo.
5: No Sabo.
0: Muy bien, ¿ah? ¿Es rara esa canción o no? Sí, tienes toda la razón. Es media rara. Es media rara. Esa canción es media rara, sí. Po. Oiga, estaba leyendo por acá, escuche bien. ¿Usted se recuerda la película La Huérfana? Bueno, una mujer en Brasil de 38 años es condenada tras ser, bueno, tras pasarse, o tras ella fingir que tenía 12 años. ¡No! Pero ¿cómo te vas a dar cuenta? Bueno, esta mujer fue capturada en Brasil tras ella fingir que tenía 12 años. Una mujer en Brasil fue condenada a 1 año y 6 meses de cárcel por hacerse pasar por una niña de 12 años. Amanda María Sosa Oliveira engañó a una familia haciéndose pasar por una víctima de maltrato, siendo adoptada por ellos hace 14 meses. Conocida como La Huérfana por su similitud a la película, la mujer fue descubierta por una tía de los padres adoptivos. Utilizaba biberones, chupetes y fingía tener autismo para engañar, confesó esta mujer. ¡No! ¿Qué está pasando en el mundo? ¿Cómo pasa esto? No sé.
6: ¿Cómo estás? Oye, quiero saludar hoy día.
0: ¿A quién?
6: Una gran persona.
0: ¿A quién quieres saludar?
6: Mi sobrino. Nuestro sobrino. Valentino.
0: Buena.
6: Faría. ¿Ya? Blanco. Hoy está de cumpleaños.
0: ¿Ya, po?
6: Así que lo voy a llamar más tarde, tiene que estar durmiendo.
0: Tiene que estar durmiendo el amigo.
6: Desearle un feliz, feliz cumpleaños y a la tarde lo vamos a la casita para tomar una once.
0: Una oncecita buena, compadre.
6: Feliz cumpleaños a mi sobrino.
0: Eso, feliz cumpleaños al sobrino, entonces, no hay problema, le mandamos un abrazo grande. Francito, ¿esta canción es rara o no? A ver. Mira, no, rara, rara, compadre. No. Hablando de canciones raras. Hablando de canciones raras, compita, hoy celebramos el día de la canción rara. No, de la música rara el día de hoy. Esa sí que era rara.
7: De acerejé.
0: Mira, acerejé era rara. Oh, qué miedo. Es como Gustavito se hiciera pasar por bebé en pañales. En todo caso, imagínese, uno ya no sabe con quién convive. Esta mujer de 38 años se hizo pasar, no, por una niña de 12 años.
8: Esta canción no dice nada.
0: Nada, nada, nada.
8: Esta canción no dice nada. Nada, nada, nada.
0: Bueno.

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1: Grande, compadre, grande, compadre. Mira, esta es otra canción rara. Esta es otra canción rara. Por favor, escuchemos. Ahí está. Mire. Hoy celebrando el día de las canciones raras. Vamos, póngale bueno, por favor. Póngale ritmo, dale. Hoy celebrando el día de las canciones raras, ¿ah? ¿Sí? Hoy escuchamos música rara en la punto 7. Música que no tiene medio, no sé cómo. Mire, ahí vamos. Ahora, póngale bueno. Ahora viene. Música rara, música rara, ¿no? Música rara, no, música rara, música rara. Bueno, buenos días, buenos días. A ver qué más tengo por acá hasta ahora en la mañana. No, de verdad, hoy se celebra el día de la música rara y también saludamos a Bartolomé, que está de onomástico el día de hoy.
2: Oh, la canción para rara, el gallo se apretó los dedos en la puerta, parece.
3: Hola, mi tía, buenos días.
1: Oiga, las de Marcené, que son raras. Sí, dice por acá el amigo. Francita, ¿qué pasó con el tío Angulo? ¿Lo despidieron? No, pues amigo. El tío Angulo viene cuando quiere ahora. Canción, mamá, no quiero. Mira, comer más huevo. Ah, sí, esa es la del símbolo, ¿no? Mamá, no quiero comer más huevo. Bien rara esa canción, ¿eh? Bien rara esa canción, compita. Buena, buena.
4: Oye, la canción para rara, que se la apretó con el cierre.
1: Mira, tu, tu, tu, rarara, dun, dun, dun, dun, dun, dun, dun, dun, dun, dun, rarara. Saludamos a Bartolomé y saludamos también a nuestros queridos auditores que están en sintonía esta tarde de la mañana.
5: Mijito, a mí no me saca nadie. Aquí nosotros andamos tempranitos, y yo soy el chofer del moribu.
1: Ya, pero no se meta usted, pues no se meta.
5: Di la verdad, Repollo.
1: No, no, no, no, no. No, temprano no, no, ya, ya yo, la, yo no lo puedo aguantar todo el día, pues amigo.
5: No, que después la gente, oye, la gente piensa mal, la gente piensa que nos peleamos y toda la cuestión. Hay que decir la verdad, si yo de repente ando haciendo mis rabbits, mijito. Ando consiguiendo la harina y que ando consiguiendo el aceite para la sopa y pilla, pues.
1: Ya, pero ya, no, pero no se enoje, pero ¿por qué usted después anda enojado? Siempre. No entiendo. Al regreso quiero saber qué estás haciendo hasta ahora en la mañana. Todo el mundo se reporta con el momento de señoras y señores, ¿qué estás haciendo a esta hora de la morne? En la punto 7, póngale bueno.
0: Oye, recito la canción Tengo un tractor a país.

0: con 53 minutos. Déjame saber qué está haciendo usted ahora en la mañana. Sí, pues, porque llega el minuto, el momento del preguntón. El momento de sapear, el momento de saber qué anda haciendo usted esta tarde en la mañana. Ya se levantó, ya comenzó el día.
1: ¿Qué estás haciendo a esta hora de la mañana? Mira a tu alrededor, notifica tu posición actual y si no estás haciendo absolutamente nada, tienes que ser sincero igual. Todo sirve en esto que se llama... ¿Qué estás haciendo a esta hora de la mañana?
0: ¿Estás flojeando? ¿Estás camino a la pega? ¿Ya llegaste a la pega? Coméntamelo. ¿Qué está haciendo usted esta hora de la mañana aquí en la radio.7?
1: ¿Qué estás haciendo a esta hora de la mañana?
0: 6:54, estamos ready, estamos listos para comenzar esta mañana y saludarte. Sí, pues, coméntamelo.
1: ¿Qué estás haciendo a esta hora de la mañana?
2: Yo aquí escuchándote, Francito, y buscando la olla a presión para echar a cocer los porotos.
0: ¡Oiga! Hoy día, día de porotos.
1: 9:32, 47:63, 19.
0: Francito, tratando de decirle a mi cuerpo que se levante. Mira, por acá nuestra amiga, le mandamos un abrazo grande. Vamos, que se puede. Arriba, arriba, a esta hora de la mañanita, pues, corazón de melón.
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0: Más 569-3247-6319. Quiero saber qué está haciendo usted a esta hora de la mañana.
1: ¿Qué estás haciendo a esta hora de la mañana?
0: Francito, levantando a los pequeños de la casa. Ya estoy como loca gritando a levantarse. Nuestra amiga Ingrid, le mandamos un abrazo grande. Ingrid, un abracito grande para usted, pues, a esta hora de la mañanita.
3: Ya son las 7.
0: No, todavía no son las 7, amigo. Todavía no son las 7. Por acá tengo un llamadito. A ver, buenos días, ¿con quién hablamos?
4: Hola, buenos días, soy Carla.
0: Carlita, ¿de dónde nos llamas, Carlita?

0: ¿Y qué hace la pólvora ahí? Ah, ya para la parte de arriba de la pólvora, hace algo. ¿Algo en especial?
1: Sí, ingreso y salida de camiones con cilindros químicos.
0: Ah, ya, muy bien. Excelente. Etcétera. Yo pensé que
1: quería mandarle un saludo
0: ¿ya?
1: a mi hijo que va camino a la universidad.
0: Mándeselo.
1: Un saludito, Brian.
0: Brian,
1: pues. Brian,
0: que te ha
1: mucho.
0: Ya, pues,
1: mi primer año de arquitectura.
0: Espero que le vaya pero muy bien el amigo ahí, arquitecto. Ah, sí, pues, espero que le vaya genial al Brian. Y también saludo para usted, que tenga el lindo día laboral, pues, mi amor. Te mando un beso.
1: Muchas gracias, un besito, cariño.
0: Chao, chao, besito. Sí, pues, la amiga va camino al trabajo. Saludo para su hijo, Brian. Saludo para todos.
2: A esta hora de la mañana.
3: Buenos días, Francito. Aquí escuchando la mejor radio y de vuelta de ir a dejar a mi hijo 15 Norte al trabajo.
0: ¡Vamos!
2: ¿Qué estás haciendo a esta hora de la mañana?
4: Buena, buena, compadre Fran, aquí Titimóvil, aquí me acaba de salir el primer viaje. Vamos a buscar a la señora Yea Martín Río, a dejar la Gabriela Zarora y que se multiplique muchísimos viajes hoy día.
0: ¡Grande, compita! ¡Buenos días! Si usted también quiere hacerlo como nuestra amiga Carla, usted puede llamar al 32-235-7707 y puede salir al aire. No hay problema. También me lo puede comentar por ahí, pues.
2: ¿Qué estás haciendo a esta hora de la mañana?
0: ¡Buenas!
5: Oye, Francito, buenos días.
0: Dígame.
5: Hermoso, precioso, maravilloso. Aquí vamos con Don Guillermo, que me lleva atrasada al trabajo porque pasó tarde.
0: Mira.
5: Pero se cortó el pelo, así que quedó muy lindo.
0: Quedó tiquitana. Ah,
5: un besito y que tenga un buen día, hijo, y para Don Guillermo también.
0: Bien, pues.
5: 2.7.
0: ¡Vamos! ¡Que se puede! ¡Saludos para Don Guillermo!
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0: Oye, cuando la amiga Carla me dijo trabajo en la pólvora, yo dije trabaja allá. Allá, allá. Pero menos mal que me notificó que trabajaba ahí en los camiones.
6: Hola, Frank, Alex. Y el Eman aquí, saliendo a trabajar en el Uber.
0: ¡Buena, compita!
2: ¿Qué estás haciendo a esta hora de la mañana?
0: Recuerde que nuestro número fijo es el 32-235-7707 para salir al aire. ¿Alguien más quiere mandar un saludito al aire? ¡Vamos! ¿Usted me llama? ¿Usted me llama? ¿Usted sale al aire? ¿Alguien más? Como que hemos dejado el teléfono de lado, ¿ah? Nuestra amiga Carla me trajo memoria el del teléfono. 32-235-7707. Usted sale al aire, conversa conmigo, manda el saludito a esta hora de la mañana.
2: ¿Qué estás haciendo a esta hora de la mañana?
0: Aquí, pues, machucao. Aquí, pues. Bueno, día, Francito, saludos desde Buenos Aires, Argentina. Habla Silvana Molina. Que tengas una linda semana. Muchas gracias, corazona. Te mandamos un abrazo y un fuerte apretón de mano. ¡Vamos!
2: Ya te vamos al día con tus quehaceres. Esto fue ¿Qué estás haciendo a esta hora de la mañana?
0: Cuando sea las 7 de la mañana, usted me dice, Francito, son las 7, machucado. Aquí, pues, en la punto 7. Vamos, que se puede. Súbele, súbele. Ya regresamos.

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0: todavía te cuesta abrir los ojos, te damos un par de minutos, pero no te duermas. Volvemos enseguida con más música y alegría de la Punto 7. ¿Has pensado en tener tu propio negocio? 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
0: Ya estamos de vuelta aquí en La Punto 7, la radio que quiero.
4: Sube el volumen, estamos ready para comenzar y prenderte la mañana, así que usted, si va camino al trabajo, póngale volumen nomás, grabe su video, sube el video, etiquétame, DJ France Chile, búscame en el Instagram que yo te sigo de vuelta de inmediato, DJ France Chile, sube el volumen, ya comienza.
5: Te prende DJ France.

0: CJ France Chile. Sígueme ahora mismo en el Instagram, te sigo de vuelta. O me puedes buscar como Francisco Mori.
1: DJ France.
0: Lunes.
2: Buenos días, Francito. Bien, buen comienzo de semana aquí, calentando la ropa a la niña.

0: Buenos días, Francito. Antonio por acá. Ya rumbo hacia Valparaíso, Troncal Sur, ya está colapsado. Mira. De Villa Alemana a Valparaíso, demasiado vehículo.
1: No me diga.
0: Un abrazo, que tengan buena jornada todos los que escuchan la Punto 7.
2: Precaución, tenemos alto flujo vehicular en Troncal Sur, dirección a Viña del Mar. Francito, un saludo para mi hermano Guillermo, que está trabajando. Saludito, buena semana.
3: Hola, Francito, yo aquí ya en el trabajo, Cinco Oriente, por Cosemar. Saludo a todos los de Cosemar y saludo a mis hermanas que trabajan en el colegio Huguet, a Emilia y Jimena. Es todo, Francito, que te doy.

0: Buenos días, DFM, buenos días. Por acá, camino internacional hacia la rotonda Santa Julia, taco de la historia. Punto 7.
1: Hola, Fran, buenos días, compadre. Camino al trabajo. Oye, ¿está cerrado aquí Uruguay entre Victoria y Pedremont?
2: Vamos a ver qué pasa. 7:09, 7:09. Estamos encendiendo la fiesta para que tú te vayas con todo el ánimo a la peguita.
3: Muy buenos días, Francito. Por acá, desde Quintero, iniciando la semana con traslado de personal a Enel. Saludos y bendiciones.

0: Buenos días, compadrito. ¿Cómo está Troncar Sur? ¿Alguien puede informarse? ¿Está con el Troncar Sur, dirección a Viña?
1: Buenos días, Francito. Saludos para mi amor Gonzalo y mi papi, que hoy vamos poquito atrasado. ¡Vamos! 7:09. ¿Alguien por el Troncal Sur a esta hora? Por aquí un amigo me comentó que había taco, ¿ah?
2: Fran, con esta canción se me dice que el tecito es más rico y el pancito es más calientito.
3: Buenos días, Francito. Aquí la Mari. Ya voy en mi segunda vuelta. Que tengas un buen día. 7.

0: Mismo taco del día lunes. ¡Vamos! Saludos para nuestra amiga Almendra que va en sintonía estará la mañana. Saludos para ella, un besazo para ella, para todos los que ya están en sintonía de la punto 7. Tempranito por la mañana, Francito. ¡Vamos!
1: Bastante flujo vehicular, alto flujo vehicular.
0: ¿Ya?
1: Muy alto el tránsito. Yo estoy acá en el peaje.
0: Troncal Sur.
1: Y tengan cuidado por ahí en la Vía Olímpica, que hay gente que cruza por el Troncal Sur. Parecen conejos.
0: Mira, vamos. Hasta el momento fluye, pero hay bastante autos por acá, me indican. Francito, Troncal Sur, normal, pero bastante vehículos, ¿sabes?
2: Más taco que los zapatos de la botota.

0: Buenos días, Francito, aquí ya con mi hijo, listo para irse al colegio. Que una linda semanita para todos, que todo fluya y que nada influya.
1: Está pegado. DJ France Chile, vaya a seguirme ahora mismo hasta ahora la mañanita. DJ France Chile, dale. Sígueme ahora mismo o me buscas como Francisco Mori. Te quiero seguir de vuelta. DJ France Chile, póngale.

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1: ¿Te gustó? ¡Dale! DJ France Chile, sigue ahora mismo que te sigo de vuelta. Saludos a nuestro amigo, a ver por acá nuestro amigo Claudio que dice buenos días Francito, ahí en el Instagram, vaya a ver la historia, ahí subimos una historia, también puede ver el estado de WhatsApp, si me quiere conocer, oiga, por favor, a echar la mañana.

0: Está pegado.
1: Ya estoy pegado, hermano. Tan bueno, tan pegado.
0: No, no empiece, por favor. No, ¿por qué llego temprano el día de hoy? No empiece, por favor, no empiece. 7:15, llegó el momento. Ya quedaste prendido. Llegó el momento de despabilar a esta hora de la mañana, así que todo el mundo atento al WhatsApp de la Punto 7. 9-32-47-63-19 9-32-47-63-19 para que tú comiences a esta hora de la mañana despabilado. Lo único que necesito es que ustedes me envíen palabras que comiencen con la letra E y terminen con la letra E. Por ejemplo, le voy a dar solamente un ejemplo, ¿eh? Solamente un ejemplo. Estanque. Comience con E y termine con E. Enorme. ¡Vamos! Buenos días.
2: ¡Elefante!
0: ¡Elefante! ¡Ya muy bien, muy bien! ¡Al fin!
3: ¡Ahora sí! ¡Elefante!
0: ¡Ahora sí!
4: ¡Elefante!
0: ¡Ajá! ¡Ahora todos quieren elefante!
5: ¡Enderece!
0: ¡Enderece! ¡Mira!
4: ¡Enfócate!
0: ¡Mira!
6: ¡Elefante! ¡Estante!
7: ¡Buenos días, Francito! Elefante.
0: Por acá me dicen especie. Muy bien, ¿eh?
8: Excelente.
0: Excelente. Palabra que comience con E y termine con E. Por ejemplo, enlace, estudie, expediente. Mira muy bien lo que dicen por acá a esta hora de la jornada. Recuerden nuestro WhatsApp:
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0: Y recuerde de guardar nuestro WhatsApp, porque yo, terminando el programa, tengo un regalo de aquellos, ¿eh? Hoy regalo, se lo digo después.
10: Estudiante.
0: Escalofriante. Oh, escalofriante. Elegante. Emergente. Este, ese o este.
1: Ah. Entérate.
0: Entérate.
11: Escribiré.
0: Ah. Maravilloso esta hora de la jornada. Palabras que comiencen con E y terminen con E. ¿Qué dice usted? ¿Qué dice usted? ¿Qué digo yo? ¿Qué dice él? A esta hora de la jornada, elocuente, emergente, ente. No, pero por favor. Más 569-3247-6319.
12: Elegante, espumante.
0: Eclipse, dicen por acá. Efervescente. Buenas, buenas.
13: Hola, Fran, buenos días.
0: Hola.
13: Estante, esteroide.
0: ¿Cómo no?
14: Oiga, por otra parte, el semáforo de Entre Libertad y Saint Norte está apagado.
0: Ya, no funciona, muchas gracias. Apagado el semáforo. Ahí, en Libertad, entre 5 y 6 Norte, precauciona. Buenas.
15: Pablo Picapiedra.
0: Mira, Pablo Picapiedra. ¿Por qué Pablo Picapiedra? ¿Por qué? Tiene que comenzar con E y terminar con E, amigo. Pablo Picapiedra. ¿Ninguna termina con E? No. Amigo, ¿qué pasó? ¿Se quedó dormido, amigo? Amigo.
16: Fran, elefante.
0: No.
17: Embriague.
0: Embriague.
3: Estuche.
0: Estuche.
18: Estandarte.
0: No. Enorme, dicen por acá. Muy bien, ¿eh? Maravilloso esta hora de la mañana, aquí en la Punto 7. Buenas.
19: Espérate.
0: Espérate un poquito más. A ver, parece que acá quieren participar por teléfono. Vamos a ver, ¿eh? Buenas. Aló. ¿Quiere participar? Dígame la palabra, dígamela.
17: Ubícate.
0: Ubícate, muy bien, corazón. No, fue decirte, po.
17: Ubícate.
0: Ah, ya, muy bien. Oiga, corazón, ¿ya llegó ya la pega? Va en camino, ya, te mando un abrazo. Cuídate, mi amor. Besito, qué lindo. Por acá me dicen estandarte. Muy bien, corazón de melón. Eje, especie, enorme. Espermatozoide, mira, muy bien. Excelente. ¡Excelente! Maravilloso, esta hora de la mañana, estamos todos despabilados. Más 569-3247-6319. Elegante, M, eminente. Escalofriante. ¡Oh! ¡Oh, de verdad! ¡Buenas, buenas!
18: ¡Excelente! Efeméride.
0: ¡No!
19: Enamórate.
0: ¡No! Espumante. Espeluznante. No, te pasaste.
20: Francito, la letra Ñ.
0: ¿Cómo Ñ?
18: Plátano.
0: Ñe, muy bien, a M, N. Maravilloso. ¿Cómo que plátano?
2: Hola, Fran, buenos días. Colgante.
0: Colgante, ¿no? Pues tiene que comenzar con la E, terminar con la E. Tenía que haber dicho E colgante.
3: Entendiste, embacallaste, empacaste.
0: Maravilloso. Ese, este.
5: Estupefaciente.
0: Estupefaciente. Aquí en la punto 7 a esta hora de la mañana.
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0: ¿Ya quedaste despabilado? Ya quedaste tiki-taka, po. Aquí en la punto 7. Póngale bueno.

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1: Pero claro que somos un 7 y estamos de regreso. Oiga, estaba revisando por acá. Yo no sé si ustedes han visto la nueva película de Spider-Man. No sé si la vieron o no. ¿Me pueden comentar qué tal la nueva película de Spider-Man? Porque Spider-Man Brand New Day, protagonizada por Tom Holland, se posiciona como la sexta película más taquillera de la historia, con una recaudación de 2.219 millones de dólares, acercándose, imagínense bien, al Titanic en quinta posición con 2.264 millones. O sea, están ahí, a unos millones nomás de ser más taquillera, ¿no? En Estados Unidos ya es la tercera película más exitosa con 854 millones. Los expertos creen que podría superar los 1.000 millones en el país. En comparación con Odyssey de Christopher Nolan, es la segunda más taquillera del año 2026 con 1.446 millones. Spider-Man se destaca por ser un filme destinado al público adulto en un top histórico liderado por Avatar. Así que mira, ¿alguien vio la nueva película o no? Spider-Man. ¿Será una de las mejores películas, creen ustedes? Dice Francito, extraordinaria la película, la mejor de la saga. Mira. ¿Pero en qué sentido? ¿En los efectos especiales? ¿En la trama? ¿En qué? Porque las películas de Spider-Man, no sé, pues tírate la araña y vuela por la ciudad, ¿ya? Pero... Dice Francito, sí, los efectos son mucho mejores, ¿ah? ¿Eh? Imagínese, son ha recaudado harto y está casi ya empatando a Titanic, una de las películas más exitosas de la historia, y se está empatando con esta película de Spider-Man, la nueva película. No, yo personalmente no la he visto, yo me quedé en la primera, Spider-Man parece, ¿no? Sí, es la primera Spider-Man cuando le da el beso al revés a la mina, ¿sí? Y no he visto ninguna más. Esa es la primera, ¿no? La primera película de Spider-Man, ¿no? Es cuando se cuelga así como al revés y vive allá en Queens. No, parece que también vi la segunda, ¿no? La segunda es cuando el hijo del villano se va en contra de Spider-Man, ¿ah? Porque mató al papa. Ah, esa trama, ¿no? Y ahí cuando llegó, sí, pues ahí cuando llegó el Caballero del Zodiaco y... Buenas.
2: Es súper buena la peli, Francito, las tienes que ver todas.
1: Ya, voy a ir a verla.
2: Pero es súper buena, ya. Emotiva, linda.
1: Buena.
3: Francito, fuimos a ver la película de mi señor Yotana. Es Yotana y no pudimos ver la película.
1: No veo la película. Pero bueno, Spider-Man, si usted todavía no la ha visto, se está recomendando bastante porque pasa a ser, está llegando al puesto número 6 de la película más taquilleras de la historia. Escuche bien, porque ha recaudado hasta ahora ya 2.219 millones de dólares, acercándose al Titanic, que el Titanic está en la quinta posición con 2.264 millones, ¿no? Y en Estados Unidos sería la tercera película más exitosa con 854 millones y los expertos dicen que podría llegar a los 1.000 millones de dólares en ese país, ¿ah?
4: Francito, yo fui a ver otra que se llama El Hombre que Araña.
1: ¡No! Buena película.
5: Oye, Francito, la película es muy, muy, muy buena.
1: ¿Ya?
5: Es buenísima. Sobre todo cuando empieza a volar y saca su capa azul.
1: ¡Mira, no! Bueno, no, sí, yo también fui a ver una, me parece que fui a ver la primera nomás de Spider-Man, ¿no? Fui a ver la primera, fue cuando Spider-Man llegaba a una baticueva, así, bueno. Buena película esa, buena. Llegaba una baticueva ahí, sí. No, encima corría terrible rápido, como que le decían Flash en su tiempo. Sí, buena película. Aquí en la punto 7, al regreso, los pequeños...

0: Nada, lo mejor es cuando se pone verde, ahí es extraordinario.
1: No, y la mejor parte de Spider-Man fue cuando llegó a fumigar. Dale.
2: Oye, Brancito, la mejor parte es cuando conoce a Sana Connor. Ahí ya se empezó.
3: La mejor parte de Spider-Man es cuando aprieta el tarro de espinaca y se lo manda.
4: No, y cuando empieza dice, ¡yo tengo el poder!
5: La mejor parte está cuando lanza la tela de araña para subir a Otaquín.
6: La mejor parte es cuando pelea con Apolo Gris, puede ser la mejor parte.
7: No, pero da pena igual Spider-Man porque está en el hielo ahí, se está congelando, pobrecito.
8: La mejor parte es cuando dice jamás.
9: No, la mejor parte, compadre, es cuando dice ¡por el poder de la luna!
10: Yo creo que la mejor parte es cuando toma el metro acá en la América, weón. Toma el metro y todos le ayudan a subir con metro.
11: Al último le da el pase a Oliver Atom y hace el golpe.
12: Es que cuando van a Qatar y pues, está con la gala y pues, la llama y la, se la juega la Cote López, ay, es pa' más enojado que la chucha en un minuto.
13: No, la mejor parte cuando se pone a cantar dice, si me buscas, tú a mí.
14: La parte más triste es cuando le dice el malo, yo soy tu padre.
15: La mejor parte es cuando entra el taco de la avenida España.
16: No, pero la mejor parte es cuando dice, y no podía encontrar su maldita tienda.
17: La mejor parte es cuando dice, no contaban con mi astucia.
18: Francito, buenos días. Oye, dejándose de broma, yo llevé a mi hijo a ver Spider-Man y la vi en 3D. Espectacular, compadre. ¿Qué hago? Lleno de la araña, sí.
19: ¿Qué significa 3D, amigo? No sé, ¿qué significa 3D? No cacho. ¿Qué es lo que es 3D? ¿Cómo no voy a saber, po? ¿Tres directo? Ah, ¿no va a ser un canal o no? No. La vi por tres directo, el amigo.
20: Con 3 dedos de frente.
21: Oh. Significa a 3 metros de distancia, vos, Francisco. ¿Cómo van a cachar? A 3 metros, la voy.
22: Las 3 pesos, bueno, bonito y barato.
19: ¡Mira!
23: Yo tengo un amigo que le decimos el 3D. El loco tiene 3 dedos, igual es fome así, pero.
16: Y la otra mejor parte es cuando dice ¡adiós!
24: Después de 3 días, vos.
25: Oye, con 3D o igual así algo.
7: Ah, 3D, esa cuestión de comprar los sartenes, la olla, pulsera para las manos, todo eso.
26: No, son los tres con salchipapa.
27: No, la mejor parte es cuando la cabra le dice, anda, anda, maldito desgraciado, vamos a salir de líquido.
24: Los 3D, de bolú, de guagua y de vocable.
28: Directo.
29: La mejor parte es cuando dicen Colo Colo ha ganado.
30: 3D es que el Spider-Man era deforme.

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5: .7 con 38 minutos, llega Chayanne. Esto es Torero, aquí en la Punto 7, al regreso. Los pequeños de la casa se reportan tempranito. Vamos, ya volvemos.

0: 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Llegó el minuto, el momento de que todos los pequeños de todos los niños se reporten a esta hora de la mañana aquí en la punto 7, porque llegó el minuto, el momento de... ¡Vamos al colegio! ¡Claro! Vamos al colegio esta hora de la mañana. Póngale motivación esta hora de la mañana a los pequeños.
1: ¡Póngale motivación!
0: Vamos a ver quién está en sintonía. Buenos días, buenos días, buenos días, buenos días.
2: Hola, Francito.
0: Hola.
2: Aquí vamos al colegio.
0: Hola. Vamos al colegio.
2: Y soy de la punto 7.
0: ¡Vamos!
3: Yo soy de la punto 7. Me dejo reportada. Bye.
0: Se dejó reportada la amiga. ¡Vamos!
4: Francito, voy a mi colegio, soy Montserrat.7.
0: Buenísimo, Francito, por favor, tengo a mi bebé de cumpleaños. Son 14 años de mi princesa. Le quiero desear un feliz cumpleaños de su mamita, su papito y su hermana, que la amamos, pero mucho, mucho, mucho. Pero ¿cómo se llama su bebé? Pues le mandamos un saludo a ella que cumple 14 años. Buenas.
5: Hola, soy Rafaela.
6: Voy al colegio con sueños, soy un 7.
0: ¡Vamos!
7: Hola, hola tío Fran.
0: Hola.
7: Hola, Agustina Duarte. Y tengo grosera, pero voy a tener que hacerlo el lunes.
0: ¡Vamos! ¡Vamos al colegio! ¿Qué hora es? ¡Yo no quiero ir al colegio! ¡No, quiero jugar Roblox! No, ya no, ya jugó el fin de semana ya, pues buenas, buenas.
8: Soy Benjamín y voy a la escuela ahí.
0: ¡Va a la escuela!
9: Gracias, hola.
0: Hola.
9: En el colegio, pero abogado, soy un 7.
0: ¡Mira!
10: Hola, tío Francia, Amelia, por el camino al colegio. Ayer estuve de cumpleaños.
0: ¡Felicidades! Felicidades, Amelia, te mandamos un abrazo grandísimo para ti. Feliz cumpleaños, aunque sea atrasadito, pero bueno, es mejor que no la salude, ¿no? Sí, le mando un saludo atrasado igual, ¿verdad? Saludo a nuestra amiga Cristina Belén, que está de cumpleaños el día de hoy, que cumple 14 años.
11: Hola, 6-7.
0: Hola,
11: voy al colegio y voy con mi mamá y voy en camino, pero tengo sueño, no quiero ir.
0: ¡No quiero ir al colegio! Hola, Francito, le puede mandar un saludo de cumpleaños a Cristóbal Barrera, que cumple 15 años. Te amamos, hijo, de parte de nuestra amiga Andreita Carreño, y también de su papito y de la familia. Un saludo para Cristóbal Barrera, que está de cumple el día de hoy. ¡Saluditos!
12: No quiero ir al colegio, quiero quedarme en casita viendo mi teléfono.
0: ¡Vamos! ¿Qué estáis haciendo? ¿Qué son esos signos? ¿Qué son esos movimientos? ¡Pero háblame, por favor! ¿Qué estáis haciendo? ¿Qué? ¿No te cacho?
13: ¡Estoy formando aura! ¡Ay, no calláis nada! ¡6-7! ¡Son las manos ahí como que te dan caliente! ¡Ah! ¡No calláis nada!
0: ¡Ya! No cacho, quiero que eso, no pasa nada. Francito, saludo para mi hija mía que cumple 9 añitos. Un saludo, yo soy un 7. Saludo para nuestra amiga que está de cumpleaños, nuestra amiga mía. Un abrazo grande a esta hora de la mañana, aquí en la punto 7. ¿Habrá un pequeño que tenga prueba el día de hoy? Queremos ayudar, señoras y señores, como todos los días. Queremos saber si es que algún pequeño tiene prueba el día de hoy, señoras y señores. ¿Ah? ¿Habrá prueba el día de hoy? Vamos a preguntar si a esta hora de la mañana, a ver si es que hay algún pequeño que tenga una prueba el día de hoy, ¿eh?
14: Si al que le toca prueba el día de hoy, manden a la Ana, la profe.
0: No. Hay que estudiar, tío. Pero ¿cómo no se le ocurre? Si alguien tiene alguna prueba el día de hoy, nosotros queremos ayudar el día de hoy, señoras y señores. Vamos escuchemos lo que nos piden el día de hoy.
15: Hola, Fran, yo tengo pruebas de ciencias de la de tipo de fuerza, roce, gravedad y magnitud.
0: ¡No! Atención, prueba de ciencia. A esta hora de la mañana sobre...
15: De tipo de fuerza, roce, gravedad y magnitud.
0: ¡Vamos! Roce, gravedad y magnitud. Ciencia. El día de hoy tenemos que ayudar a esta pequeña. Sí, vamos, vamos a ver qué dicen nuestros auditores a esta hora de la mañana, señoras y señores. Vamos a ver, aquí por acá tengo, bueno.
16: Hola, hay una fuerza que se llama fuerza mágica, pero esa fuerza dura un minuto nomás por cierto.
0: Mira, mira, mira. Muy bien, ¿eh? Muy bien, buenos días, buenos días.
17: Mi niña, fuerza de gravedad, roce y magnitud. La fuerza de gravedad es cuando Goku hace el Kamehameha.
0: Mira.
17: Y la gravedad es la que impulsa el Kamehameha.
0: Mira.
17: Y cuando Vegeta hizo el resplandor final y choca con el Kamehameha, es la fuerza de gravedad. Mira. Y ahí es el choque y ahí queda
0: mira,
17: lejos.
0: Mira, mira. Depende de la gravedad en todo caso, ¿no? Sí, pero no. Vamos a preguntar acá, ¿no? El día de hoy estamos ayudando a una pequeña sobre su examen, su prueba de ciencia con las fuerzas. Buena, buena, buena.
18: La magnitud fue creada por el grupo musical Magneto.
0: Mira, no.
19: El rosé es un vino muy bueno.
0: No, amigo, no. El...
19: Entonces, tú te puedes curar con un...
0: Mira, mira.
20: Yo tengo
0: pelo. ¡Ah, mi niña! ¡Estamos ayudando al amigo!
21: La fuerza interior, que es la que todos tenemos.
0: Mira.
21: Generalmente la ocupamos cuando vamos a.
0: Mira, maravilloso.
22: No. Buen día, Francito. El roce, gravedad y magnitud es cuando tu mamá y tu papá están en la cama.
0: Mira, rosando. No, mira, muy bien, ¿eh? Muy bien, ¿eh? Muy bien, ¿eh?
23: Roce, fuerza y magnitud son los tres. Mosquetero.
0: No, me
23: digo. O los tres.
24: Dependiendo del roce, corresponde a la gravedad, que puede estar en la UTI o en la UCI.
0: Mira, mira.
25: No, el amigo está equivocado ahí. Tiene que ver con el Pegaso. ¡Dame tu fuerza, Pegaso!
0: Mira, no. Maravilloso.
26: Hoy el roce no es el vino ese rosé.
0: No. Amigo, hoy, ayudando a una pequeña. En su prueba de ciencia, porque el día de hoy ella tiene prueba de ciencia con...
15: De tipo de fuerza, roce, gravedad y magnitud.
0: Magnitud, maravilloso. Esperando que haya quedado totalmente claro. Sí. Maravilloso a esta hora de la mañana. No, para... Nosotros ayudamos de verdad.
27: Mire, tenemos las fuerzas integradas para este 18. El roce, el trago cuando uno toma. La gravedad es cuando uno se cura. Y la gravedad es como cuando uno termina.
28: Yo tengo que tener fuerza de voluntad para no comerme el queque.
0: Mira, no. Fuerza de voluntad. Muy maravilloso, amigo.
29: Para explicar mejor la gravedad, como el amigo dijo en denante, mira. Es súper simple. ¿Te acordás cuando Goku entrenó en la máquina de gravedad y tenía 100 Hz?
0: Mira.
29: Ahora, eso es gravedad.
0: No.
29: ¿Cachai?
30: El roce, el que tuvo las palvularias en el
0: cajón. No.
31: Magneto no era el líder de los malos de los X-Men.
0: Mira, mira.
30: La fuerza. Acuérdate que Miriam Hernández dijo, porque la fuerza del amor es todo, porque la fuerza del amor es grande.
0: No. Maravilloso, ¿eh? No, estupendo.
32: Porque la fuerza del amor es todo.
0: No.
32: Porque la fuerza del amor es grande.
0: Maravilloso, ¿eh?
33: Fuerza G era un monito animado muy bueno.
34: Besito. Fuerza, yo sé que un dibujo animado, Fuerza G, Rose. Son los términos que ocupan los reguetoneros.
0: No.
34: Y magnitud, la del terremoto.
0: Maravilloso.
35: Roce y gravedad fue lo de
1: el Mago Jiménez con la Cote López. Y la magnitud están hablando de eso, es, o Magneto, es un minuto.
2: Mira.
3: Fuerza es lo que hacen algunos chiquillos cuando dicen hagamos una fuerza, pero me imagino que de los ejercicios, no sé.
4: Amiguita, buenos días. La fuerza es igual a la reacción que tú haces.
0: No.
4: Por lo tanto, tú entre más fuerza hagas, mayor reacción vas a tener en relación al movimiento.
0: ¡No! Tan bueno.
5: Que la fuerza te acompañe, joven Paraguay.
0: Mira, buena.
6: Sí, pero tiene que tener cuidado cuando habla de fuerza, porque están las fuerzas oscuras.
0: No.
6: Y está el lado oscuro de la fuerza.
0: No.
6: Entonces ahí la variable entra a medir otros componentes. Entonces tiene que despejar esa fuerza primero. Esa variable la tiene que despejar.
0: No.
4: Aprovechemos de saludar a mi discípulo, a Santino Barrera, que va por muy buen camino.
0: Ahí está, hora de la mañana. Continuamos aquí en la punto 7. Tiene mucho denso, tiene mucho down, tiene mucho queso. Tiene mucho down, tiene mucho queso. Al regreso, quiero saber cómo están las rutas. Déjeme saber, reportes ahora mismo, cómo están las rutas aquí en la punto 7. Quiero saber si hay taco, no hay taco, hay congestión vehicular.
7: Tiene que tener cuidado con la fuerza especial aquí, mi U, porque después viene Freezer.
8: Hola, Frank, ¿cómo estamos? Buenos días. Para el alumno ahí que está estudiando, ¿tú sabes por qué se sube la bebida en el vaso? Porque se echa muy rápido.
9: Yo le quiero dar ánimo y fuerza a los chuchitos que otra vez perdieron.
10: La magnitud de la fuerza de Rose es la medida de la resistencia al deslizamiento entre dos superficies en contacto.
0: ¡No! Amiga, devuélvase, se pasó. Ya volvemos en la punto 7.
7: Oiga, no hagan tanta fuerza si no se le arranca.
11: Rose es donde uno descansa en los colchones.

0: déjeme saber cómo está el tránsito hasta ahora de la mañana. ¿Cómo está? ¿Está fluido? ¿Está ahí estancado? ¿Cómo está Avenida España? ¿Cómo está Troncal Sur? ¿Cómo está La Palma? ¿Cómo está La Pólvora? Coménteme hasta ahora de la mañana aquí en la punto 7. Mándame tu reporte ahora ya.
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0: ¿En dónde tenemos tacos? ¿En dónde está el taco? Revisamos nuestras plataformas también para revisar cómo está a esta hora de la mañana la congestión vehicular. Sí, pues Francito, congestión en Avenida España, desde Pellé hasta el corte de tránsito, ¿no? En dirección a Viña del Mar, tránsito normal, obviamente en varios puntos de la ciudad. Precaución a todos los conductores a esta hora de la mañana. Buenas.
2: Muy buenos días, DJ Fran. Nosotros aquí, compadre, estamos en el taco de Forestal, pero da lo mismo hoy día, porque hoy aparecí con el ánimo al 100%.
0: Mira, me imagino. 7:58, ¿dónde más tenemos taco hasta ahora de la mañana? ¿Cómo está Camino Internacional, Alessandri? ¿Cómo está Resta Las Salinas? Coméntame a esta hora de la mañana.
3: Fran, auto en pana, subiendo Las Palmas, pasado bastitos de papel.
4: Buen día, Francito, buen día. Tú que todo lo sabes, Fran, ¿tienes el dato de qué es lo que hay por el Teatro Municipal acá en Uruguay, que está cortado Uruguay entre Victoria y Pedrón?
0: Vamos a revisar qué es lo que está sucediendo. Me han comentado sobre este corte ahí en Uruguay, en Pedro Montt y Victoria. Vamos a estar atentos.
5: Hola, DJ Fran. Rotonda Santa Julia, camino a Concón. Paloli, papurri.
0: No me digas, papurri, papá. A esta hora de la mañana, ¿quién más se reporta con el tránsito? Hay que estar atento a esta hora de la mañana. Para ver dónde tenemos tránsito lento, para ver dónde está el flujo, bueno, el alto flujo vehicular, y por supuesto también para que usted busque otras alternativas.
6: Atento.
7: Hola, DJ Fran. Oye, estoy en Pacífico aquí con Aguayo.
0: ¿Ya?
7: Un caballero de la micro dio empana justo aquí en el cruce, el caballero.
0: No.
7: Y de la mente en Parraíta aquí en Pacífico.
0: Dejó la bata.
7: Hasta Pacífico llega el taco, güey.
0: No me diga, timado. Vamos a ver qué pasa ahí con ese micro empane. Traten de sacarla, por favor. A esta hora de la mañana.
6: Atento.
0: ¿Dónde más tenemos taco a esta hora de la mañana? Buenas.
8: Fran, lo único que te voy a pedir, por favor, no pongáis al caballero de
0: favor. No sé, no me ha mandado ningún tipo de... No me ha mandado ningún tipo de reporte, amigo, el caballero, este día. No sé si va a... No me ha mandado reporte. No. Es que no soy yo, sino es que el caballero es el que manda reporte y me dice, Francito, siempre hay un tipo de... No, y de verdad a mí me preocupa porque siempre pasa por el mismo lado ese caballero, y de verdad que yo, a mí me da cosita que el caballero sufra esos percances por tratar de ayudar a los auditores, ¿eh? Sí, no. Buenas.
9: Atento.
0: A esta hora de la mañana hay que estar atento, ¿no? ¿Dónde más tenemos congestión vehicular? Revisamos nuestras plataformas y revisamos también aquí lo que son las aplicaciones también, pues. Si uno puede mirar por dónde puede tener taco, pues. Sí, para eso estamos. En 8 Norte tenemos taco, tenemos alto flujo vehicular, tenemos también en Álvarez, tenemos ahí en Viana, tenemos también alto flujo vehicular a esta hora de la mañana. Alto flujo vehicular normal por la hora, ¿no? Pero sí tenemos ahí bastante flujo vehicular. Agua Santa, también tenemos alto flujo vehicular a esta hora de la mañana. Francito, aquí está todo bien. Buenas. No, amigo, nada que ver. Nada que ver, amigo, no. Buenas, aloja.
10: Atento, Central 7. ¡Oh, rayos!
0: No, amigo,
10: tacos
0: no.
10: Embajada Forestal.
0: Tacos Embajada Forestal, muy bien. A esta hora de la mañana, sí. Ahí ya.
11: Hay control policial en el...
0: Ya. No, amigo. ¡Ey! ¡Ey! ¡Ey! ¡Ey! ¡Ey! ¡Ey! ¡Ey! ¡Ey! ¡Ey! ¡Ey! ¡Ey! ¡Ey! ¡Ey! ¡Ey! ¡Ey! ¡Ey! ¡Ey! ¡Ey! ¡Ey! ¡Ey! ¡Ey! ¡Ey! ¡Ey! ¡Ey! ¡Ey! ¡Ey! ¡Ey! ¡Ey! ¡Ey! ¡Ey! ¡Ey! ¡Ey! ¡Ey! ¡Ey! ¡Ey! ¡Ey! ¡Ey! ¡Ey! ¡Ey! ¡Ey! ¡Ey! ¡Ey! ¡Ey! ¡Ey! ¡Ey! ¡Ey! ¡Ey! ¡Ey! ¡Ey! ¡Ey! ¡Ey! ¡Ey! ¡Ey! ¡Ey! ¡Ey

0: que por ahí no. No puede ser, amigo. No, pero no. Se fue por donde mismo. No, amigo, amigo, no, no, no, no, no. Amigo, lo que pasa es que el amigo siempre se va por donde el mismo lado.
1: Razotti, en Avenida España se está formando recién el Takoski. Mucho, mucho auto.
0: ¿Por dónde? A Munitiquete, ¿dónde está la gente
2: que lo va? No, no, no. Oye, Fran, el viejo, el viejo porfiado.
0: Le he dicho todos los días, amigo, pase por el otro, por al frente. No. Y siempre me deja con la duda, güey. Siempre me deja con la duda. No, amigo, no,
3: No, no. Pero si estáis diciendo, DJ Fran, que por ahí están los perros.
4: Oye, Fran, ¿el taco es para allá o es para acá?
5: ¿Cómo estamos, Francino? Francino, buenos días. Por aquí hay taco en el Puente Mercado, Puente Mercado.
0: Puente Mercado.
5: Un saludo a mi hija que está hijo de Punta Arenas. Estamos con ella hace 3 días por aquí.
0: Qué bueno.
5: Un saludo a Naka.
0: Saluditos, saluditos.
6: Ay, otra vez cago el caballero.
0: El caballero, no me. De verdad, yo, mira, yo incluso le hablé personalmente ayer, le dije caballero, bueno, no ayer, sino el viernes me parece que me mandó, ¿no? Le puse, oiga, ¿por qué no va por el otro lado?
7: Muy buenos días, mi querido y estimado DJ Frank.
0: No, amigo, se equivocó
7: desde
0: de radio.
7: Altura, no, te doy el tráfico aéreo.
0: No, amigo, se equivocó de radio. Amigo, no, no, no, no, no, amigo, se equivocó.
7: Sandro.
0: No, no, amigo. Ese Ursa, para allá.
8: Mi señora me dice lo mismo, por ahí no, por ahí no.
4: Oye, Frank, ¿cachai si el caballero está con la antirrábica al día, no?
0: ¡No!

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6: 8:07 minutos, pasamos a revisar informaciones a esta hora de la mañana. El sistema integrado Cristo Redentor volverá a cerrar este lunes 24 de agosto luego de permanecer rehabilitado durante el fin de semana tras más de un mes con restricciones vehiculares. Ante el pronóstico de las nevadas de la alta cordillera se dispuso el cierre de las barreras de Guardia Vieja a las 13 horas hora de Chile y la Uspallata a las 14 horas de Argentina, previa la suspensión de tránsito por el túnel internacional programado para las 15 y 16 horas de cada país.
7: Tuvimos un trabajo exitoso, muy eficiente, de todos nuestros organismos técnicos de Chile, donde pudimos pasar rápidamente cerca de 2.700 camiones. Eso permitió adelantar el proceso y permitió que también mandáramos cerca de 1.400 camiones a Argentina.
6: Escuchábamos al delegado presidencial provincial de los Andes, Ricardo Figueroa, que explicó la habilitación que ha sido posible para mejorar el tiempo y el trabajo coordinado con las autoridades argentinas. El escenario previsto para la alta cordillera, las precipitaciones de nieve asociadas también con nuevos eventos, fueron detallados por la meteoróloga de la Dirección Meteorológica de Chile, Claudia González.
8: Y en sectores cordilleranos estamos esperando entre los 25 y los 35 centímetros, en este caso debiera ser nieve porque el isoterma cero está baja, en este caso debiera estar en torno a los 3.200, 3.000 metros, así que esperamos precipitaciones de tipo sólida, en este caso cubierto y nevadas.
6: Pasamos a otras informaciones porque avanza en las diligencias, pero aún sin personas detenidas, se registra la investigación por la balacera ocurrida en la parte alta de Rodelillo, en Valparaíso, episodio que terminó con la vida de dos jóvenes en la zona. Respecto al avance de esta causa y en las expectativas de pronta formalización de estos sujetos de interés, se refirió el abogado querellante de la familia, Leonardo Contreras.
9: Al tener sujetos de interés en la investigación, nosotros esperamos que se cumplan las diligencias que ya se han solicitado, las diligencias que ya están en curso, que las policías terminen este proceso y podamos concluir prontamente con una formalización de la investigación.
6: En tanto, sobre los distintos márgenes de los procedimientos, ¿no?, del caso, la arista investigativa y la exigencia de la diligencia es clave, obviamente por parte de la Fiscalía, se refirió el abogado Ariel Manríquez.
10: Pero el abogado creyente lo que debe sostener y pedir a la Fiscalía son investigaciones de cierta forma, podríamos llamarle cuestionamientos a las personas determinadas, interrogatorios, determinadas diligencias, y si la Fiscalía no está realizando su trabajo, él debe hacer el reclamo pertinente a la Fiscalía Regional en este caso.
6: Por su parte, la familia de Ninoska descarta categóricamente que la víctima tuviese relación con la disputa. Pasamos a otras informaciones a esta hora de la mañana. Con armas de fuego y con un vehículo con encargo de robo, 5 personas robaron en un minuto más de 75 millones de pesos en especie desde una joyería Caroline en el centro de Viña del Mar.
11: concurre personal policial a verificar el procedimiento y evidentemente constatando que 5 sujetos, según los primeros antecedentes entregados por los dependientes que se encontraban al interior del local comercial, ingresaron premunidos con armas, los intimidaron y sustrajeron diversas especies del interior del local. No hay detenidos hasta el momento.
6: Es finalmente la Brigada Investigadora de Robos de la Policía de Investigaciones quienes quedaron a cargo de las diligencias para dar con los paraderos y también para dar con el responsable, los responsables, mejor dicho, de este robo. El comisario Robinson Núñez, jefe de Viro Concón, detalló lo siguiente.
12: Sustrayendo diversas especies, principalmente joyas, además de dinero en efectivo, cuyo valor total alcanza aproximadamente los 75 millones de pesos. En el lugar se realizaron diversas diligencias investigativas y pericias por parte de nuestro LACRIM regional, destinada a reunir antecedentes que permitan establecer la dinámica de los hechos, identificar a los responsables del delito y lograr la recuperación de las especies sustraídas.
6: Desde la Cámara Regional de Comercio y Turismo, su gerenta general Marcela Pastenes hizo un llamado a mejorar la prevención para este tipo de delitos y a mayor presencia policial en los barrios comerciales.
13: Si bien en los últimos datos muestran una disminución en la victimización del comercio en la zona, la percepción de inseguridad sigue siendo muy alta y hechos como este demuestran que no podemos bajar la guardia. Necesitamos mayor prevención, presencia policial y sobre todo una persecución efectiva de quienes cometen estos delitos.
6: Las diligencias siguen en curso con el fin además de determinar otros antecedentes que sumó la Policía de Investigaciones y el hallazgo de Miguelitos en los alrededores del robo. 8:12, dejamos hasta aquí la revisión del boletín informativo de las 8 de la mañana.
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0: Decía que era de Recabarren y estaba solicitando abonos. Así que cualquiera que le pida abonos, nadie debe caer, porque eso no está.
1: Exacto. Oiga, ahora que está escaso el pellet, está esta situación de Valdivia que estábamos comentando, que un hombre se está haciendo pasar por una empresa y a través de WhatsApp el mismo le habla a la gente como: ay, tengo una promoción de pellet, pero tienen que depositar antes. No caigan nunca. ¿Ya? Está bastante complicada la cosa. Amiga, te envío un abracito.
2: ¿No será el Sandu que andaba ofreciendo pellet por ahí, como andaba con el camión dando vueltas?
1: No creo que sea.

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0: tenía que siempre hacer mejor, cabrón. 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
0: Te echas mi caso, puto. 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
1: ella. Muchísimas gracias.
0: Gracias.
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0: Sí, ya sé que estás entretenido. 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

0: ¿Hola? ¿Aló?
1: Hola.
0: ¿Hay alguien acá? ¿Hay alguien acá? ¿Hay alguien acá? ¿Aló? ¿Aló? ¿Hola? ¿Hola? ¿Aló? Espérate, voy a, antes de la música, toda la cuestión, voy a preguntar si habrá alguien acá escuchando, ¿no? ¿Cuánto rato estuvimos fuera de...? ¡Oye! ¡Oye! Si no es una, es otra. Para comenzar la semana. Oye, no, no, tuve un pequeño problema acá. Pequeño, dice. No. No, tuve un problemita acá, técnico ahí con algunas cositas y no podíamos salir al aire. Tuvimos que poner el pendrive con música nomás. Pero, bueno, nuestros ingenieros acá de la NASA trabajaron ya completamente rápido y ya estamos al aire. Se aburrieron mucho, ¿no, chiquillos? Hoy está el Fran acá y de repente se fue el sistema. Tuvimos que poner ahí el pendrive con música y no podíamos salir acá al aire. Pero ya lo hemos solucionado, ¿ah? Bueno, en parte. ¿Hay alguien acá con vida? ¡Aló! ¡Hola! ¿Hay alguien acá o no? ¿Hay alguien acá? ¡Hola! ¡Hola! Estamos en vivo y en directo. Sí, no he grabado esto, ¿eh? No es una grabación que pusimos para pasar piola. No. Sí. Oye, ¿cuánto duró la interrupción ahí de...? ¿Cuánto duró? ¿Más que el Mago Jiménez? Sí. Bueno, según lo que dijeron por ahí, hasta el jingle de la radio dura más que el Mago Jiménez. Oye, ¿cómo son? Ya, así que, bueno, estamos completamente al aire, en vivo y en directo. Menos mal que volvieron, dice por acá. Nos echaron de menos, de verdad. ¿En serio?
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0: Ya estábamos ya completamente al aire. Bueno, se caen los aviones, se caen de un pedestal las personas y no vamos a tener problemas nosotros. Pero bueno, cosas que pasan, ¿eh? Es que también dijimos ya, oye, para que las otras radios tengan algo de sintonía, dijimos vamos a poner pura música.
3: ¿Te
0: imaginas,
3: no?
0: Sí, oye, para que las otras radios tengan un poco más de sintonía, va a bajar música, ¿no? ¿Sí o no? Sí, estamos chatos de tener tanta sintonía, así que ya dejemos ahí un rato con pura música, ¿no? No, ya estamos completamente al aire, en vivo y en directo. Son las 9 de la mañana con 46 minutos. Esperemos que no aparezca nuestro amiguito por aquí, ¿no? Bueno, ya está todo solucionado acá. Hoy estábamos de cabeza solucionando aquí el problema, ¿eh? Sí, eran unos cables acá que se habían desconectado. No sé qué pasó ahí. Parece que penaron en la noche, que se desconectaron acá algunas cosas. Ahí estaban media enclencle, como decía mi abuelita. Pero lo importante es que ya estamos al aire. ¿Cómo están ustedes? ¿Cómo lo pasaron? ¿Cómo estuvo el fin de semana? ¿Están ahí con poco ánimo o están con la marraqueta más crujiente hoy día? ¿O con el pan batido más crujiente? Bueno, ya, oye, tenemos algunos mensajes por acá que ya van llegando. Sí, más 569-3247-6319. Ese es nuestro WhatsApp. Para que también se puedan comunicar con nosotros a esta hora de la mañana. En este día, lunes 24 de agosto de este año 2026. Un aplauso. Oye, ¿qué habrá dicho la gente cuando nos estábamos? A ver, ponga ahí algún... Ponga ahí algún audio. Debemos estar llenos de reclamos, ¿no? Sí, a ver. A ver, espérate, estoy poniendo acá. 8:17, a ver.
4: Dan, tengo prueba del libro de la Cuncuta Filomena.
0: Ah, ya, eso fue a la 8:17. A ver, 8:19, a ver.
5: Hola, Francito, buenos días, buenas mañanas. Oye, la gente que venga por el camino a la pólvora y se venga por el costero, en la salida del último túnel hay, a la altura de como de Porvenir Bajo, hubo un accidente, una niña chocó.
0: Ya, eso fue hace bastante rato ya, así que lo vamos a estar ahí. Ya se vivo. A ver, 8:30, este llegó a las 8:30. A ver qué dijeron a las 8:30, de puro curioso, ¿no? ¿Eh? Ya, no dijo nada el amigo.
1: ¿Qué pasó, Frank? Que se metió otra radio.
3: Buenos días, Fran. ¿Qué pasó? Que desapareció la radio de Valparaíso y apareció la de por allá.
0: Ah, la de por allá. Estaban penando, ¿eh? Estaban penando, eso fue lo que pasó. Estaban penando, ¿no?
6: ¿Qué pasó, Francito? ¿Qué pasó?
0: Oye, la gente como nos extraña. Oye, que son lindos. Que son lindos.
7: Buenos días, punto 7. ¿Qué pasó con la radio que no la logro sintonizar? Así se oye.
0: Ah, está enojado. Toda la gente se enoja, pero gracias por echarnos de menos, ¿eh? Hay personas que se enojan, dicen, no, no puede ser esto, no puede ser, no puede ser, ¿cómo? ¿Cómo no puede ser? Oye, ¿cómo se desaparece así? Nadie dice nada. Nadie dice nada.
7: ¡Aló, vecino, llegó! ¿No?
0: Estamos listos, señoras. No, sigamos sacando WhatsApp, les pusimos cualquier música, así que... Sí, ya pasamos cualquier música, así que vamos a seguir hablando nomás, ¿eh? Vamos a seguir hablando más. Ya, vamos a sacar a todos los audios porque parece que ya... a ver, acá... pura música, dice por acá Jessica. Ya, y aquí están los audios. Ah, no nos echaron tanto de menos porque no hay tantos mensajes. Ah, ya. Buen día, Olguita Aros.
8: Caleta. Hicimos toda una fiesta con toda la música.
0: Que tengas un buen día, dice por acá Denise. Al fin, dice por acá Scarlett, al fin te dignaste aparecer, dice acá.
9: Sí, pues aquí les estamos escuchando desde tempranito aquí con Don Carlito. Seguimos fierrando.
0: Mira. Mira.
10: Oye, Gustavito, ¿cómo estás? Buenos días. Oye, cuando les pase eso, tienen que sacar la radio al aire después con el gordito, bo. Ahí con su... la regalona web.
0: ¿Ya?
10: ¿Ah?
0: Mira, amigo, una cosa es que nosotros hayamos estado fuera del aire un rato. Lo otro es que ya venga a hacer publicidad a otras radios, ¿ah? Así que, eliminado.
11: Sí, eliminado.
0: Sí, ya se pasó. Ya. No, pues una cosa es que hayamos estado con algún problema y lo otro es que ya venga a hacer publicidad de otra radio. Nada. Eso. No, no, no. Eso no. No, no, no, no. No, no, no. No, no, no.
12: Hola, Gustavito. Estaba preocupada por ti.
0: Estaba preocupada.
12: No sabía qué te había pasado.
0: ¿Qué te había pasado?
12: Buenos días, mi niño. ¿Qué le pasó? ¿Se quedó dormido?
0: Ojalá, pues.
12: Me estaba extrañando
0: hace
12: rato.
0: Ah, qué sonido, estaban echando de menos.
13: Buenos días, hoy apareció el mismo fantasma de la otra vez.
0: ¿El mismo fantasma de la otra vez o no? Parece que los fantasmas quieren aparecer acá de nuevo, ¿ah?
14: Hola, mi Gus, ¿cómo estás? Que tengas una excelente y muy linda semana.
0: Ah, gracias.
14: Para ti.
0: Gracias. Voy a mostrarle a Fran más rato para que se despida del... lo que de las nueve, de las seis.
15: ¿Pues el Ramón desubicado?
0: Sí, bueno. Por más de que hayan colegas que hayan estado por acá, no van a andar haciendo publicidad a otras radios, nosotros acá, pues no, pa' mí. Mínimo que paguen por la publicidad.
16: Gustavito, ¿ya encontraron la llave ya o no?
0: Sí, ya encontramos la llave. Ya encontramos la llave, ya encontramos la llave.
17: Sí, bueno, aparecieron en la mañana esperando que me despertaran y ya pasaba la pega el jefe.
0: Amigo, arregle su celular, llega como 5 años con el celular ahí con el micrófono tapado, ya. Oiga, meta el celular a la lavadora, no sé, para que se arregle ahí el...
18: Gustavito, buen día, malo, buen día, buen día. Oiga, choca los aviones en el aire, que no hay ni semáforo, ¿eh? No saca la antena de la punto 7. Una radio en el agua, tranquilo nomás, compadre. Estamos con ustedes.
0: Vamos. 14,
18: 14. Buen día.

0: y el pan batido está más crujiente que nunca.
1: Mira.
2: Hola, oye, soy nuevo. ¿Ponen pura música en esta radio?
3: Hola, Gustavito, no, yo no le eché de menos.
4: Yo creo que fue que llegaste tarde y por eso hiciste eso y dejaste toda esa música y todo. Para mí fue que llegaste tarde.
1: De las 8:30 que estoy acá en la radio. Puedo fallar en todo en la vida, menos la puntualidad. Señoras y señores, muy buenos días.

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1: Ah, ya, yo pensé que iba a decir algo más. Ya, yo pensé que iba a decir algo más, amigo. Dijo, hola, soy Boy 4. Gracias, amigo.
2: Buenos días, Gustavito. Bueno, no tenía idea que no había radio, porque acabo de prenderla. Ay, oiga, le informo que no ayer me invitaron a un funeral. Yo hace tiempo que no iba a un funeral. Ya, como era un amigo, yo fui.
1: Ah, ya.
2: Y no sé, me pareció raro el funeral porque están todos vestidos de azul y se habrá muerto un pitufo. Linda jornada, es turno, hijo.
1: Oye, dice por acá, hola Gustavito, y el pan batido está muy crujiente, dice por acá nuestra amiga Erika.
3: Saludos, Erika. Es una buena opción esto de poner música todo el rato, ¿no? Uno podría economizarse plata en cuanto a los animadores con todo lo que ganan.
1: ¿Sí o no? Mira, no tenía idea que el gerente general de la radio escuchaba la punto 7, ¿eh? No sabía que el gerente escuchaba la radio.
4: Ah, mi hermano, yo quería estar con la caña.
1: Oye, ya vamos a saludar a nuestros auspiciadores también que están con nosotros. Atención. Tenemos que ponernos al día. 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

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Ahí están nuestros auspiciadores que están con nosotros acá en la radio.7, como todos los días, en este lindo y hermoso matinal. Ya, vamos a la música. Pausa, ya volvemos. Siga dejando su mensaje en el WhatsApp, ya estamos al aire. Tarde, pero volvimos, ¿eh?

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6: Bien, revisamos noticias en este boletín informativo de las 10 de la mañana, aquí en la Radio Punto 7. Bien, mucha atención porque un nuevo periodo de inestabilidad meteorológica se registrará durante esta semana en la región de Valparaíso, producto del paso de un tren de sistemas frontales. Bueno, a diferencia de los pronósticos proyectados en días anteriores, que preveían un evento de gran envergadura de más de 100 milímetros, los expertos han proyectado montos de entre 20 a 40 milímetros en general, junto con un importante flujo de nieve en sectores cordilleranos. Sobre la evolución de este fenómeno y el reajuste en los acumulados de agua caída, detalló la meteoróloga de Meteorred Chile, Pamela Enríquez.
7: De ahí comienza a avanzar. La diferencia de días anteriores, esto se ha ido debilitando hacia el centro norte, es decir, a Valparaíso, a la región metropolitana. Por lo tanto, el martes podrían llegar algunas gotas a distintos sectores de la región de Valparaíso, pero no se ve algo tan relevante como días anteriores.
6: En tanto, para el sector costero se espera que la inestabilidad comience a manifestarse con mayor claridad durante las primeras horas del día miércoles, dejando lluvias de menor volumen que irán en desarrollo hacia el término de la jornada. Al respecto, el capitán de navío y jefe del Servicio Meteorológico de la Armada, Gonzalo Espinosa, precisó las estimaciones de precipitación previstas para la franja litoral de la región.
8: Pero en la costa esto comenzará el día miércoles en las primeras horas, con algunas precipitaciones débiles inicialmente, y hacia el término del día tendremos precipitaciones en el sector costero. Precipitaciones inicialmente de bajo monto, está en estudio esto, pero serían de bajo monto, unos 5 a 15 milímetros.
6: Aunque se espera un respiro en las lluvias entre el jueves y el viernes en zonas como Valparaíso, Viña del Mar y Quilpué, los especialistas siguen atentos a los radares, ya que podrían volver a precipitaciones débiles durante el fin de semana. Bueno, eso sí, en comunas del interior como Quillota o San Felipe. Vamos a otros temas. Una vivienda destruida y otras dos con daños severos dejó un incendio estructural ocurrido en la mañana de este lunes en Viña del Mar. Bueno, este siniestro tuvo lugar en el sector de Achupayas, esto a la altura del paradero 6 y medio. Voluntarios de bomberos fueron alertados de la emergencia, eso de las 3 de la madrugada, siendo despachadas en un inicio 2 unidades. Eso sí, debido al riesgo de propagación a otros inmuebles, se sumaron otras dos unidades al combate del fuego. Bueno, esto último considerando que cerca de una de las viviendas afectadas hay un hogar de ancianos. Con el paso de los minutos, el incendio en el sector Achupaya fue controlado, mientras que el Departamento de Investigación de Incendios del Cuerpo de Bomberos de Viña del Mar quedó a cargo de investigar el origen de la emergencia. Bien, y en otros temas, la intervención destinada a reparar el socavón de la calle Calafquén en Reñaca, esto en Viña del Mar, permanece sin un plazo definido en medio de versiones distintas sobre el recorrido administrativo que ha seguido el proyecto y los recursos necesarios para ejecutar las obras. El socavón se produjo durante el sistema frontal de julio y alcanzó cerca de 30 metros de extensión, obligando a los residentes de Los Pinos de Reñaca a financiar maquinaria privada para desviar el agua y contener el avance del terreno. La vía también cumple una función de conexión entre Reñaca y el Camino Internacional. Desde el Consejo Municipal cuestionaron las gestiones para reparar el socavón y señalaron que el proyecto había sido incorporado al registro institucional bajo el nombre Habilitación del Camino Calafquén. Bueno, según los antecedentes expuestos, la ficha que identificaba esta iniciativa permaneció publicada durante cerca de 15 días, pero fue retirada el viernes sin que se haya declarado si el proyecto fue eliminado, reemplazado o trasladado a otra etapa administrativa. Bueno, más tarde habrían aparecido otras 6 iniciativas que, según fuentes de la radio, no corresponderían a los requerimientos incluidos en los informes de alarma y evaluación de daños y necesidades municipales. En relación con la demora en el inicio de las obras, el concejal de Viña del Mar, José Tomás Bartolucci, cuestionó la gestión y pidió acelerar una solución para el sector.
9: Hablamos con el delegado regional para que se pudieran asegurar los recursos desde el nivel central de la Subsecretaría de Desarrollo Regional y logramos que estos recursos se comprometieran. Sábado en la mañana enteramos de que la municipalidad, de manera incomprensible, eliminara de la plataforma de la Subdere esta iniciativa y en su lugar levantara 6 proyectos de multicanchas.
6: Por su parte, la concejala Nancy Díaz cuestionó la demora en la ejecución de las obras y pidió aclarar los plazos contemplados para recuperar la conectividad de calle Calafquén.
10: No nos han dado una respuesta formal desde alcaldía y la estamos esperando para ver qué es lo que sucede con respecto a esa calle, porque si están los recursos deberían estar, por supuesto, a la disposición de tener esa documentación para poder llevar prontamente soluciones al sector.
6: Bueno, en Los Pinos de Reñaca, sector donde se produjo este socavón, los vecinos continúan esperando una fecha para el inicio de las reparaciones. Christel Hornauer, residente del sector, explicó las consecuencias que ha generado la interrupción de la calle Calafquén.
11: Hoy en día somos 6 familias ahí, pero obviamente que el tránsito del resto de los vecinos que viven en calle Calafquén también se ven afectados. Gente que ocupa esa vía para salir a sus trabajos en otra comuna o a Camino Internacional que tiene que, no sé, ir a Santiago o ir a Quintero.
6: Por su parte, el municipio informó que la maquinaria para intervenir el sector Los Pinos se encuentra lista y que, según lo comunicado por el gobierno, Senapred Nacional, en coordinación con el Ministerio del Interior, evaluó la compra directa de los materiales necesarios para ejecutar las obras, conforme a las recomendaciones de los equipos técnicos. Bien, hasta acá las noticias en este boletín informativo en la Radio.7.
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1: Y ahora nos quedamos en silencio. Ahora nos quedamos en silencio. No, sí está. Ya, son las 10 de la mañana con 20 minutos. 10 de la mañana con 20 minutos. Estamos de regreso ya en esta mañana acá en la punto 7. Mañana me da extraña, pero ya estamos de regreso ya. 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
1: 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Ay, ay, ay. 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
1: Ya, ¿qué se teje por acá? ¿Cómo está el WhatsApp a esta hora de la mañana?
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1: ¿Qué dice el WhatsApp? ¿Cómo está la cosa por aquí? A ver. A ver, dice por acá, estoy seguro que pusieron el hervidor en la mañana, por eso estuvieron fuera un rato antes. Saludos, amigo Raúl.
2: Gustavito, deja la música nomás. Deja la música.
1: Sí o no, dejemos la música nomás, me voy para la casa mejor, ¿eh? Mejor me voy para la casa, ¿no? Vamos, todos para la casa. Ya, oye, cariño, para Jessica dice, ahora sí, a ver acá.
3: Eso es culpa de los chunchos, pues, Gustavito.
1: ¿Qué tiene que ver?
3: Perdieron, andan botando las antenas.
1: ¿Te imaginas? Ay, ay, ay. Oye, por fin llegaste, dice por acá, Karen, un abrazo para ti. No había nadie, que va sola. No, sí, ya estamos ya. Sí, oye, cariños para Ana Karina, al fin volvieron, dice por acá. Sí, ya estamos al aire ya. Susana, te mando un gran saludo. Ingrid, saludos para ti. Buen día para Marisela. Elizabeth Faría, menos mal aparecieron, dice. Menos mal.
4: Hola, Gustavito, buenos días. Yo estaba haciendo pucherito porque no estaban ahí. Porque se les
1: pucherito.
4: Extraña, si ustedes son alegría, la pucherito para cada día. Gustavito, le quiero dejar un saludo a mi mamá Gloria Pereira, que está escuchando desde Canadá. La mejor, la punto 7. Un sí. Besito, madre, te amo mucho. Besitos para ti también, Gustavito, cuídate.
1: Gracias. Sí, bueno, antes estábamos con nuestro bloque musical, ¿ah? Bloque musical, ¿ah? Hola, Gustavito, espero que pesques el saludo. Buena jornada para todos. Un saludo de 4 segundos. ¿Qué será?
5: Buenos días, Gustavito. ¿Qué pasó? Eso.
1: Ese era el saludo de nuestro amigo, ¿eh?
6: Buenos días, Gustavito. Móvil 2 de la Maiva activo. Pulpequita aquí con la punto 7. Saludos a los regalones del Móvil 4.
7: Hola, Gustavito. Ayer igual tuvo una hora perdida de la radio. No se escuchaba nada. Y ahora decía yo en mi antena, en mi radio, saqué la antena, volví a colocarla. No era yo, eran ustedes. Sí. Besito, que tengas un buen día.
1: Sí, no eras tú el problema, era yo. Ah, era yo el problema. No eres tú, soy yo. Como cuando se termina una relación, ¿o no? No eres tú, soy yo. Ya, 24 de agosto. ¿Qué estamos celebrando el día de hoy? Oye, ¿qué pasó? No está aquí mi calendario internacional. ¿Qué pasó? Día Internacional de la Música Extraña. Eso se celebra el día de hoy. Día Internacional de la Música Extraña. Ahí está, Día de la Música Extraña. Oye, ¿y en Chile celebramos algo? 24 de agosto. No, no celebramos absolutamente nada. Así que ahí está. Lunes tenía que ser, pues no se celebra nada. Día de la Música Extraña, lo único que se celebra hoy día.
8: Bueno, Gustavito, buenos días. Excelente lunes, excelente inicio de semana. ¿Dónde están los chuchos que no se ven? ¿Dónde están?
1: Ay, ay, ay. Ya, 10 de la mañana con 26 minutos. Oye, ¿cómo está el tiempo hasta ahora? ¿Se acabó el veranito San Juan? Pues, ¿se acuerdan que le había dicho que íbamos a tener un veranito San Juan nomás? Tenemos 13 grados hasta ahora. Hoy día se espera una máxima de solo 15 grados. Va a estar así nubladito todo el día. No hay lluvia pronosticada para el día de hoy. Eso para Valparaíso y Viña del Mar. Mientras que Quilpué y Villa Alemana a esta hora tienen 11 grados. Hoy se espera una máxima de 16. También cielos completamente nublados, cubiertos durante toda la jornada. ¿Cuándo debería llegar la lluvia? Ya mañana, un poquito ahí. Sí, mañana es muy, muy poquito, algunas gotitas nomás. El miércoles podríamos tener algo ya más contundente, claro. Según dice por acá, 15 milímetros podríamos tener, entre 15 y 20 milímetros de agua podríamos tener el día miércoles. Sin viento, sin tanto atado, así que no sería una lluvia de estas con escándalo como las que tuvimos el mes pasado. Así que bueno, eso es lo que se viene en el pronóstico del tiempo. Punto 7. ¡Vamos a la música! Ah, este mensaje quería escuchar yo. ¿Puedes ponerle play, por favor?
9: Bueno, Diego, estoy aquí escuchando a los señores online en La Pega.
1: No está andando.
9: Recién se fue a los civiles. Ah, un saludo a Macarena Olivares, el asesor del equipo. Eso, y aquí en Santiago no hace nada de frío. Nada. Oye, el gordo Eduardo Vargas fue legítimo por si acaso. No fue en offside. Y el jeto de Javier Correa, pues, fue muy ordinario. ¿Eh? Eso, soy un 7. Y saludos, bye. Buen lunes para todos.
1: No fue offside, o sea, no fue offside, dice acá. Amigo, ¿dónde de fútbol usted en el canal Utilísima acá? ¿Dónde de fútbol en Animal Planet, oiga? Ya, vamos a la música.

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0: Usted, usted que lo sabe todo, ¿cuántos puntos se requieren para ir a la Universidad del Reggaetón?
1: A la Universidad del Perreo, ¿cuánto, cuánto se pide? Ay, ay, ay. Qué ganas de ir a la Universidad del Perreo, ¿no? Para tener harto conocimiento. Más que eso, tengo un doctorado. Ay. Tengo el corazón grabado. Ay, ay, ay. No, cuando fui para la Universidad del Perreo, estaba tratando de postular ahí. Había un cabro que estaba, pero pésimo, pues estaba pésimamente mal ahí. Claro, estaba ahí sacando algunos, imprimiendo algunos papeles, toda la cuestión, y estaba ya chato, decía, no, me quedan un montón, que tengo que sacar 500,000 de copias obligado. Imagínense cómo estaba ahí el, oh, estaba ahí el muchacho. 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Que no se te pase, que no se te pase. 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Cuando llega la música de tensión, es porque algo tenemos. Día lunes, ¿qué corresponde hacer esta hora? Revisar cómo nos va a ir durante esta semana, cómo va a estar la cosa en la salud, amor, dinero. ¿Cómo nos va a ir? Amigas y amigos, mucha atención. Para que ustedes ya comiencen a pedir sus bolingas a través del WhatsApp de la radio, ha llegado, amigos míos, amigas mías, ha llegado el momento de saber cómo nos va a ir esta semana,

0: bola. Tráigame la bola. Tráigame la bola. Vamos rápidamente con los primeros seis signos del horoscopito de las bolingas para esta semana. No se olviden de pedir las suyas, ¿eh? Estamos recibiendo siempre las mejores canciones.
1: Más 56 9 32 47 63 19,
0: a través del WhatsApp de la radio. Vamos rápidamente con nuestros amigos de Aries, por. ¿Cómo se viene Aries? Atención, Aries, tráigame las bolas,
2: María Cristina, regálame la bola. María Cristina, regálame la bola. En el jardín de tu casa, regálame la bola, regálame la bola.
0: No. Un aplauso. Démosle un aplauso a la amiga, por favor. Un aplauso.
3: Un aplauso. Gracias.
0: Aries, atención en el amor, Aries. Ojo con mirar demasiado para atrás. El pasado, pasado está. Sí, bueno, no se vaya a mandar ahí un gran mago Jiménez con la Cote López, ¿no? No. En la salud, mucha atención. Esta semana muévase un poquito más y retome alguna actividad física. Llene el dinero ordenando sus gastos, la platita va a rendir mejor. Color lila número uno para los amigos de Aries. Vamos con Tauro, trágame las bolas, bolas, bolas, bolas.
4: Bola inmunda, animal rastrero, desecho de la vida, adefesio mal hecho. 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
0: Buena, un aplauso para mí. Aplauso, qué bonito le salió, ¿eh? Aplauso. Gracias, amigo. Vamos con Tauro, atención, Tauro. En el amor, habla con la verdad aunque cueste, ¿eh? A la larga será lo mejor. Así que siempre con la verdad ahí, Tauro, ¿eh? En la salud, Tauro, no se desgaste más, guarda energías para lo que viene estos días. Y en el dinero, póngale buena actitud a la pega y verás mejores resultados. Color burdeo número 11, entonces para Tauro. Vamos con Géminis. Géminis. Tráigame las bolas, Géminis.
5: Si tus bolitas fueran de pan de azúcar, si tus bolitas fueran de pan de azúcar, yo me las pasaría.
0: Ah, ¿por dónde?
5: En dulce, para ver qué nos prepara esta semana. Con gustadito y sus bolitas.
0: Ya, no me hable así, mire que... No me hable tan bajito. De que a uno le pasan cosas. Ya, vamos con Géminis. Atención, ¿qué pasa con Géminis? En el amor, Géminis. No fuerces las cosas. No, pues ¿para qué, po? Deja que todo se dé a su tiempo, a su debido tiempo, Géminis. En la salud, baja un cambio, ¿ah? Con los nervios y el estrés. Y en el dinero, ojo con los gastos extra que pueden dejarlo medio apretado. Pucha, Géminis, no gaste tanta plata. Color plomo número 10 para Géminis. Vamos con Cáncer. Atención, Cáncer, tráigame las bolas.
6: 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Soñaba que te besaba. Y que te rebotaba. Y ahora dale, sin miedo. Ahora es hey, hasta que rebote en el suelo. Y dale, sin bola. Ahora es hey.
0: Ya, suficiente, ya. Ya, gracias, amigo.
7: No mandan a los niños para caer. Punten luz.
0: Ay. ¿Qué le vamos a hacer, pues?
8: Apaga la radio, loco, apaga la radio.
0: Cáncer, atención, Cáncer. En el amor, antes de criticar al resto, mira un poquito lo que estás haciendo tú. En la salud, Cáncer, cuida esta semana porque las defensas pueden andar un poquito bajas, ¿ah? ¿Eh? Andar medio bajas. Y en el dinero, con constancia y sin aflojar, va a acercarse a sus metas. Color rosado número 2 para los amigos de Cáncer. Vamos con Leo. Atención, Leo, tráigame las bolas, Leo.
1: Hay control policial en la...
8: Amigo, el perro. Perro.
0: Amigo, otra vez lo mismo. Ya, vamos con Leo, por favor. Ay, Dios mío, ¿qué vamos a hacer?
1: ¡Y el abogado!
0: Leo, en el amor, haga más que eso, o haga más de eso que le alegra la vida y le devuelve las ganas. ¡Ah! Haga más de eso que le alegra la vida y le devuelve las ganas, Leo, en el amor. Atención en la salud para Leo. Cuida la alimentación y no se pase de la raya con los gustitos, Leo. Y en el dinero, no te metas en deudas por darte gustos que pueden esperar. Color calipso número 27 para los amigos de Leo.
9: ¿Quién es ese hombre?
0: Y nos vamos con el último de esta primera tanda, que es Virgo. Atención, Virgo.
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0: ¡Ájale!
10: 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Me mostraron las bolitas al guato Loyola.
8: ¡Uy, uy!
0: Buena, buena onda patriótica ya, ¿viste? Está bien. Vamos con Virgo. Atención, Virgo, en el amor. Deja que la persona que está a tu lado también tenga su espacio. ¿Cuánta razón, ah? En la salud, atención, los cachos de la casa pueden estar agotándote, Virgo. Salga, distráigase y despéjese. ¿Cuánto me hace falta eso, ah? Y en el dinero, ojo con las ofertas demasiado buenas para ser verdad. Color celeste número 7 para los amigos de... ¡Virgo!
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0: Al regreso, la segunda y última parte de las bolas.

0: larga las bolas. Un, dos, tres. Bola, bolas. Tráigame las bolas. Traiga las bolas. Un, dos, tres. Ah, se acabó ya. Oye, cortita la canción para volver, que la hizo el Mago Jiménez. Tan corta la canción. Oye, que lo han leseado. Ya, vamos con la segunda parte del horóscopo del día. Del día de hoy. La segunda parte de nuestro horóscopo semanal acá en la radio.7. Nuestras bolas, bolas, bolas.
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0: Ya, habíamos quedado en Virgo, así que vamos rápidamente con nuestros amigos de Libra. Atención, Libra. Tráigame las bola, bola, bola, bola, bola, bola, bola. Vamos con Libra. Atención, Libra, tráigame las bolas.
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0: interesante para mejorar tus ingresos. Color morado número 4 para los amigos de Libra. Vamos con Escorpión. Atención, Escorpión. Tráigame las bolas, bolas, Escorpión.
1: Oye, abre tus ojos, mira hacia arriba, disfruta las bolas buenas que tiene la vida.
0: La de la moto. Bien. Un aplauso para la amiga, por favor. Un aplauso. Vamos con Escorpión. Atención, Escorpión. En el amor, no te apures buscando el amor porque puede llegar cuando menos lo espere. Escorpión. Así que atención, ¿eh? Calmation. En la salud, baja las revoluciones y no te sobrecargues de pega. Y en el dinero, no quieras hacer todo de una. Un error por andar apurado puede salir caro, Escorpión. Color violeta número 22 para Escorpión. Vamos con Sagitario. Atención, Sagitario. Tráigame las bolas, bolas. Sagitario.
2: Son de bolas y de acero. ¡Volar! No. Son bolitas mágicas. ¡Le darán!
3: Ah. ¿Dónde saca usted cabeza loca eso así?
0: ¡Una cabeza loca, mar! Ay, vamos con Sagitario, atención en el amor, Sagitario. Tenga paciencia, vienen días en que el corazón puede volver a sonreír.

0: En la salud, Sagitario, si algo te molesta, no lo dejes pasar y busca orientación. Y en el dinero, semana tranquila. Pero ojo, ojo, ojo, con poner la plata donde no corresponde. Color salmón número 14 para los amigos de Sagitario. Vamos con el Capricornio. Atención, Capricornio, tráigame las bolas, bolas, bolas, bolas, bolas. ¿Qué nos trae Capricornio?
1: Cuando pienses que el amor
0: no
1: se ha olvidado de que estás aquí, bola, bola, con tu imaginación. Bola, bola.
0: Clasifica, clasifica.
2: Clasifica,
0: clasifica. Clasificado. Vamos con Capricornio, atención en el amor. Ya es hora de mover la ficha y tratar de arreglar lo que quedó pendiente, Capricornio, po. En la salud, no descuides tu bienestar por estar pendiente de todo lo demás. Y en el dinero, evita errores en la pega, poco pero seguro también suma. Color verde número 9 para Capricornio. Vamos con Acuario. Atención, Acuario, tráigame las bolas, bolas. Acuario.
3: Hay control policial en la...
0: Amigo, allá.
4: ¡Ay,
0: perro, perro, perro! ¡Perro! Perro. Dale, como hacer por donde mismo.
5: ¡Hapa! ¡Nadie la hapa!
0: ¡No!
5: ¡Nadie la hapa!
0: ¡No!
5: ¡Nadie me ha... ¡La bola de bolas, la bola!
6: ¿Qué dice? ¿Qué dice, Margua? ¡Margua! ¡Margua, qué dice!
0: Ay, pasan las películas, pasan la vida, pasan la radio, pasan TNT. Ay, ay, ay. Acuario, atención, Acuario, en el amor. Tarde o temprano la verdad sale a la luz. Así que mejor andar derechito. En la salud, diviértase, pero sin pasarse de rosca, Acuario. Después puede andar pagando las consecuencias. Y en el dinero, no te desesperes si la pega está lenta, po. No todos los días son buenos, ¿ah? Eso es verdad. Color amarillo número 18 para los amigos de Acuario. Y el último. El último es Piscis.
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1: Vamos rápidamente con Piscis.
2: Quisiera ser torero, no. Tener la bola de acero, no. Para que tú sepas todo lo que yo te quiero.
3: Yo realmente estoy mal psicológicamente ahora.
1: ¿Qué va a ser? Y eso que es lunes.
4: Oye, junten agua, junten luz, junten gas, junten aire, junten sol, junten luna, junten todo.
1: Piscis, atención, porque en el amor esta semana toca madurar, Piscis, y pensar bien qué quieres para ser feliz. Como la fruta, ¿eh? Toca madurar, Piscis. Atención. En la salud, no te enojes por puras leceras. Bajar un cambio también te hará bien, Piscis. Y en el dinero, póngale mejor ánimo a la pega, y vas a ver cómo las cosas empiezan a fluir. Color rojo número 16.
5: Para Piscis. Se van las bolas, se van las bolas. Se fueron y se fueron las bolas. Y se fueron las bolas, la bola, la bola, y se fueron las bolas.
6: Algo que yo te lo dije.
5: Vuelve.
2: Entonces sería hasta el próximo lunes. Vuelve. ¡Payasos!
1: Gracias, amigo. Gracias a todos los que participaron. Nada, se les agradece muchísimo. Gracias. Gracias. Muchas gracias.
2: Gracias. Gracias, totales.
5: Vuelve.
1: La música de Don Omar, esto se llama Vuelve.

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0: Ya, estamos de regreso. Oye, por acá, cariños para Mariel Alejandra, que está ahí en sintonía de la radio. Aquí estamos escuchando, vos. Somos un 7, dice por acá. Así que cariño ahí para Mariel Alejandra, que está en la sintonía de la radio. Imagino que trabajando, ¿no? En eso está. Bien, que no se te pase. 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
0: Oye, cariños para Gloria, dice por acá, buenos días, mi niño. Que tengas una linda jornada. Gracias, Gloria, por tu mensajito también a esta hora de la mañana. 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
0: Ya, oye, gracias a todos ahí por sus mensajes, a quienes estuvieron participando ahí en las bolas y todo esto. Bueno, ¿se acuerdan que el día de la mañana, cuando empezamos el matinal, que bueno, lo comenzamos un poquito más tarde el día de hoy? Bueno, ¿se acuerdan que les dije que hoy día se celebraba el Día Internacional de la Música Extraña? Fíjense que en nuestro país hoy día tenemos un día nacional, po. Oye, rico, ¿por qué tenemos que siempre terminamos hablando de comida acá? Fíjense que hoy día, 24 de agosto, es el Día Nacional del Lomito. ¡Qué rico! Día Nacional del Lomito. Oye, oh, a mí me encanta italiano, lomito italiano. Oh, qué rico. Chacarero también. Oh. Bueno, hay varios distintas versiones sobre el origen del lomito, aunque su historia en Chile se relaciona con la influencia de la inmigración alemana y la posterior adaptación de esta preparación en los tradicionales fuentes de soda. Con el paso de los años, el sándwich fue adquiriendo características propias y sumando distintas combinaciones de ingredientes hasta convertirse en una preparación reconocible dentro de la gastronomía nacional. Uno de los hitos vinculados a su historia ocurrió en Santiago en el año 1954, cuando Bruno Mazzoni, junto a familiares y socios, abrió un pequeño local de sándwich originalmente llamado La Predilecta, ubicado junto al Hospital San Borja. El establecimiento quedó asociado a la fuente donada por la colonia alemana que se encontraba frente al local. Con el tiempo, los clientes comenzaron a llamarlo la Fuente Alemana. Ahí está. Oye, qué rico, ¿ah? Así que ahí está. De hecho, esta celebración se da en un contexto de crecimiento del consumo de carne de cerdo en nuestro país. Según datos de ASPROCER, que es la Asociación Gremial de Productores de Cerdo de Chile, citados en el comunicado durante 2025, el consumo de carne de cerdo alcanzó las 410 mil toneladas, un 3% más que el año anterior. ¡Oye, qué rico! ¡Qué rico un lomito! Bueno, eso se celebra el día de hoy. ¿Se anda buscando ahí algo que celebrar? Bueno, celebra ahí, por el día del... el día del lomito, ¿ah?
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0: ¡Oye, qué rico! No saben el hambre que me acaba de dar, ¿no? Ya, oye, nos envían un dato por acá, mucha atención con esto, ¿ah? Es un datito de pega, solo mujeres, eso sí, ¿ah? Nos escriben por acá. A ver, se necesita una guardia, mujer, con curso OS10 al día, del 17 al 20 de septiembre, esto es para las fondas, ¿ah? Bueno, el contacto, si hay alguna mujer que le interese esto, más 569-7793-4618. Ahí está, más 569-7793-4618. Se necesita guardia, mujer, con curso OS10 al día. Ahí está, gracias a Pedro también ahí por compartirnos ese dato, ¿eh? Reitero el número, más 569-7793-4618. Ahí está, se necesita una guardia, concurso o ese 10 al día para los días, o mejor dicho, desde el 17 al 20 de septiembre. Ahí está, datito también que te compartimos a esta hora de la mañana.
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0: Ahí está. ¿Qué más tenemos? ¿Cómo está la cosa con el tránsito? A ver, revisemos un poquitito. Todo tranquilito por ahora. Eso sí parece que algo pasó en la Avenida España. Claro, algo pasó ahí. Mucha atención para quienes van a Viña del Mar. Hay equipos de emergencia trabajando hasta ahora en la ladera del cerro al costado de la Avenida España, pasado Numancia. Atención, se mantienen ocupada la pista derecha central en dirección a Viña del Mar. Transite con precaución y velocidad moderada. Algo pasó ahí, no sé si fue un accidente o u otra situación. Ya, pero lo estamos revisando. Ahora, si alguien pasa por ahí, o si alguien está por ahí, o si alguien sabe por ahí, nos puede avisar. Aunque déjenme revisar por acá rápidamente, a ver si les puedo tener ahí algo más detallado. Me parece que no. Ya, pero para que tengan ahí mucha precaución con eso, ¿eh? Reitero entonces, están los equipos de emergencia ahí trabajando en la ladera de cerro al costado de la Avenida España. Esto es pasado Numancia. Claro, esto es antes de llegar, o casi llegando, mejor dicho, al Liceo Industrial. Ya, para que tengan ahí mucha precaución a esta hora de la mañana ahí en ese lugar. Estoy buscando acá más antecedentes de qué se trata eso. Ya, lo vamos a estar averiguando. Si alguien ahí tiene el dato, nos puede escribir también ahí a nuestro WhatsApp. Pero mucha atención ahí para quienes van a Viña del Mar. Se van a encontrar ahí con una pequeña congestión que ya se ha ido formando durante este rato. No, pero solamente la marca por Raulito, ¿ah? Esta. Ahí sí, ahí está. ¿Qué pasa? Está apretando mal los dedos hoy día, Raulito. Mal los dedos, Raulito.

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1: ¡Uy, buena canción pasaba ahí, ¿eh? Cuénteme.
2: Hola, buenos días.
1: Hola, po.
2: Hace tiempo que no escucho la radio.
1: ¿Hace
2: para
1: tiempo?
2: Escucharlo a ustedes y entretenerme un poco.
1: O sea, me tenía abandonado.
2: Espero que tengan una buena jornadita. Que estén bien.
1: Gracias.
2: No escucho radio porque paso mi camita.
1: Ya.
2: Soy una persona con cáncer y me está afectando mucho.
1: Escucha.
2: Pero a través de aquí, del teléfono, le voy a decirle a mis hijos cómo se hace para poder escucharlo.
1: Porque ya lo he hecho de menos. En el celu.
2: Siempre lo he escuchado. Desde que la radio empezó, que me gustó.
1: Mira.
2: Pero por tiempo de enfermedad que tengo, que no me ha podido dejar pasado en cama nomás.
1: Chuda.
2: Pero espero que estén todos bien y que tengan un maravilloso día. Los quiero mucho, aunque ustedes no me crean.
1: Gracias.
2: Los quiero mucho a todos.
1: Oiga, gracias. Cariños para ti, gracias por tu mensaje y esperemos que estés bien. Es lo más importante. Mira, te voy a mandar un link acá. 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
3: Francito, acabo de pasar a venir a España, en Numancia.
1: Francito,
3: se posesionó la grúa grandota, la Terex. Posesionó las cuatro patas, elevó las ruedas y quedó una pista habilitada nomás. Por eso que está...
1: Ya.
3: Pero una vez pasada la pista ya, la grúa,
1: sí.
3: Después ya la vía está expedita.
1: Ya. Entonces, atención ahí en Avenida España. Entonces, yo diría que desde la Santa María hasta el sector ahí del industrial tenemos congestión porque hay equipos de emergencia y todo esto. Algo pasó ahí. Al parecer parece que cayó una persona ahí. Ladera abajo, ¿no? Estaban comentando por acá. Así que gracias también ahí por esa información. Una persona de la tercera edad, al parecer, ¿eh? Así que bueno, ya ahí le vamos a estar entregando más detalles ahí en los distintos boletines informativos que tiene la radio, ¿eh? Ahí se los vamos a estar comentando. Ya hoy, 11:31, ya que rápido va pasando la hora. Ya, vamos con música, ya volvemos. Dice por acá, me podrían mandar... Ah, ya. Chiquillos, para quienes quieran bajar la aplicación, ¿por qué no les mando el link? Porque si no, hasta que usted nos va a banear después. No, que el WhatsApp es medio sensible con eso de enviar links a cada rato, porque no pueden banear, porque no pueden como quedar sin WhatsApp. Si quieren bajar la aplicación de la radio, ahí en el Play Store, radio.7. Búsquenla a sí mismito. Sí, porque si mando links a cada rato, nos van a banear acá. Es sensible con esos WhatsApp.

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0: Oh, tremendo tema. Sha-ra-ra-ra. Ahí estaba la música de Miguel Mateos. Llámame si me necesitas. Llámame. Ya estamos de regreso.
1: Temazo, se pasaron.
0: Está bueno el tema, ¿no? Está bueno. Bien, estamos de regreso ya a esta hora de la mañana, son las 11:40. Hoy estaba revisando acá un poquito, bueno, este fin de semana tuvimos fútbol, fútbol. Fecha 20 del campeonato nacional de la Liga de Primera, o Chilean Premier League, como le digo yo. Me gusta llamarle así. Sí, po. Oye, ¿cómo quedó la cosa? Bueno, revisemos un poquito lo que pasó la fecha 20 de la Chilean Premier League. Oye, fecha que comenzó con el partido del Audax con La Calera, empataron sin goles, eso fue el día viernes, ¿cierto? Sí, día viernes. A ver, sábado jugó Limache con Huachipato, oye, ganó Limache, 3-1, le ganó Deportes Limache a Huachipato, perdió La Católica. ¿Qué ha pasado con La Católica? Se ha ido quedando La Católica, 2-1 perdió contra Ñublense, perdió La Católica. A ver, ayer hubieron varios partidos, jugó Cobresal contra Deportes La Serena, 3-3, quedó ese partido, 1-1 Concepción, Deportes Concepción con Coquimbo Unido, y también uno de los partidos más esperados del año, siempre es muy muy esperado este partido. Superclásico, 200, oye, al fin pasó del 190 y tanto. Creo que hace como 10, 15 años que venía escuchando, no, Superclásico 199. 190 y tanto. Oye, al fin ya llegamos al 200 ya. Claro, Superclásico 200. Bueno, que finalmente se lo quedó Colo-Colo, que le ganó a la Universidad de Chile por 2-1. Y lo deja más puntero que nunca. Palestino, atención, le ganó por la cuenta mínima a O'Higgins de Rancagua. Y atención, Viña del Mar, porque hoy día Everton, Universidad de Concepción, a eso de las 19:30 horas, ahí en el Estadio Sausalito. Así que bueno, ahí está, partido de Everton que se juega hoy, 19:30 horas. Oye, ¿cómo va quedando la cosa con la tabla? Colo-Colo con 49 puntos, impresionante lo que ha hecho Colo-Colo en esta temporada, primer lugar, sólido, puntero, a ver, tenemos a la Universidad de Chile que, bueno, mantiene ahí su segundo lugar, pero ya con más diferencia, 36 puntos, imagínense, hay 13 puntos de diferencia entre el primero y el segundo. Luego le sigue Palestino con 33 puntos, Ñublense con 32 puntos, quinto La Católica, 30 puntos, se ha ido quedando la Católica, Deportes Limache con 27,

Everton con 27, tiene que jugar el día de hoy. Deportes Concepción también con 27 puntos. Coquimbo Unido, noveno lugar, con 26. Deportes La Serena, 24 en el décimo lugar. O'Higgins, 24 en el undécimo lugar. Huachipato también con 24 puntos en el duodécimo lugar. Décimo tercero está el Audax Italiano con 22. La Universidad de Concepción, 14 con 19 puntos. Está décimo cuarto. Cobresal y Unión La Calera con 18 y 14 puntos respectivamente. Así está la cosa en lo que es la Chilean Premier League. Ya, ¿cómo está el ascenso? ¿Cuándo juega Wanderito? ¿Wanderito juega hoy día, Wanderito? Po. A las 19:30 horas también. Juega contra San Luis de Quillota. Mucha atención, será en el Municipal Lucio Fariña Fernández y se espera, oye, lo único malo que nos van a dar solamente por HBO Max, no lo van a dar por la tele, oye, qué lata. Bueno, ahí está, hoy 19:30 horas, San Luis de Quillota, Santiago Wanderers se enfrentan el día de hoy, ¿ya? Oye, Wanderito, que tiene la posibilidad de alcanzar a Cobreloa, porque fíjense que este fin de semana Cobreloa perdió, po. Le ganó la Unión Española por la cuenta mínima. Así que, a ver, ganó Rangers, menos mal. 2-1 ganó Rangers a San Marcos de Arica, partido que se jugó el día jueves, si no me equivoco, ¿no? Claro, viernes, 21 de agosto. Claro, el sábado, a ver, jugó Recoleta, que le ganó 2-1 a Copiapó. Iquique, 4-0 le ganó a Deportes Puerto Montt. Boleta de Deportes Iquique. Magallanes le ganó por 1-0 a Deportes Santa Cruz. Ya lo decíamos también, la Unión Española le ganó por la cuenta mínima a Cobreloa, que hasta ahora sigue siendo el puntero. Antofagasta, 3-1 le ganó a Deportes Temuco. Curicó, 2-0 le ganó a San Felipe. Y como les decía ya, hoy día San Luis de Quillota se enfrenta a Santiago Wanderers. Recordemos que Cobreloa está primero con 38 puntos. Y segundo está Wanderito, con 35 puntos, pero con un partido menos, que es el que se juega hoy. Entonces ahí tiene la oportunidad de quedar compartiendo la punta, en este caso, con Cobreloa. Así que, ¡vamos, Wanderito! ¡Vamos! Ahí está, lo que se viene el día de hoy. Ya, oye, atención, porque dentro de los próximos minutos vamos a estar con regalitos, ¿ah? ¿Eh? Se vienen regalitos. Tengo tremendos regalos para el día de hoy, así que no se despeguen de la sintonía, ¿ah? ¿Eh?

0: Jordan, Jordan y tú, estaba larga, tía. Ya, 11 de la mañana con 52 minutos, estamos de regreso ya en esta mañana, acá en la radio.7 en este día, lunes 24 de agosto, día del lomito. Día del lomito, qué rico. Oye, sigue el taco, ¿eh? Tenemos taco a esta hora desde la Plaza Yolanda en dirección a Viña del Mar, así que mucha atención ahí también con eso, ¿eh? Claro, Plaza Yolanda, desde ahí, Avenida España, desde la Plaza Yolanda hasta el sector del Liceo Industrial. Tenemos mucho, mucho taco a esta hora de la mañana, 5 kilómetros por hora, está, pero lento, lento, lento. ¿Eh? Lento, lentísimo. Ya, así que mucha atención con eso también, ¿eh? Atención. Ya, ¿qué están haciendo los auditores? Preguntemos, pues, si aquí somos bien preguntones.
1: Mira a tu alrededor, notifica tu posición actual y si no estás haciendo absolutamente nada, tienes que ser sincero igual. Todo sirve en esto que se llama... ¿Qué estás haciendo a esta hora de la mañana?
0: Entre paréntesis, mucha atención, vamos a estar... Uno de los premios que tengo el día de hoy, que tengo para más ratito, va a ser por participación, ¿ya? Así que si usted participa de esta sección, tiene más posibilidades de ganar el premio que tenemos más ratito.
1: ¿Qué estás haciendo a esta hora de la mañana?
0: ¿Qué estás haciendo a esta hora de la mañana?
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0: Ahí está. ¿Qué estás haciendo a esta hora de la mañana a través del WhatsApp de la radio? Más 56 9 32 47 63 19. Más rato tengo un regalo, así que si quiere estar dentro del sorteo, bueno, participe.
2: Aquí esperando las papitas para el puré.
1: ¿Qué estás haciendo a esta hora de la mañana?
0: Claro, para entrar a la tómbola, al concurso que tengo más rato, tiene que responder esta pregunta.
3: Hola, hola, aquí ando entregando herramientas. A darle.
0: Mira.
1: ¿Qué estás haciendo a esta hora de la mañana?
2: Hola, Gustavito, aquí haciendo ensaladas para ir a vender.
0: ¡Qué rico!
1: ¿Qué estás haciendo a esta hora de la mañana?
4: Sí, mi amor, mucho frío, haciendo una rica cazuelita de osobuco, esperando a la hija con el nieto. Desde Villa Alemana, Agua de la Foresta.
1: ¿Qué estás haciendo a esta hora de la mañana?
0: ¿Qué estás haciendo a esta hora de la mañana? Hola.
5: Hola, Gustavito, buenos días. Por aquí en Cerro Cordillera, manejando ando.
1: ¿Qué estás haciendo a esta hora de la mañana?
6: Hola, Gustavito, y punto 7, acá haciendo aseo en la casa.
7: ¡Buena, Gustavito! ¡Estamos acá! ¡En Placilla! ¡Vamos al sitio! ¡Sacando la vuelta!
1: ¿Qué estás haciendo a esta hora de la mañana?
8: Hola, Gustavito, yo también estoy haciendo aseo y ahora me pedí una bañadita para hacer el almuerzo.
0: ¡Buena!
9: Buena, buena, Gustavito. Voy a Santiago, Guerrín, a buscar mercadería. Voy pasando por tus tierras, voy recién saliendo de acá de Viña.
1: ¿Qué estás haciendo a esta hora de la mañana?
10: Hola, buenas.
0: ¿Cómo mis tierras si yo soy porteño, amigo?
10: Hola, buenos días. Yo estoy limpiando la casa y ahora me voy a poner a preparar una lasaña porque viene mi amiga de España y mi prima.
0: ¿Era?
10: Y otras amiguitas a verme.
1: ¿Qué estás haciendo a esta hora de la mañana?
0: Recuerde que si quiere entrar a la tómbola de nuestro concurso que vamos a tener más rato, tiene que responder esta sección, ¿eh?
11: Hola, Gustavo. Aquí haciendo el aseo en mi casa.
0: Mira.
1: ¿Qué estás haciendo a esta hora de la mañana?
12: Hola, Gustavito. Aquí en mi trabajo haciendo un rico pastel de papa y un rico consomé de pochito.
0: Oh, mira. Como dijo el Willy Sabor, ¡qué rico!
1: ¿Qué estás haciendo a esta hora de la mañana?
13: Hola, Gustavito, aquí en el trabajo, escuchando la mejor, la punto 7. Saludo a todos mis compañeros de trabajo. Buen turno.
0: Mira. Cocinando una paella, dice por acá. ¿Para quién es paella? ¿O para él?
1: ¿Qué estás haciendo a esta hora de la mañana?
14: Aquí, pues, Gustavito, jugando con mezcla para hacer un piso.
15: Buenos días, Gustavito, un gusto saludarte. Yo acá preparando un budín de zapallito italiano.
0: Buena.
1: ¿Qué estás haciendo a esta hora de la mañana?
16: Hola, Gus, aquí trabajando con harto frío, besito.
17: Hola, Gustavito, aquí trabajando, saludos desde Viña.
0: ¡Qué lindo!
1: ¿Qué estás haciendo a esta hora de la mañana?
17: Hola, Gustavito, por acá la Barbarita de los Alpes de Forestal, haciendo unas ricas empanadas de marisco.
18: Acá camino a Mirabón de Roñata.
1: ¿Qué estás haciendo a esta hora de la mañana?
19: Gustavito, en este preciso momento vamos a atender público. Soy Evelyn.
0: Mira, soy la Evelyn.
20: Buenas, Gustavito, ¿cómo estáis? Buen día. Aquí estamos repartiendo nuevamente, iniciando la semana aquí en Villa Alemana, repartiendo paquetitos. Un saludo, Rey.
1: ¿Qué estás haciendo a esta hora de la mañana?
0: ¿Qué estás haciendo a esta hora de la mañana? Me lo cuentas ahí en el WhatsApp, a ver.
21: Oh, recién despertando, Gustavito. Soy un 7, feliz semana para todos.
0: Mira.
1: Ya quedamos al día con tus quehaceres. Esto fue... ¿Qué estás haciendo a esta hora de la mañana?
0: Gracias por participar. ¿Eh? Si usted no salió al aire, no se preocupe porque ya está dentro de la tómbola ya.

0: Vamos a recargarnos de energía y volvemos. 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
4: Revisamos noticias hasta ahora aquí en la Radio Punto 7, mediodía con 6 minutos. Bueno, con armas de fuego y en un vehículo con encargo por robo, 5 personas robaron en minutos más de 75 millones de pesos en especies desde la joyería Caroline en el centro de Viña del Mar. Este atraco afectó al local ubicado en la avenida Valparaíso la tarde de este sábado, cuando desde un automóvil marca Audi de color negro, bajaron 4 hombres a rostro cubierto y con armas de fuego, quienes ingresaron a la joyería, intimidaron a los trabajadores y robaron joyas de oro desde la vitrina, además de una caja fuerte. En primera instancia llegó Carabineros hasta la joyería ubicada en Echevers y Villanelo, donde ya se habían dado a la fuga los responsables del atraco. Tras hablar con los trabajadores, la teniente coronel Ingen Borbilla entregó los detalles que conocieron al llegar al lugar.
5: Concurre personal policial a verificar el procedimiento y evidentemente constatando que 5 sujetos, según los primeros antecedentes entregados por los dependientes que se encontraban al interior del local comercial, ingresaron premonidos con armas, los intimidaron y sustrajeron diversas especies del interior del local. No hay detenidos hasta el momento.
4: Bueno, es finalmente la Brigada Investigadora de Robos de la Policía de Investigaciones quienes quedaron a cargo de las diligencias para dar con los responsables del robo y con las joyas sustraídas. El comisario Robinson Núñez, su jefe de la Viro Concon, detalló que al menos la caja fuerte robada solo mantendría documentos, mientras que los trabajadores del local comercial no resultaron con lesiones ni tampoco se percutaron disparos por parte de los involucrados.
6: Sustrayendo diversas especies, principalmente joyas, además de dinero efectivo, cuyo avalúo total alcanza aproximadamente los 75 millones de pesos. En el lugar se realizaron diversas diligencias investigativas y pericias por parte de nuestro LACRIM regional, destinada a reunir antecedentes que permitan establecer la dinámica de los hechos, identificar a los responsables del delito y lograr la recuperación de las especies sustraídas.
4: Las diligencias siguen en curso con el fin, además, de determinar otro antecedente que sumó la Policía de Investigaciones, el hallazgo de miguelitos en los alrededores del robo, que se deberá establecer si está relacionado con el millonario robo de la joyería y la fuga de los responsables desde el centro de Viña del Mar. Bueno, vamos a Valparaíso porque el proyecto destinado a renovar más de 5.000 luminarias en Valparaíso volvió a la etapa previa de su tramitación y continúa sin una fecha definida para comenzar las obras luego de que el municipio invalidara la primera licitación. La iniciativa fue priorizada por el gobierno regional en agosto de 2023 con una inversión de 5.199 millones de pesos. Sin embargo, el paso del tiempo provocó que perdiera la vigencia de su recomendación técnica favorable, requisito necesario para utilizar los recursos. El municipio de la ciudad Puerto ingresó en junio los antecedentes para reevaluar el proyecto, los cuales deberán ser revisados nuevamente por el Ministerio de Desarrollo Social. El gobernador regional de Valparaíso, Rodrigo Mundaca, estimó que este procedimiento podría prolongarse por otros 2 o 3 meses y aclaró que el gobierno regional todavía no ha transferido el dinero.
7: Y hoy se encuentra en una etapa de reevaluación por pérdida del RS. Y por tanto, hoy día lo que ha ocurrido, hay una solicitud del municipio ingresada al GORE en junio de este año y nosotros no hemos transferido ningún recurso. De los 5.199 millones no hemos transferido ningún recurso. Y por tanto, tienen que pasar nuevamente por el Ministerio de Desarrollo Social, MIDESO, y tienen que volver a conseguir el RATI.
4: Bueno, además, Mundaca sostuvo que la Contraloría respaldó el proceso licitatorio cuestionado por la Administración Comunal y, a su juicio, el municipio de Valparaíso deberá resolver las consecuencias de haber dejado sin efecto la adjudicación. una interpretación distinta entregó el concejal de Valparaíso, Lucas Cáceres, quien defendió la decisión municipal al afirmar que el proceso inicial no cumplía con la normativa vigente, principalmente porque no incorporaba las luminarias peatonales requeridas. Según explicó, la reformulación permitió aumentar la cobertura desde 18 a 40 sectores, así lo detalló el concejal Cáceres.
8: Lo que resta ahora es simplemente de que pase por la reevaluación técnica por el Ministerio de Desarrollo Social, teniendo ya esa reevaluación, contaría con la RS aprobada y por tanto se debería llevar a cabo la adjudicación a través del mercado público y luego de eso ya su ejecución.
4: Bueno, por su parte, el concejal Jorge López se cuestionó la falta de definiciones y planteó que la comunidad requiere claridad sobre el financiamiento, los plazos y las características que tendrá el futuro sistema de iluminación.
9: Ahora, el gobernador regional advierte que los recursos no están garantizados, porque el proyecto todavía necesita una nueva RS, falta resolver aspectos técnicos. Entonces, ¿en qué estamos? Los porteños necesitamos certezas, no anuncios. Necesitamos una iluminación que realmente permita ver.
4: El próximo paso dependerá ahora del resultado de la revisión del Ministerio de Desarrollo Social. Mientras ese trámite no concluya, el municipio no podrá avanzar hacia una nueva adjudicación ni establecer una fecha para el inicio de las obras. Bien, y en otros temas, un joven de 18 años se encuentra en riesgo vital tras ser víctima de un ataque con arma de fuego registrado en la comuna de San Felipe. En información preliminar, durante la noche de este domingo se registró un ataque armado desde un vehículo hacia un domicilio en el sector Hermanos Carrera de la citada comuna. En el hecho resultó gravemente herido un joven, quien permanece con riesgo vital en el hospital San Camilo. A este lugar se trasladó un equipo de la Fiscalía Eco de los Andes para dar cuenta de lo ocurrido y comenzar con las diligencias. De momento se desconocen mayores detalles sobre las circunstancias del ataque, que continúa en investigación. Hasta ahora no hay detenidos. Bien, hasta acá las noticias en este boletín informativo en la radio.7.
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1: ¡Tremendo! Ya, mediodía con 16 minutos, ya estamos de regreso ya en este matinal acá en la radio.7. Matinal un poquito extraño de día lunes, ¿ah? 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Ahí está. Ya, ¿qué tenemos? ¿Qué se nos viene ahora? Ah, no me la contés. ¿En serio? ¡Oh! Gracias. Cuando suena esta alarma, cuando suena esta cornetita, es porque tenemos concurso. Oye, hoy día tengo 2 regalos, ¿ah? Vamos a regalar uno ahora y el otro lo vamos a regalar más ratito. Señoras y señores, tengo... ¿Qué tengo para regalar? Tengo para regalar, atención... Vamos a regalonear, a un auditor o auditora con un cupón para 2 pizzas. ¿Cómo te veis con 2 pizzas ahí para la oncecita, para el almuerzo? Para la once. Sí, no creo que alcancemos para el almuerzo porque estamos muy encima a la hora del almuerzo. Pero una de esas podría ser para la 11. A lo mejor podría ser para mañana. Claro, podría ser para mañana porque la entrega, la demora máxima es de 24 horas, es de un día. Ya, nosotros dijimos hace algún rato que íbamos a premiar iban a entrar en el sorteo todas las personas que hayan participado de la sección anterior. Así que, para saber si quieres concursar o no, mándame tu nombre, RUT y número de teléfono en el WhatsApp de la radio.
0: Más 56 9 32 47 63 19.
1: Más 56 9 32 47 63 19. Ahí está, vamos a poner el cronómetro del mago Jimena acá, un cronómetro que dura 1 minuto. Para este sorteo. ¿Tenemos listo el...? Tráigame el cronómetro, por favor. 1 minuto. Mándanos tu nombre, RUT y número de teléfono. Ahí está. Está corriendo. Quedan 55 segundos. Cacha, ¿cuántas cosas se pueden hacer en 1 minuto? Por ejemplo, mandar unos datos, ¿eh? Quedan 38 segundos, 37, 36, 35, 34, 33, 32, 31, 30, 29. ¡Ups! ¡Se salió! ¡Oye, se salió! ¡23, 22, 21, 20, 19, 18, 17! Quedan 14, 13, 12, 11, 10, 9, 8... 7, 6, 5, 4, 3, 2, Uno, se terminó. Se terminó. Ahí está la bocina que lo indica. No, pues no, pues esa no es. Pues la bocina que indica que es la bocina. Ahí está, esa misma. Listo. Vamos a tirar nuestra ruleta, por favor, para este primer regalito que tenemos en este matinal. Tengo otro más rato, ¿ah? Otro más rato, ya. Vamos rápidamente con nuestra ruleta. Corre. Vamos a regalonear a un auditor o una auditora con dos pizzas, señoras y señores. ¡Qué rico! ¿Puedo concursar yo, no? No puedo. ¡Ay, ay, ay! Ya, corre la ruleta. Stop. ¿Quién recibirá nuestro llamado ganador? ¿Lo tienes listo ya? ¿Lista? ¡Ah! A ver, ¡ah, no, pero esa persona no participó en el... No, de nuevo. No, Raulito, renueva. De nuevo, recuerde, tiene que haber participado en la sección anterior, así que la persona hay que... No, otro ganador. Tiene otro ganador o ganadora. Sí, tiene que ser con... Sí. Tiene que haber participado en la sección anterior, ¿eh? Ya. Ahora sí. Otro. No, Raúl, tampoco. Ella tampoco participó. Otro, rápido. Es que hay varios que acá mandaron sus datos, pero no participaron en el bloque anterior, así que. Sí, esa era una de las condiciones. Que participara en el bloque anterior. En la pregunta del ¿qué estás haciendo en este preciso momento? ¿Sí? Estamos viendo por acá. No, tampoco. ¡Oh! Es que hay muchos que mandaron que no participaron en el bloque anterior. Tiene que haber participado en el bloque anterior. Nosotros dijimos que entraba a la tómbola siempre y cuando hubiese participado en el bloque anterior. Ya, ahora sí, tenemos una. Ya, perfecto, llamemos. Oh, está llamando, la amiga participó. ¿Qué fue lo que dijo? Dijo, a ver.
2: ¿Aló? No puedo creerlo.
1: ¿Aló? ¿Cuál es la clave?
2: Yo soy un 7.
1: Sabía la clave, participó en el bloque anterior. Muy bien. ¿Cómo estás tú?
2: Muy feliz.
1: Yesenia es tu nombre, ¿cierto?
2: Sí, Yesenia. El otro día fui a la radio y la conocí, y le saqué una fotito a mis mellizos ahí.
1: ¿Ya?
2: Y le conté porque estaba participando, ascendí y no me he ganado nada. Y justo hoy día me ganó algo.
1: Mira qué suerte tienes, ¿ah? ¿Eh? Oye, a ver, vamos a escuchar lo que dijiste hace algún ratito. Vamos a escuchar para que la gente crea que participaste, a ver.
2: Hola, buenos días. Yo estoy limpiando la casa y ahora me voy a poner a preparar una lasaña porque viene mi amiga de España y mi prima y otras amiguitas a verme.
1: ¡Esa fue usted, po! ¡Esa fue usted! Oye, muy bien. Bueno, ¿quieres mandar algún saludo?
2: Sí, a mi esposo, a mi amiga, a mi familia y a ustedes. ¿Ya? Que son un 7.
1: Mira, qué lindo. Oye, ¿cuánto tiempo escuchando la radio?
2: Como dos años.
1: ¿Qué estaba sonando la primera vez que escuchaste la radio? ¿Qué estaba sonando?
2: No, me llamó mi cuñado de Canadá para despertarme a las 6:30 de la mañana. De ahí es que empecé a escucharla.
1: Ah, o sea que el Fran es el culpable, ¿ah? ¿Eh? Sí. Que el Fran es el que hace esa sección. Ya,
2: siempre
1: pues.
2: Mis niños mandan saludos y salen al aire, entonces son fans de ustedes.
1: Qué bonito.
2: De hecho, mire, escúcheme, voy a poner la foto de perfil mía Voy a poner al tiro la que saqué ese día que fue la radio a conocerla.
1: Ah, ¿cuándo fue eso? ¿Cuándo vino?
2: El viernes fueron los niños a cortarse el pelo y le dije, le escribí si podían pasar a saludarlo porque querían conocer la radio y todo. Bueno. Y mis mellizos quedaron fascinados.
1: Bueno, no se desilusionó, ¿cierto?
2: No, un poquito.
1: Ah. Un poquito. Ah, viste, algo de verdad ya, viste. No hay premio entonces. No, está bien. Ya, es que siempre lo decimos nosotros acá, no se hagan expectativas de que nosotros somos mijitos ricos ni nada de eso. No. Tenemos bonita voz, sí, pero más allá de eso no. Ya, oye, felicidades, pues te has ganado dos pizzas para ti.
2: Ah, ¿yo sabes lo que le conté a él cuando lo vi? ¿Mm? Que la otra vez me gané entradas para ir a un local, no me acuerdo, que fui con mi esposo.
1: Ya.
2: Anteriormente me gané unas para ir al cine.
1: Ah, mira, ha ganado.
2: Para que la gente ha ganado. Sepa que es verdad esto. Sí, pues, que oiga. Uno siempre gana, no es cosa de que es mentira, no, siempre gana.
1: Sí, pues. Oiga, ha ganado muchas veces entonces, así que. No, está bien. Está bien entonces.
2: El viernes quería el gas.
1: Oye, cuídate mucho.
2: Aló, quería el gas. Aló.
1: Aló, ¿me escucha?
2: Sí, quería el gas.
1: Ah, ya, pero bueno, va a tener que participar en otra ocasión, ¿eh? Ya, oye, te mando un gran abrazo y gracias por participar con nosotros y estar ahí en sintonía.
2: No, muchas gracias a ustedes.
1: Felicidades.
2: Muchas gracias.
1: Ahí está, chao. Nuestra amiga. Oye, felicidades, Yesenia, que ganó, se ganó dos pizzas. Pues, qué bueno. Como comisión, va a ser una nomás, la otra es para mí. 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La verdadera. 12:28.

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1: Buena. El... Ya estamos de regreso, ahí estaba lo más nuevo acá en radio .7. Ya, 12 del día con 40 minutos, mediodía ya con 40 minutos. Acá en la radio .7. Ay, ay, ay. Oye, qué manía de reírme con los memes. ¿Quién vio el Cagüín el día viernes? Yo diría que hubo mucha gente que estuvo pegada en el primer plano toda esta cuestión con este remember del Mago Jiménez, con la Cote López y lo que le hicieron a Gala y todo esto. Oye, qué mal lo que le hicieron a Galita, ¿o no? Mal, pues, mal. Pero bueno, ha generado muchos memes esta cuestión que dijeron, lo que dijo Cote. ¿Quién dijo? ¿Dijo Gala o no dijo lo del minuto? ¿Quién se mandó esa frase? ¿Fue la Gala o la Cote López? No sé, yo la verdad debo decirlo, no vi muy bien el capítulo el día viernes, vi un poco, casi me quedé dormido. Ya el sueño no me aguantaba más del sueño, pero... Oye, qué manera de ver meme el día viernes. Ay, ay, ay. A ver qué dicen acá. Yo creo que hay gente que... Mira, hay gente que se entera más de estas cosas. Yo sigo insistiendo, ¿eh? Yo creo que Chile se une para... Son pocas cosas donde los chilenos nos unimos en torno a algo. Yo diría que lo primero, cuando juega la selección chilena, ahí nos unimos todos, ahí da lo mismo. Da lo mismo todo. Todos nos unimos por la selección chilena. ¿Qué más? ¿Qué cosas más se unen los chilenos? A ver, yo diría que para las fiestas patrias, por ejemplo. Para las fiestas patrias da todo lo mismo. Da lo mismo si es de izquierda, si es de derecha, si es de centro, si es del Colo, si es de la U, si es del Wanda, si es del Everton. Da lo mismo. Todos nos unimos para fiestas patrias. Lo mismo para la selección chilena. Todos nos unimos para la selección chilena. Cuando juega Chile, todos somos uno solo. Y yo diría que el tercer motivo por el cual nuestro país se une es para cuando hay un cagüín. Está cuando hay un cagüín, ¿eh? Sí. Chile se une, pero de una manera impresionante cuando hay un cagüín. El día viernes caché varios videos de carretes donde el carrete estaban tomando, ¿sabes?, alguna cervecita, algún trago, viendo primer plano. Impresionante.
2: Fue la Cote López que le dijo a la Gala. Eso le envió como un mensaje.
1: Eso fue. Tanta cuestión, duró un minuto nomás. Ay, ay, ay. Un minuto, ni que fuera maratón. Ni que fuera la saga Harry Potter. No, impresionante. Hoy estaban diciendo ahí Mago Jiménez, creo que el nuevo rostro de Minuto Verde. Son pesados. Ya, igual un minuto es un minuto. ¿Cuántas cosas se pueden hacer en un minuto, no? ¿Qué se puede hacer en un minuto, chiquillos?
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1: ¿Cuántas cosas?

0: cosas se pueden hacer en un minuto, ¿no? Si un minuto es... No, no es... No es poco. Un minuto. Estoy buscando la frase específica de toda esta cuestión, ¿eh? ¿Dónde estaba? Ah, acá está. Claro, estos eran los mensajes que enviaba Cote López a Luis Jiménez y que mostró a Gala. Y si le cuento a Gala que conmigo acababas en un minuto porque no te aguantabas más. Esa fue la frase en cuestión, ¿eh? Oye, cómo lo dejaron en vergüenza.
1: Oye, Gustavito, ya le tienen nombre hasta una fonda.
0: ¿Sí, vos?
1: La fonda del Mago Jiménez.
0: Sí,
1: en un minuto se come dos empanadas.
0: Bueno, ¿qué se puede hacer en un minuto, chiquillo? O sea, no despreciemos un minuto tampoco. Si en un minuto se pueden hacer varias cosas, ¿o no? A ver.
2: Podríamos decir que el chiste del Villegas en el Festival de Viña, que dijo que eran 5 minutos, hermoso.
0: Bueno, ¿qué se puede hacer en un minuto? A ver, cuéntenos ahí a través del WhatsApp de la radio.
3: Estamos, Gustavo. Ayer cantamos Mago Jiménez.
4: Un rico beso.
0: Un besito en un minuto. Un besito en un minuto. ¿Qué más puede ser? ¿Qué más se puede hacer en un minuto? En un minuto uno puede ir al baño, por ejemplo. Bueno, no siempre te demora un minuto, pero ¿qué más se puede hacer en un minuto? En un minuto hervir agua. No, se demora más de un minuto, sí. Demora más de un minuto. Bueno, cosas que se pueden hacer en un minuto, a ver.
5: Con usted con dolor de guatita, vaya a ser del 2.
0: Son más de un minuto.
6: Mejor dicho, que en cualquier minuto se puede caer la señal de la radio nuevamente.
0: No, pues en un minuto, amigo, ¿no? Pregúntame, amigo, no es eso, pues. No es eso, amigo. 60 abdominales se pueden hacer en un minuto, ¿ah? ¿Eh? Mira, ¿eh? 60 abdominales.
7: Gustadito, pregúntale al Mago Valdías, ya que dicen que dura un minuto.
0: Al Mago Valdías, vos estás súper... Amigo, es el Mago Jiménez, no te imaginas.
8: En un minuto uno puede perder la vida.
0: Viste toda la razón, ¿eh? Claro. En un minuto, por ejemplo, uno puede cruzar la calle, por ejemplo.
9: Tomar agua.
0: ¿Tomar agua se puede hacer en un minuto?
10: Freír un huevo.
11: 60 abdominales.
0: Freír un huevo, ya.
12: Gustavito, afeitarse y lavarse los dientes en un minuto.
0: Afeitarse y lavarse los dientes en un minuto. Cosas que se pueden hacer en un minuto.
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0: Mandar un WhatsApp a la radio se puede hacer en un minuto. Sí, vos.
14: Mandar un mensaje o un audio que dure un minuto. ¿Viste? Aquí este cuesta dura 5 segundos. Chau.
0: ¿Viste? Porque entre que uno toma el celular, graba el audio y después se lo guarda, ¿no? Un minuto. ¿Viste?
15: Gustavito, teníamos que estar muy mal como país para estar mirando esos programas. Hoy estamos en decadencia, hermano.
0: Amigo, ¿para qué estamos con cosas? A la gente le gusta el cagüín. ¿Para qué estamos con cosas? A la gente le gusta el cagüín. Por eso que digo que yo creo que hay tres cosas que nos unen a todos en algo. La selección chilena, las fiestas patrias y el cagüín. Ahí da lo mismo del equipo que uno sea, de la tendencia política que sea, todos nos unimos, todos donde mismo.
16: Corazón de melón, no a todos les gusta el cagüín.
0: Yo diría que a la gran mayoría sí. Oye, Luis González, arregla el celular, amigo. Claro, no se lo escucha mal ahí.
17: A lo mejor le hice una magia en un minuto.
0: Uno puede hacer una magia en un minuto, ¿sí, po?
18: Llamar al Patas Negras, po, Gustavito.
0: ¿Qué se puede hacer en un minuto?
19: Aferir todo mi sueldo en un minuto.
0: Oye, sí. Sí, el sueldo sale en un minuto. En toda la razón, ¿eh?
1: Rodar auto, como la película de Nicolas Cage, 60 segundos.
0: Mira, 60 segundos, tienes toda la razón.
6: Mira, en un minuto se pueden hacer dos cosas, una buena y una mala. Mm-hmm. Puedes dar un abrazo, un apapacho rico, y también puedes mandar la quinta.
7: Gastarse la quincena.
0: Gastarse la quincena. En un minuto te gastas la quincena.
12: Gustavito, te faltó la Teletón. La Teletón también une a los chilenos. Pero los chilenos somos más cagüineros.
0: Sí, yo diría que no tanto, ¿eh? El tema de la Teletón, porque igual hay discusiones, no hay mensajes ahí. Puede que sí, puede que no, ¿eh?
4: Gustavito.
9: Esperar un semáforo, Gustavito.
0: Esperar un semáforo. Eso se puede hacer en un minuto. Esperar un semáforo. Tienes toda la razón.
11: Gustavito, en un minuto mandar un saludo por la radio.
0: ¿Viste? En un minuto se puede mandar un saludo por la radio. Cosas que se pueden hacer en un minuto.
13: Hola. Para el caballero que se afeita y se lava los dientes en un minuto, tiene mal afeitada y mal acción en su piel. Tiene que cuidárselo, si no se le cae.
20: Con un minuto alcanza hasta fumar.
13: Gustavito, pero con cada minuto le hizo 4 hijos a la cuatelopea.
20: Oye, Gustavito, en un minuto y menos de un minuto te pegan un menso lanzazo en Viña o en Valpo.
0: Ah, es verdad, es verdad, es verdad, tienes toda la razón, ¿eh? En un minuto.
21: Ya, pero la pregunta seria es, ¿Team Gala o Team Cotelo?
0: Ay, ay, ay. Oye, ¿te imaginas si todo fue un tongo así como para puro ganar plata en el primer plano? Fue todo tongo, todo tongo. Ya, pero hay hartas cosas que se pueden hacer en un minuto, ¿eh? Fumarse un cigarro.
13: En un minuto la gala se comía de la selección.
22: En un minuto, Gustavito, ¿cuántos saludos express puedo mandar si tú pides que duren 5 segundos? Un montón.
0: Oye, más encima cuando la Cote López le dijo a la gala, le dijo, no, si tú hayas andado con este otro, con el, que el Pinilla, que la guste, nos faltó decir Miguelito con el... Dijo la envidiosa.

0: Hola, comer yogur, tomarse una leche.
1: ¿Verdad, bo? Comerse un chiquitín, esos yogures chiquititos de niño. Eso te lo mandáis en un minuto.
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1: Tomarse un sorbo. Oh. Su sorbito de bebida, ¿eh? Una express te la mandáis en un minuto. No, ya se nos acabó el tiempo ya. No puede ser. No puede ser, ya se nos acabó el tiempo ya. Oh. Señoras y señores, tengo concurso a esta hora de la tarde, a esta hora del día. Atención, amigas y amigos, tengo otro premio que regalar. La verdad que había uno que tenía que regalar el Fran. Ya había otro que tenía que regalar yo. Ya regalé el que tenía que regalar yo. Ahora voy a regalar el que tenía que regalar el Fran. Señoras y señores, mucha atención. Voy a regalar a esta hora de la tarde...

0: 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Atención, señoras y señores. Redoble de tambores. ¿Quién será nuestra ganadora o ganador a esta hora de la tarde? Redoble de tambores. ¿Tenemos tambores? Sí tenemos tambores. ¡Aló!
1: ¿Aló?
0: ¿Cuál es la clave?
1: Oh, Dios.
0: ¿Cuál es la clave? ¡Uno! ¡Dos! ¡Tres! ¡Eliminado! ¡No! ¿Cómo no sabe la clave? La clave, no la sabía la clave. Vamos con el siguiente por acá. ¿Aló?
2: Hola, buenos días.
0: Buenos días. ¿Cuál es la clave?
2: Yo soy un 7.
0: ¡Muy bien! ¡Buen amigo! ¿Cómo está? ¿Cuál es tu nombre?
2: Bueno, aquí estamos, trabajando en el colectivo.
0: Trabajando en el colectivo. ¿Cómo te llamas tú?
2: Mario Frey.
0: ¿Cómo?
2: Mario Frey.
0: Muy bien. Amigo, no te entendí mucho el nombre, así que deletréalo, por favor.
2: Mario.
0: Ah, Mario.
2: Frey.
0: Ah, Mario
2: Frey. Mario Frey.
0: Ah, ya, claro, le he preguntado el nombre nomás. ¿Cómo le va, amigo?
2: Bien, bien, todo bien. Aquí estamos, trabajando, como te digo, con el colectivo del Litre.
0: Trabajando. ¿Cómo le ha ido? ¿Cómo va la pega?
2: Sí, algo sea así. La mañana, mejor que a esta hora.
0: Mira, muy bien. Oye, amigo mío, bueno, te cuento que te has ganado por la buena onda una carga de gas gratis. ¿Qué te parece?
2: Ah, sí, genial.
0: Amigo. Oye, lo mejor de todo que vas a tener hasta un año para poder ocuparlo, ¿ah? ¿Eh? Esta carga.
2: No, ya me queda poco, así que me cayó de perilla.
0: Así que vas a tener un año para poder utilizar este cupón, ¿ah? ¿Eh? A diferencia de otros cupones que hasta septiembre no va. No, esto dura un año.
2: Ya, ok.
0: Oye, amigo mío, ¿quieres mandar algún saludo o algo?
2: Un saludo a mi esposa que está trabajando, a mis hijos, bueno, y todos los que me conocen.
0: Bueno, amigo. Oye, te quiero mandar un gran abrazo. Gracias por participar con nosotros y no me cortes el teléfono porque tengo que pedirte algunos datos, ¿ya?
2: Ok, no hay problema.
0: Ya, quédate en sintonía. Oye, gracias por participar y muchas felicidades, ¿eh?
2: No, gracias a ustedes por la radio.
0: Gracias, amigo. No me vayas a cortar, ¿eh? No me vayas a cortar. Ya, oye, y de esta manera terminamos este matinal de la Punto 7. Ya viene nuestro querido DJ France con los avisos económicos. Que les vaya muy bien. Se me hizo corto el matinal, tenía un montón de pelambre hoy día, pero... Se acabó. Sigan en sintonía, vienen los avisos económicos. ¡Chau!

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1: ¡Ay! Ya estamos de regreso. ¿Cómo están? Una con 14 minutos. Sí, pues una con 14 minutos. Ya estamos acá en vivo y en directo esta jornada de lunes. Lunes nubladito, ¿ah? ¿Eh? Lunes que tiene pinta como de que quiere caer algunos churrascos, ¿ah? ¿Eh? Sí. Supuestamente iba a estar despejado, decía el clima. No pasó nada. Nos jugó una mala jugada el clima el día de hoy. ¿Cómo están? Ya estamos listos para comenzar esta tardecita y acompañarte en los avisos económicos. Buena música, buena onda. Todo para pasarla bien aquí en la Punto 7. Ya sabes ya dónde se tiene que comunicar.
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1: Sí, como que comenzamos el día lunes medio cansado, ¿ah? ¿Eh? Más cansado que... ¡Vamos!
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1: Presente, Punto 7, me dicen por acá, muy buenas tardes, pero más cansado que qué. Déjemelo saber aquí en la Punto 7, ah, de verdad que estamos cansados. Cansado estamos a esta hora de la jornada. Más cansado que...
2: ¿Fran, porque se la llevaron los marcianos y 10 de la mañana?
1: No, me llevaron los marcianos, no sabe nada.
3: Hola, Gustavito. Yo cuidando acá a mi nieta Émica en el bello todo.
1: No, para ser correctamente, tuvimos una falla técnica acá en el estudio y tuvimos que mejorarla lo más rápido posible. Por eso tuve que salir antes del aire. Sí, buena.
4: Más cansado que caballo de bandido.
1: Más cansado que... Déjemelo saber.
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1: Más cansado que silla de oficina. Oye, es así, ¿eh? Todo el día aguantando el machucado, la machucada. Más cansado que...
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5: Más cansado que te ganen el clásico siempre.
6: Más cansado que mi nieto Matías cuando vuelve del colegio.
7: Más cansado que Garfield.
1: Más cansado que carrera de robot. Oigan, cacharon la carrera, ¿no? Le ganaron la marca Usain Bolt. Oigan, el machucado rápido.
8: Más cansado que lengua de saga.
9: Francito, más cansado que los diputados de acá del Congreso.
10: Más cansado que mi marido y mi hijo que se van a esquiar el día sábado y se levantan a las 4 de la mañana para llegar.
11: Más cansado que una marmota.
12: Más cansado que en mi casa día lunes.
1: Más cansado que quién, déjemelo saber.
13: Más cansado que el Mago Jiménez.
1: ¡Mira! Más cansado que qué.
14: Más cansado que caballo hípica.
15: Más cansado que burro de carga.
1: Más cansado que qué, déjemelo saber aquí en la Punto 7, esta hora de la tarde. Póngale bueno. Vamos y volvemos. Recuerde que a la vuelta quiero saber quién está en sintonía aquí en la Punto 7. Ya volvemos.

0: 1:28. Lolelo, Leila. Qué buen temazo te sacaste, machucado. Lolelo, Leila. ¿Quién está conectado a esta hora? ¿Quién está junto a la punto 7? Cuéntame. A esta hora de la tardecita, ¿quién está junto a nosotros? Aquí en la punto 7, pues. Recuerde que nuestro WhatsApp es el +569-3247-6319. +569-3247-6319. Vamos a escucharte. Buenas, buenas.
1: Esa es música, pues, es música. Pues. Aquí se nos olmué, son 7.
0: Eso,
1: Héctor.
0: Eso, Héctor. Buena, compadre.
2: Qué buena, buena aquí con mi tío.
0: ¿Con su tío?
2: Ahí, aquí saliendo de... El Landen Motorrad.
0: Eso no.
2: Para que tú.
0: ¿Te compraste un autito?
2: Andando de una potre de
3: Tritorio. Muy buenas tardes, con la segunda patita. Yo acá te estoy escuchando en el Belloto. Un abrazo, que tengas una excelente semana.
0: Buenas.
4: Buenas, buenas, amigo personal. Aquí estamos escuchándote.
0: Buena, compita.
5: No me ganas ni un huevo. No.
6: Yo, el Adrián de Quintero.
0: Grande, compita, grande, compita. Esta hora de la tardecita. Hoy este, ¿qué estamos? A 24. Parece que tengo que regalar. Adivine qué. ¿Usted necesita gas? Participe.
7: Hola, Francisco, el bello tonor. Pues se fue la primavera, pero hay un exquisito día.
0: Sí, igual está rico, ¿eh? Aunque se habló durante la mañana que iba a estar soleado, ¿eh? No pasó nada, así que la nube se aferró la nube. Buenas.
8: Las buenas.
0: Hola.
8: Adelante, pase nomás, lo estaba esperando.
0: Permijo, permijo.
9: Buena, Fran, aquí estamos como siempre, Francisco, con la mejor y el mejor. Yo soy un 7, esperemos que no se vaya a cortar la...
0: No, se cortó. No, compita, la mañana tuvimos ahí un problemón con las señales, tuvimos un problema acá en los estudios, pero ya está solucionado, ¿eh? ¿Quién más está conectado a esta hora de la tardecita? Yo quiero saber, yo soy Sapo.
10: 9, 36, 9, 32, 47, 73, 19.
0: Everybody conecte. Everybody conectado. Everybody. Póngale bueno.
10: 9, 32, 47, 73, 19.
11: Hola, Fran, buenas tardes. Reportándose desde acá de Placeres, Angélica.
0: Hola, Angélica. ¿Cómo está, Angélica? ¿Angélica? No, es Angélica, pues, machucado. ¿Cómo Angélica? No, Ángel. ¿Es Angélica o Angélica?
12: Buena, Francito. Buenas tardes. Buen turno. Aquí por el 4, el plan de Valparaíso trabajando.
0: Maravilloso. Esta hora de la tardecita. Bienvenidas, bienvenidos. Una vez más, aquí en la sintonía de la punto 7. A la vuelta me voy con los avisos económicos y mucho más.
13: Hola, Francito, buenas tardes. Aquí escuchándote nuevamente. Y me quedé con pendiente la mañana porque no despediste el programa.
0: Sí, discúlpeme.
13: Discúlpeme.
0: Sí, la gente me estaba hablando por Instagram. Me está diciendo, Francito, ¿qué te pasó? El tío Lucho se enojó, te sacó del aire. No era eso. Por algo estoy acá.
14: Hola, Francito. ¿Cómo estás? Acá haciendo almuerzo, recién llegando del colegio. Que tengas un buen turno.
15: Un saludito de mi corazón, te mando un besito, un abrazo y que tengas una muy bendecida semana.
16: Buena, machucao. ¿Cómo estamos, Francito? ¿Cómo estamos?

0: recargarnos de energía y volvemos. Yo soy un 7. ¿Y tú?
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2: ¿Viste que fue cortito? Continuamos derramando alegría por montones, aquí en la Radio .7.

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1: Me quedaron algunos saluditos por aquí por allá. Vamos a revisar rápidamente, pero también recuerde que vamos con los avisos económicos a esta hora de la tarde. Mándame su aviso económico. Buenas tardes.
2: Hola, Francito.
1: Hola.
2: Que tengas un buen turno.
1: Gracias.
2: Allí haciendo almuercito.
1: Qué rico.
2: En Andorra.
1: Almuercito. Qué rico.
3: Hola, Francito. Les deseo lo mejor, muchas bendiciones para la radio. Y acá estoy almorzando con mi amorcito Manuel Almonacid.
1: ¡Mira!
4: Hola, amigo Fran, te saludo a Mauricio Volantinero Sorrañosa, aquí escuchándote de mi taller haciendo volantines.
5: Cito lindo, yo te escucho desde Placeres y te deseo una hermosa semana. Un besito grande.
1: Un abrazo también.
5: Un 7.
1: No hay problema, me voy con los avisos económicos desde ahora ya. Recuerde, más 569-3247-6319. Si usted quiere vender, comprar, a lo mejor quiere obsequiar, quiere intercambiar algo, aquí usted lo puede hacer. Quiere ofrecer pega. ¿Quiere buscar pega? No hay problema, te ayudamos aquí en tu radio.7. Buenas.
6: Francito, saluditos para ti.
1: Hola. Gracias, también para ti, pues. 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
1: 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Avisos económicos.
7: Buena, compita, sí, que yo vendo chalas.
1: ¿Chalas?
7: Tengo chalas para vender de niño del 27 al 38.
1: ¿Ya?
7: A 3.500 pesos.
1: ¿3.500?
7: Son chalas que valen 12.000 pesos.
1: ¿Ya?
7: 12.000 pesos.
1: Las tiene 3.500.
7: Y un saludo al Rulo y a la Romina de Peñarolén.
1: Ya, pues, compita. 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
1: Fran, el otro día estaban diciendo que en el Sabronómico necesitaban un planchero.
0: Ah, bien. Mira, para el amigo planchero, Sabronómico.
2: Hola, Francito, buenas tardes, bienvenido a mi hogar.
0: Gracias.
2: Acá yo preparándome para almorzar mi rico budín de zapallito italiano.
0: Maravilloso, zapallito italiano. 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Avisos económicos. A esta hora de la tarde. Recuerde, más 569-3247-6319. Estamos con los avisos económicos para que usted mande el suyo. Porque a la vuelta sigo con más avisitos económicos.

0: Avisos económicos a esta hora de la tarde. Mándame el suyo, más 569-3247-6319. 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Buenas.
1: Hola, Francito, buenas tardes. ¿Cómo está usted? Mire, vendo un televisor, una que sea una tele LED.
0: ¿LED ya?
1: En 80.000 pesos conversable. ¿Ya? La vendo solamente por cambio, porque mi hijo me regaló una Smart TV.
0: Ah, muy bien.
1: Pero está impecable. Y es de 43 pulgadas.
0: ¡Wow! 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
1: Por si alguien se interesa, ¿ya?, que me llamen al número 3.
0: Ok, no es Smart TV, ¿no? No es Smart TV. Ok. Pero es una tele LED que hoy en día uno le puede conectar toda la empresa, todos los, digamos, de cierta forma, toda la empresa de telecomunicaciones. Tienen esta famosa cajita que uno la puede conectar en cualquier televisor y te hace la función de como un Smart TV, ¿ok? 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Maravilloso. Oye, por acá el amigo vende cajitas mágicas. 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Es que tan caro que hoy en día sale el internet, el cable. ¿Por qué tendremos que pagar nosotros para ver televisor, man? ¿Tan caro que sale? ¿O no? ¿Sí o no? ¿Sí? ¡Atención! 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Avisos económicos.
2: Andas con él sabiendo que...
0: 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Ah, ya, ya, ya. 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
0: 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Ya volvemos.
2: Tal vez.

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2: Exactamente, 2:04, pasamos a revisar informaciones a esta hora. El proyecto destinado a renovar más de 5.000 luminarias en Valparaíso volvió a su etapa previa de su tramitación y continúa sin una fecha definida para comenzar las obras, luego de que

0: municipio invalidara la primera licitación. La iniciativa fue priorizada por el gobierno regional en agosto del año 2023 con una inversión de 5.199 millones de pesos. Sin embargo, el paso del tiempo provocó que perdiera la vigencia de su recomendación técnica favorable, requisito necesario para utilizar los recursos. El gobernador regional de Valparaíso, Rodrigo Mundaca, estimó que este procedimiento podría prolongarse por otros 2 o 3 meses y aclaró que el gobierno regional todavía no ha transferido el dinero.
1: Y hoy se encuentra en una etapa de reevaluación por pérdida del RS. Y por tanto, hoy día lo que ha ocurrido, hay una solicitud del municipio ingresada al GORE en junio de este año y nosotros no hemos transferido ningún recurso. De los 5.199 millones no hemos transferido ningún recurso. Y por tanto, tienen que pasar nuevamente por el Ministerio de Desarrollo Social, MIDESO, y tienen que volver a conseguir el ratio.
0: Una interpretación distinta entregó el concejal de Valparaíso, Lucas Cáceres, quien definió la decisión municipal al afirmar que el proceso inicial no cumplía con la normativa vigente, principalmente porque no incorporaba las luminarias peatonales requeridas, según así lo explicó.
2: Lo que resta ahora es simplemente de que pase por la reevaluación técnica por el Ministerio de Desarrollo Social. Teniendo ya esa reevaluación, contaría con la RS aprobada y por tanto se debería llevar a cabo la adjudicación a través del mercado público y luego de eso ya su ejecución.
0: Por su parte, el concejal Jorge López cuestionó la falta de definiciones y planteó que la comunidad requiere claridad.
3: Ahora, el gobernador regional advierte que los recursos no están garantizados, porque el proyecto todavía necesita una nueva RS, falta resolver aspectos técnicos. Entonces, ¿en qué estamos? Los porteños necesitamos certezas, no anuncios. Necesitamos una iluminación que realmente permita ver.
0: Pasamos a otra información. A esta hora de la tarde, avances en las diligencias, pero aún sin persona detenida, se registra la investigación por la balacera ocurrida en la parte alta de Rodelillo, en Valparaíso, episodio que terminó con la vida de 2 jóvenes en la zona. Respecto al avance de la causa y las expectativas de la pronta formalización de estos sujetos de intereses, se refirió el abogado querellante de la familia, Leonardo Contreras.
4: Al tener sujetos de interés en la investigación, nosotros esperamos que se cumplan las diligencias que ya se han solicitado, las diligencias que ya están en curso, que las policías terminen este proceso y podamos concluir prontamente con una formalización de la investigación.
0: En tanto, sobre los distintos márgenes de lo que tiene que ver con el procedimiento, en este caso, las aristas investigativas y la exigencia de las diligencias clave, en la Fiscalía se refirió el abogado Ariel Manríquez.
5: Pero el abogado creyente lo que debe sostener y pedir a la Fiscalía son investigaciones, de cierta forma, podríamos llamarle cuestionamientos a las personas determinadas, interrogatorios, determinadas diligencias, y si la Fiscalía no está realizando su trabajo, él debe hacer el reclamo pertinente a la Fiscalía Regional en este caso.
0: Por su parte, la familia de Ninoska descarta categóricamente la que la víctima tuviese relación con la disputa. Pasamos a otras informaciones. A esta hora de la jornada, cerca de una semana cerrado podría mantenerse el sistema integrado Cristo Redentor, producto de un nuevo sistema frontal que se va a registrar en el sector. Autoridades trasandinas confirmaron el cierre y realizaron el balance breve periodo en que la ruta estuviera abierta solamente por 6 días.
6: Se calcula esta inestabilidad, estas condiciones climáticas adversas, hasta el día 30 de agosto. Pasaron aproximadamente el movimiento entre ambos espacios de ida y vuelta, fueron unos 700 autos, fueron más de 7.500 transportes de carga que se movieron por el Cristo Redentor.
0: Ante los episodios que han obligado a cerrar la frontera, el debate se ha centrado en torno si privatizar o no parte de la ruta que une Chile con Argentina.
7: Es algo que probablemente vamos a tener que evaluar en los próximos meses. Complejo Fronterizo Libertadores es el único complejo en Chile que está concesionado. Y no nos cerramos a la posibilidad de evaluar qué tramo o parte de la ruta también pueda ser concesionada y que algún privado se encargue de su despeje. Más que la desconfianza a la dirección de vialidad, sino que más bien en consideraciones distintas.
0: El delegado presidencial provincial de los Andes, Ricardo Figueroa, aseguró que el turismo en Portillo operará hasta las 17 horas de hoy con el propósito de que los últimos visitantes bajen del sector previo al cierre total de la frontera.
8: Todo lo que significa el turismo va a funcionar normalmente durante el día y a las 17 horas bajando para poder ordenar esta situación, que por lo demás el fin de semana funcionó sin ningún problema adecuadamente, tanto para el turismo local, los buses, la carga terrestre y los autos particulares.
0: 2:09, dejamos hasta aquí la revisión del boletín informativo de las 2:00 p.m.
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0: 2 con 18 minutos. Ya estamos de regreso aquí en la punto 7, pues. Atención, porque llegó el momento que te tiene que tomar atención, escuchar el extracto de canción y mandarme al más 569-3247-6319 el nombre del artista o el nombre de la canción. El día de hoy tenemos... Atención, porque a esta hora de la tarde tenemos lo siguiente. Escuche, dice... Ya no se ha pesado, pero hoy ya... ¡Vamos! Un gran saludo para Luis Flores, que está de cumpleaños el día de hoy. Le saludo a la familia. Saludo para ti, Luis Flores. Muy bien, Evelyn. Muy bien, Luis Gerald. Muy bien, Mariel. Muy bien, Ivón. Muy bien, Ana Karina. Ana Karina, muy bien. Muy bien, Maca. Un beso, Maca. No, no es, no es dama gratis, ¿eh? Muy bien, Angélica. Muy bien, Mauricio. Excelente, que Virginia Canales. Muy bien, no, no es John Lennon, amigo. No es John Lennon. No, amigo, no. No empecemos, amigo. No es John Lennon, amigo. ¿Cómo va a ser John Lennon? No, no, amigo, no. Muy bien, a ver qué por acá. Rosana, muy bien. Valentina, muy bien. Cristina, muy bien. Analía Miranda. Muy bien, Miriam. No, no es la cumbia. No lo escuché, Francito. Vamos de nuevo, vamos de nuevo, de nuevo. Ahí va, ahí va. Ok. Muy bien, Pamela, muy bien, Adela, muy bien, Carolina. Excelente, Sandra. Recuerde nuestro WhatsApp, el más 569-3247-6319. Más 569-3247-6319. Very good, very nice, very good, very good. Muy bien, Mireya. Muy bien, Daniel. Muy bien, Anet. Muy bien, Pablo. Excelente, ¿cuál es tu nombre? Berta, muy bien, Berta. Muy bien, Alison Constanza. Un saludo para mi hija Isabel, que se porta como la reverenda. Oh, a ver, a ver.
1: A María Isabel. A María Isabel, que se porta mal. María Isabel, a ver, a ver.
0: Ok, ya, estamos listos. Ok, muy bien, excelente. No, sí, no, yo sé que no se va a portar nunca más mal, ¿no es cierto? ¿No es cierto, María Isabel? O sea, ¿no es cierto, Isabela? Isabela, ¿no es cierto que no se va a portar nunca más mal? Ay, yo, ay, yo, ay, ay, ay, no es Ciro Ramazzotti, muy bien, Rosa, muy bien, Chino, José, muy bien, Viviana, muy bien, Panchita. No es el timbre de la vecina, amigo. No, no, no, no, no, no, no, no. Oye, un saludo para el Club Deportivo Argentino Nylon, o sea, Nylon. Que salió campeón en la división Super Senior. Buena, chiquillo. Buena, chiquillo. Muy bien, Amelia. Muy bien. No, no es Antonio Ríos. Oye, a la Isabela le dicen juguera sin tapa. Deja la pata, oye. No, no es garra de amor. De nuevo, dice por acá. Vamos de nuevo, vamos de nuevo, no. Ya, está fácil. Ya, po. Evit. Ya, po. Atención, señoras y señores, a esta hora de la tarde, siendo exactamente las 2:22 minutos. Si usted me dijo... Ráfaga... Luna. 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

0: los amigos no, no se besan en la boca. Oiga, tengo una pregunta. Ustedes cuando eran pequeños, ¿qué es lo que estaba de moda en esa época? Vamos a preguntar a nuestros auditores, me cabe la duda, ¿qué es lo que estaba de moda cuando usted era pequeño? Los tazos, estaba de moda los capos. Estaba de moda. ¿Qué es lo que estaba de moda en esa época en la que usted tuvo su infancia?
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0: ¿Qué lo que estuvo? Bueno, ¿qué es lo que estaba de moda en su época cuando usted era pequeño, pequeña? Vamos a escuchar a nuestros auditores aquí en la radio.7. No sé, pues a lo mejor había algo inusual que no nos acordemos todo, pero usted se acuerda algo que estaba de moda. Los pantalones, ¿ah? Los pantalones ahí rotos en la rodilla.
2: El álbum 85 del mundo.
0: Mira.
2: Los Thundercats.
0: Los Thundercats, mira.
2: Tortuga Ninja.
0: Bueno.
3: Francito, de moda la ropa bocachón.
0: Mira.
4: Están de moda los juegos electrónicos.
0: Los juegos electrónicos.
4: El Delta 4.
0: Mira.
4: El Pedro Mon.
0: Bueno. Los flippers. Los flippers. Bueno, bueno.
5: Francito, en mi tiempo estaba de moda el vaivén.
0: El vaivén. Mira. Pasos. Los pantalones y camisas amasados, dice por acá nuestra querida Ivona. Muy bien, ¿eh? ¿Qué es lo que estaba de moda en tu época cuando tú eras en niño o niña? En tu juventud, buenas.
6: Los zapatos pluma y los yo-yo Coca-Cola. Puta que eran bonitos.
7: Bueno, Franz, los dedos skate, los pegalocos.
0: Los dedos skate, bueno, los pegalocos. Buenas.
4: Ay, la juventud. Se juntaba toda la juventud en Pedro Mona.
0: Sí, pues, era buena.
8: Los zapatos pluma, en mi época, ¿ya? La ropa bocaccio.
0: Buena.
8: Y la ropa.
0: Buena, buena, buena.
8: Ropa que se llamaba pantalón y camisa amasado.
0: Las esquelas. Mira. Los crescencios. No, qué buena.
9: La bebida free, los pantalones amasados.
0: ¿Qué es lo que era de moda cuando usted era pequeño?
10: Francito. Cuando yo estudiaba, los zapatos de colegio, pluma.
0: Pluma, mira.
11: La chasquilla con laca, obvio.
0: Mira, mira. ¿Qué es lo que era de moda en tu tiempo, en tu época de infantil, en tu época de juventud? ¿Qué es lo que era de moda que en ese tiempo?
12: El Galaxy, que está en la plazuela de Ecuador.
0: Mira.
12: También los pantalones amasados.
0: Buena, compita.
13: Buena, buena, Francito.
0: Hola.
13: Las revistas Avon.
0: Mira.
4: Buenas, Francito. Las zapatillas Bata o las Condoras Azules.
0: Mira.
14: Los mocasines.
0: Los mocasines.
15: Hola, hola, Fran.
0: Hola.
15: Los zapatos con plataforma y le poníamos calcetines en la por debajo de la lengua para que se vieran más anchos.
16: Los zapatos pluma y las jardineras palta.
0: Mira.
16: Y una marca que fue muy popular en los blue jeans, los
0: Mr. Six. Buena.
17: Tenía los zapatos Calpani.
0: ¿Qué era que estaba de moda en su época de juventud, mi querido Maxi?
18: ¿Cómo está, querido DJ Fran? ¿Todo bien? Tanto tiempo, ¿ah?
0: ¿Qué pasó este fin de semana? ¿No me consiguió pega?
18: No.
0: No, mal. No,
18: este fin de semana su staff aprovechó a descansar.
0: Muy bien. Estamos ahorrando energía porque se nos viene pesado.
18: Y atención porque quizás se nos sale algo por ahí. Así que bueno, ahí le voy a informar. Oiga, ¿sabes lo que estaba de moda cuando yo era más chico? Ponerle CDs a las ruedas de las bicicletas.
0: ¿Verdad?
18: Sí,
0: para que brillara.
18: Los CD rayados se le ponía en la rueda de la bicicleta.
0: En los aros.
18: En los aros, mira. Y ahí uno andaba. Y también en el manubrio, en los extremos de los manubrios se ponían también. Como una. Como tiritas.
0: Mira,
18: como una
0: pantita,
18: así.
0: ¡Qué buena, qué buena, qué buena!
19: Hola, Roncito. La onda de nosotros era los hippies.
0: Los hippies.
19: Pantalones de los
0: buena.
19: Jugar
20: con mis amigos en la calle.
0: Ya.
20: El cubo Rubik's.
0: Qué buena, era. Buena.
9: Francito, pipiripá, pipiripá, pipiripao.
0: ¿Qué estaba de moda? La Coca-Cola Express a 100 pesos. Ahora cuesta 600 la cuestión. Mira.
21: Los pantalones barbados.
0: Mira, mira.
21: Francito, la revista Telegrama. Con las zapatillas No Star.
0: Mira.
21: Todavía la
0: mira.
21: Uso.
0: Creo que estaba de moda el Persabarón. Mira, mira, muy bien. Ah, buena, buena.
22: Hola, Francito, buenas tardes.
0: Hola.
22: En mi juventud se usaba la chasquilla pata de araña.
0: ¿Pata de araña?
22: Esa grandota, así como.
0: Oh, esa grandota, bien, como, bien hecha. Estábamos todos vestidos iguales en la disco, dice por acá. Eso estaba de moda.
23: También los jeans Cheldis.
0: Mira.
22: La chasquilla parada con laca.
0: Oh, buena chasquilla esa.
24: Francito, en mi tiempo se usaban los suecos
1: y las minis con esas falditas escocés.
0: ¡Mira qué buena! Linda. Al regreso, señoras y señores. Sigo con más respuestas. Ya volvemos.

0: Juancito, en el tiempo eran los dulces pololeos. Yo buscaba las mejores frases y las entregaba a mis compañeros.
1: Los dulces pololeos.
0: Y compañeras.
1: Oye, por acá me dicen los jeans 2020, ¿eh? ¡Qué buena! ¿Qué es lo que estaba de moda en tu niñez?
2: Hoy, Francisco, yo me acuerdo que en mi época estaban de moda los zapatos Puma y las chalecas Pingüin.
3: La bomba 4 con la revista Sexo y Vida.
4: Oye, DJ Fran, las bolsitas de arroz y las zapatillas Tigre. Buena. Y las zapatillas Tigre, eso está en la moda.
1: Oye, por acá me dice...

0: Hoy está de cumpleaños el primer amor de mi vida, mi hija mayor Damaris Antonia. Hoy cumple 26 años. Decirle que la amo demasiado y que es una excelente hija. Y también, obviamente, mamá, le deseo, una excelente mamá. Le deseo lo mejor del mundo, que sea un feliz, feliz día el día de hoy y que siempre tenga, obviamente, todo el cariño de la familia. Que tenga un día hermoso y bien regaloneado. Aquí siempre estará su mamá para lo que él necesite, Kelly. ¡Un abrazo grande!
1: Cuando estaba yo pequeño, DJ Frank, estaban de moda los Thundercats.
0: Los Thundercats.
1: La alpargata siberia.
0: Buena.
1: El zapato golpito.
0: Mira, mira, mira, buena. Buena loca.
2: Francito, los chupones, unas cositas que eran de manjar y los cigarros récord.
0: Buena. Y casino. ¿Qué es lo que estaba de moda en tu época?
3: La marca Blue Jeans Parada 111 con botas vaqueras.
0: No.
3: Hechas a mano.
0: Buena, compita, en esa moda.
4: Los pantalones de piel de durazno.
0: Mira, los pantalones de piel de durazno. Más 569-3247-6319. Más 569-3247-6319. ¿Qué es lo que estaba de moda en tu época? En esa época de juventud. Esa época de joven. ¿Qué es lo que estaba de moda? Déjemelo saber aquí en la radio.7 a esta hora de la tarde. Sí, pues. Quiero saber qué es lo que estaba de moda en esa época. Sí, pues, dice por acá los jeans 2020, el gasómetro. Mira, estaba de moda el gasómetro. Pero ¿cómo estaba de moda eso, amigo? ¿Cómo que estaba de moda eso, señoras y señores? A ver, por acá tengo más. Buenas, buenas.
5: Fue el año 85 hasta los 90, ir a juntarse a la tienda de Paco. La mayoría de los jóvenes se juntaban ahí en la tienda.
0: ¿En serio?
5: Paco.
0: Mira, qué buena. A ver, buenas, buenas.
6: Doble, habían como 6 dobles ahí en
0: coche. Mira cómo.
7: La revista Ritmo.
4: Los zapatos con plataforma. Y los pantalones le abrían en los costados de las piernas y se le ponían agregados y quedaban pato elefante.
8: Disfraz, la salida de cancha con bolones.
0: Espera, espera, espera.
8: Y los pantalones jean con cierre.
0: No.
8: Al lado, con bolones.
0: ¿Qué pasó? ¿Qué pasó? No me diga. Señoras y señores, en la mañana no alcancé, pero Gustavito lo hizo. Y yo lo voy a hacer ahora. Tengo para regalar un cupón de gas, una recarga de gas. Usted solamente tiene que tener la aplicación descargada, billetera abastible. Desde ahora ya, usted me manda su nombre, RUT y teléfono para yo llamarte. Y tú tienes que contestar. Dice por acá, estaba de moda el interés por las personas, no como ahora, puro desinterés. ¿Por qué lo dice? ¿Está desinteresada de alguien? Más 569-3247-6319. Mándeme ahora mismo, señoras y señores, su nombre, RUT y teléfono. Y si yo te llamo, puede que tú seas el ganador o ganadora. Más 569-3247-6319. Más 569-3247-6319. Vamos. Te voy a dar la oportunidad. Dos canciones para que tú puedas participar. Más 569 3247-6319, ¿ok? Vamos. 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
9: Así de fácil.
0: ¡Póngale!

0: Exactamente, 2:56. Llegó el minuto, el momento de regalar la recarga de gas. Si yo te llamo, contéstame. Y así te podrás llevar esta recarga de gas. Tómbola, por favor, a esta hora de la tarde. Vamos a ver si contesta el teléfono. Vamos a ver si contesta. Si no contesta, se lo pierde. ¡Aló! ¿Con quién hablamos?
1: Con Katherine.
0: ¡Katherine! Cuéntame, ¿qué estás haciendo a esta hora de la tarde?
1: Aquí en la casita con mi bebé y mi pareja.
0: Katherine, te quiero contar, te quiero informar que hoy te llevas la recarga. Te llevan la recarga de gas, te van a llamar, te van a contactar para darte esa recarga. 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Oiga, le faltaba gas, se le estaba acabando, ya estábamos ahí.
1: Estamos ahí en la quemada.
0: Oye, sí. está caro el gas, ¿no?
1: Sí, está súper caro.
0: Ya apuesto que ya hiciste el uso de cupón.
1: ¿Sí?
0: Ya hiciste el uso del cupón, buena. Oiga, querida Katherine, cuénteme, ¿siempre escuchando la radio, primera vez?
1: No, siempre la he escuchado.
0: Buena, Katherine.
1: Siempre la he escuchado con mi pareja, en la pega y todo.
0: Buena, hombre, ¿qué se dedica?
1: Yo soy Tess, trabajo en el hospital del Carlos Ramírez.
0: Buena, ¿y tiene turno a qué hora?
1: Hoy ya estoy libre, mañana nos toca trabajar.
0: Buena, y cuénteme, ¿Tess en urgencia, dónde?
1: En traumatología.
0: Traumatología. Oigan, complicado los turnos, ¿no?
1: Sí, sí, igual. Complicado.
0: Ya,
1: pero
0: menina.
1: Se atienda bien.
0: Eso es.
1: Se hace
0: oiga,
1: bien el ambiente.
0: Que descanse y van a tomar contacto contigo. ¿Ya, mi niña?
1: Ya, muchas gracias.
0: Ya, te mando un beso. ¡Felicidades! ¡Te ganaste el gas, mujer! ¡Te ganaste el gas! ¡Ah! Ya, chao, que estés bien. Un abrazo. Chao, chao. Buena la amiga. Se llevó el gas. Se lo ganó aquí en la punto 7. Bueno, me despido. Llega Gustavito con más. Por mi parte me comienzo a despedir. Recuerde que si usted quiere que yo lo despierte mañana, avíseme, Francito, despiértame. Y yo te despierto mañana a eso de las 6 de la mañana. Nos vemos, chao.

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0: Señoras y señores, ¿cómo están? Buenas tardes, buenas tardes, buenas tardes, buenas tardes, buenas tardes, buenas tardes, buenas tardes, buenas tardes, buenas tardes, buenas tardes, buenas tardes, buenas tardes, buenas tardes. Ya, tanto color que le pone. ¿Cómo están, chiquillos? ¿Cómo están, chiquillas? Amigas y amigos, buenas tardes. Son las 3 de la tarde ya con 11 minutos, 15 con 11. 3 de la tarde con 11 minutos. Estamos completamente listos ya para seguir acompañándoles en esta jornada de día lunes 24 de agosto del 2026. El último lunes de agosto, ¿no? Ah, no, este es el penúltimo, nos queda uno todavía. Sí, bueno, nos queda uno, que es el 31 de agosto, po. Oye, para el otro lunes va a seguir siendo agosto todavía. Oye, el mes para largo. Pero bueno, como dicen por ahí, alegría, alegría, alegría, alegría. Alegría, alegría, alegría. Viene, 15 de la tarde con 11 minutos. ¿Cómo están ustedes, chiquillos? ¿Cómo ha sido el día lunes? Eso quiero saber, ¿eh? Eso me gustaría saber. ¿Cómo ha sido tu comienzo de día lunes? ¿Cómo ha sido tu arranque de semana? ¿Ha estado bueno tu arranque de semana? ¿Cómo estuvo esa mañana? ¿Lo que va de tarde? ¿Cómo ha estado tu día lunes? ¿Cómo va tu lunes? Eso quiero saber porque acá somos cupuchentos, pues. Somos copuchentos, siempre queremos saber cómo va la cosa. Ya, como siempre los invito a que, bueno, puedan comentar con nosotros, ahí reportarse en el WhatsApp de la radio. Estamos en el más 569-3247-6319. Ese es nuestro WhatsApp, ahí tú te puedes comunicar con nosotros, ¿eh? Atenti que hoy día tenemos regalito. ¡Oh, de nuevo! ¡Oye, que estoy regalón! ¿Qué manera de regalar en esta radio? Tengo regalos el día de hoy. Para más ratito, atentos ahí a la sintonía, porque en cualquier momento puede sonar nuestra alarma de concurso también. Así que atención, atención, que en cualquier momento suena nuestra alarma.
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0: Ahí está, nuestro WhatsApp completamente habilitado, nuestro teléfono también, ahí en el 32-235-7707, nuestra línea telefónica. Así que si nos quieres WhatsAppear, bueno, mándanos un WhatsApp. Si nos quieres llamar por teléfono, también lo puedes hacer sin ningún problema. Ya, un poquito de música, ¿o no? 3 con 13 minutos, la música de Damas Gratis, me vas a extrañar.

0: Las manos en el aire, aplauso para
1: muchísimas Joana. Gracias.
0: Y mira, gracias.
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0: colección, hermano. ¡Boom!
1: Ay, ya. Infaltable los artistas acá, ¿eh? Infaltable los artistas. Bien, 3 de la tarde ya con 20 minutos. 15 horas ya con 20 minutos. 15 horas, 20 minutos.
2: Infaltable los...
0: Dios los bendiga.
1: Bien, ya estamos de regreso ya en esta tarde acá en la Punto 7. Oye, ¿cómo va el día? Eso quiero saber hasta ahora, ya para pasar esta tardecita. ¿Cómo va tu jornada de día lunes? ¿Cómo va tu lunes? ¿Va bien? ¿Va más o menos?
3: Iba todo bien, todo bien. Hasta que me di cuenta que todavía falta un lunes más para cobrar. O sea, horrible.
1: ¡No! Falta un lunes más para que se vaya agosto. Todavía falta uno más. Mira, aquí me ponen un dedito para arriba. Alguien que tiene ER. Ese es su nombre en el WhatsApp, ¿eh? Así que saludos para ER.
4: ¿Cómo lo bajaste, Gustavito? Viernes, sábado y domingo.
1: Ayer un poquito en cama, amigo, andaba medio resfriado. Hoy día estoy un poquito mejor, pero ayer estaba con mucho dolor de cabeza. Ayer. Sí. No, hoy día estoy mejor, ¿eh? Ayer andaba así como muy congestionado, todo eso. Bueno, y a ver acá.
5: ¿Querés la verdad o que te diga que está bien?
1: No, amigo, por eso estamos preguntando, ¿cómo va tu día lunes? ¿Cómo va la jornada? ¿Cómo ha estado tu día? Quiero saber, pues.
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1: ¿Cómo va tu día lunes? Oye, yo llevé la bendición a médico y tiene una semana, quiero ir al liceo, dice por acá. Vanessa, ¿eso será bueno? ¿Será malo? ¿No? Buena tarde, dice por acá Reinaldo. Está súper bien, dice por acá, llegando a mi trabajo. Y mi jefa estaba con cara de... con cara de culo, dice acá. Así que me amargó el día. Y yo que venía tan contenta porque estaba con los monos. Yo... Ya, pero esa cuestión pasa muchas veces, ¿eh? Es una lata cuando uno llega a un trabajo, llega ahí todo contento y el jefe anda con los monos. Sí, se te pegan esos monos a ti también, ¿ah? ¿Eh? Sí. Oh, una lata. ¿Cuánta razón, ah?
7: ¿Eh? Hola, punto 7, aquí empezando mi tarde, ya que la mañana estuvo fome, pero la tarde está motivada.
1: Bueno.
7: Saludos, aquí de Viña del Mar, Forestal Alto. Bueno.
1: ¿Y qué te pasó? ¿Por qué la mañana estuvo tan fome, oye?
8: Buena, Mago Jimé, perdón, Gustavito, porque algo aquí haciendo el almuerzo personal, un rico estafado con arroz. Rico. Que tenga una linda tarde, está fresquito aquí en el mercado. Saludos, buen turno.
1: Ahora sí. ¿Cómo va tu día lunes? Eso queremos saber. Pregunta bien simple para pasar la tarde, ¿eh?
9: Amigo, buenas tardes. Yo estoy súper bien empezando la semana.
1: Está bien.
9: Ayer tuve noticias de mi ex. Quedé súper contento.
1: De su ex.
9: Amigo, buenas tardes. No me va a creer. Yo aquí súper contento. Ayer tuve noticias de mi ex.
1: Noticias de su ex. Hay noticias de su ex, ¿ah? ¿Eh? ¿Quién será el Mago Jiménez el que está hablando acá? ¿Qué va a tener un remember, amigo? Mientras después no anden diciendo que un minuto, está todo bien, ¿eh?
10: Hoy, Gustavito, y esta tardecita, se puede decir que hoy, así en resumen, te puedo decir que hoy amanecí con el ánimo al 100%, ¿ya? Con el ánimo al 100%, se ganó ayer.
1: Está contento, ¿eh? Eso es lo importante. Bueno, ¿cómo va tu día lunes? Eso queremos saber a esta hora de la tarde, ¿eh?
11: Mi niña, un día espectacular, el día lunes, con dolores de la cervical, pero nada que hacer.
1: Bueno, ¿qué le vamos a hacer,
12: ah? Gustavito, iba todo bien, hasta llegó los jefes, llegó con los monos, parece que no le tocó.
1: O era de la U.
13: Gustavito, bien ha estado nuestro día, ahora ya terminando de lavar la losa, yo soy un 7.
1: Mira, ahí está.
14: Gustavito, buenas tardes. Yo tenía ando recién de almorzar. Comí papa frita a cuadrito con carnecita y ensaladitas varias. Te mando un besito y te estaré escuchando toda la tarde.
1: Oye, probablemente, claro, ahí está. O sea, algún jefe que hoy día llegó con los monos, probablemente o es de la Católica o es de la U. porque de otro equipo no, Everton no ha jugado, tiene que jugar hoy día, Wanderito tampoco, juega hoy día Wanderito. Entonces, probablemente sea un jefe o jefa que llegue con los monos, probablemente por eso, ¿eh? Sí, pues, o es chuncho o es de la Católica. Bueno, no. Ahí está, pues si el jefe llegó feliz es colocolino, ¿eh?
2: ¿Estáis contentos, oye?
15: Honestamente, quiero que sea puro día viernes de nuevo, qué terrible.
1: Quiero que sea viernes. Quiero que sea viernes de nuevo,
16: ¿eh? O a lo mejor el locutor, pues, pasen enojado.
1: Puede ser, pues, ¿eh? También, pues puede ser también, ¿ah?
17: ¿Eh? Buenas tardes, joven. Con harta pega, sí, y por favor que no se corte la transmisión porque la música es lo esencial para trabajar.
1: Ah. Oye, no sea pájaro mal agüero, po. ¿Cómo dice eso? Oh, ojalá que no se corte la radio. No sea pájaro mal agüero, buena. ¡No, po! No, pues no sea pájaro de mal agüero, po. De que cuando uno dice que va a pasar algo, o no, miento, cuando uno dice que no va a pasar algo, termina pasando. No, mejor dicho, cuando uno dice que ojalá no pase tal cosa, termina pasando. Ya, pues no me agarréis para el Espérate, po.
18: No voy a tener sexo, no voy a tener sexo.
1: Amigo, ya. Chao. Sí, no, si es verdad, ¿sabes? Cuando uno dice ojalá que no pase tal cosa, termina pasando. Oye, oye, ojalá que no se acabe el gas ahora, se procede a acabarse. Siempre pasa.
19: Ojalá no me caiga.
1: Ojalá no me caiga. Se cayó. Es verdad, ¿no? Si ves que uno dice eso.
20: Gustavito, hoy tiembla, hoy llueve y hoy nos vamos a tener que ir temprano para la casa.
1: Oh, y ojalá que no tiemble hoy día, pero sea a temblar. Oh. Oh. No, si siempre pasa eso, así que no te apagas lo mal agüero, po.
21: Que eres chistoso, Gustavito, bienvenido a mi auto. Oye, con tal que no dure un minuto y no diga que dure un minuto y que no hubo beso.
1: Oye, que le han dado con la cuestión del minuto, ¿eh? ¿En serio un minuto ustedes creen que es tan poco? Podríamos hablar de eso, ¿no? No, mejor no. Oye, aquí estoy, pues así va mi día. Estoy trabajando de Uber. Está lento, lento, lento. Está fome, man.
22: Estos son los Benjamin.
1: Oye, estamos con mucho fuá, dice por acá Reinaldo.
23: Hola, Gustavito. Yo me levanté hace poco porque llegué temprano en la mañana porque ya estoy en mi semana de noche. Entonces ahora estoy cocinando algo y después me vuelvo a acostar. Y después a trabajar.
1: Mira.
15: Oye, un saludo para los oyentes, por si acaso. Tacos de más de media hora.
1: ¿A dónde?
15: Desde Los Marinos, ahí en Avenida Salina. Hasta un poquito Salina antes, donde está el semáforo del centro de Reñaca.
1: Oye, pedazo
15: de
1: taco.
15: Un choque
1: sí
15: de un BM. Tiene la pura caca. Más de media hora de taco.
1: Oye, en todo caso, ¿eh? Claro, mira, aquí estoy viendo Jorge Monto. Oye, pedazo de taco que hay ahí, ¿ah? ¿Eh? Claro, Jorge Monto, esto en dirección a Reñaca, ¿eh? Nueva Libertad también ahí. No, pero Jorge Monto. Claro, todo esto ahí, dirección a Reñaca, tremendo pedazo de taco. No te pasaste. Ya, y la pregunta es, ¿por dónde nos vamos ahí? Por
24: montada en un Mercedes.
1: En lancha nos vamos. ¿Alguna alternativa ahí o no? Medio taco. 3:29 minutos.

0: Irte por la Gómez para arriba, por Alessandri y bajar por los sectores de Gómez Carreño es como la única alternativa que hay. No hay,
1: ah, ¿verdad, po?
0: No hay otra. Pero no, terrible, terrible. Ahora, de aquí a que lo saquen, porque el choque igual se veía feo, pero es alternativa, hice por Gómez Carreño.
1: Mira. Yo tengo otra alternativa, A, B, C o D. ¿Cuál de esas cuatro? ¿Ah? Ya, no, hablando en serio, hay tremendo taco en el sector de Jorge Monto. Todo está en dirección a Reñaca por un accidente que hubo hace casi una hora ya.
2: Tú tienes algo que me...
1: Pista derecha de Avenida Borgoño, altura enlace Jardín del Mar, dirección a Reñaca. Tenemos pedazo de taco, así que atención a quienes tienen que ir a Reñaca. Hay un tremendo taco ahí en Jorge Monto y yo diría que desde el sector de 15 Norte, ¿eh? Así que atención ahí con eso, ¿eh?

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0: Yo quiero bailar cumbia. Ahí estaba American Sound, con eso que se llamaba cumbia. Yo quiero bailar. Ya, son las 3 de la tarde con 39 minutos.
1: Hola, Gustavito, ¿cómo estamos? Aquí estamos almorzando para ir directo al estadio, a ver a Guanderito.
0: Buena,
1: vamos, que se puede, hoy día lo quedamos punteros.
0: Buena. Oye, sí, pues si gana Guanderito tiene la opción de quedar puntero, ¿eh? Se cayó Cobreloa este fin de semana. Y si gana Guanderito, que tiene que jugar a eso de las 7:30 de la tarde, puede quedar en la punta, ¿eh?, del campeonato. Está segundo Guanderito actualmente, ¿eh?, con 35 puntos. Y después la diferencia de gol que está en 15, ¿eh? Ambos están con 15 diferencias de gol, así que si Guanderito gana, va a quedar primero. Así que vamos, Wander, ¿eh?, con todo. A las 7:30 es ese partido. Y hoy día juega Everton también. Atención, hoy día es a las 7:30, misma hora también, ¿eh? Así que a la misma hora va a estar jugando Everton y con la U de Conce en este caso. Van a estar jugando acá en el Sausalito y a la misma hora, 7:30, va a estar jugando San Luis versus Santiago Wanderers. Lo único malo que no lo van a dar en la tele, güey. El de Wander no lo van a dar por televisión, lo van a dar solamente por la plataforma de HBO Max. Para que también lo tengan en cuenta. El de Everton sí lo dan, pues lo dan ahí en el TNT Sports Premium. Así que bueno, eso es lo que se viene para el día de hoy, ¿ah? ¿Eh? Ojalá que gane Guanderito para que quede ahí de los primeros. Ya. Oye, viendo por acá. Oye, buena noticia esta. Ojalá que vuelva, ¿no? ¿Cuál fue su primer pega? ¿Se acuerdan de su primer trabajo? Yo creo que más de alguno, o para más de alguno, esta fue su primer trabajo. Sí, yo creo que más de alguno, esta fue su primer pega. Los empaques. Oye, fíjense que la figura del empaquetador, como se les llama, o los empaques, como le conocemos nosotros, está volviendo a los supermercados chilenos, aunque ahora directamente contratados por las empresas y no dependientes de las propinas de los compradores. Bueno, así lo confirmaron, por ejemplo, desde Cencosud a Emol, luego de que en redes sociales se viralizara un video donde se apuntaba al regreso del empaque en un Jumbo de Rancagua. Bueno, la compañía de los Pullman dijo al medio citado que esto corresponde a asistentes de servicio contratados por la compañía, cuya función es apoyar a los compradores a la hora de embolsar sus productos y mejorar la velocidad del proceso de compra sin recibir ni pedir propinas. Bueno, de momento, esta modalidad está solamente disponible en el supermercado del Elefante, ¿ah? Bueno, este video en específico que destacó el regreso de la figura del empaquetador fue subido por la usuaria de TikTok, Alita María 2021, donde expresaba: estoy acá en el Jumbo Rancagua, y esta vez no es una queja. Es para contar que llegaron los empaques a las cajas y no hay que pagarles, no hay que darles propina porque tienen sueldo. Bueno, pese a que los trabajadores ahora cuentan con sueldo fijo, varios comentarios de la publicación apuntaban a que igual les voy a dar propina. Somos chilenos, así que van las propinas. Mientras otros rezaban, ojalá contraten universitarios como antes. Bueno, recordemos que hasta antes del año 2019 la figura del empaquetador era ampliamente utilizada en los supermercados del país y en varios casos era la primera experiencia laboral de jóvenes que buscaban una fuente de ingresos mientras cursaban estudios superiores. Basado en un modelo de propinas, el empaque ayudaba a ordenar los distintos productos en las bolsas provistas por la tienda o también en cajas de cartón, dependiendo del volumen de la cuenta, o de la compra, mejor dicho. Sin embargo, la entrada en vigencia de la ley que prohibió las bolsas plásticas y la llegada de las cajas de autoservicio impactaron en este modelo de trabajo que terminó por desaparecer con la llegada de la década del 2020. Vino la pandemia y todo esto ya con mayor razón desapareció. Oye, pero qué bueno que vuelva, ¿no? Yo lo echo de menos, ¿ah? Sí. No, es que yo no sé si a alguna persona más le pasará esto, pero, por ejemplo, yo cuando voy a comprar al supermercado y compro algunas cosas, me urjo cuando estoy echando cuestiones a la bolsa, ¿por? Me empiezo a poner nervioso. Claro, ¿por qué? Porque está la fila atrás, entonces empezáis a echar todas las cuestiones apurado, ¿por? Y como uno lo hace tan apurado, y uno no tiene la habilidad de estar... primero está en contra del tiempo. Y lo otro, llegáis y echáis nomás, pues. Entonces de repente se te mezcla, no sé, por el cloro con el yogur.
2: Oye,
0: no sé, ¿cachai? El cloro con el queso. Claro, todas las cuestiones ahí mezclar nomás da lo mismo, no sé. Por... la virutilla al lado de los pateos. No, el detergente, el polvo al lado de las mantequillas, weón. Claro, después llegáis a la casa así, no sé, pues, los fideos pasados a cloro. No hay que estarlo limpiando, toda la cuestión. No, y ojalá que vuelvan, pues. No hay ningún supermercado que tenga ahora empaque, ¿o no? Todos tienen este famoso autoservicio, pues. Uno mismo tiene que estarse echando ahí la... No, una lata. Para quienes no tenemos habilidad de estar guardando cosas. O típico, no sé, pues, una vez me pasó, en las primeras veces que fui a comprar cuando no habían empaque, no sé, pues, la bolsa... Y no sé, pues echaba los yogur primero y después le echaba cuestiones pesantes y me se reventaban los yogures. No, quedaba, pero la manzaca. Así que ojalá que esta técnica se vaya repitiendo, ¿eh?

0: esta pega, la del empaque, ¿eh? Claro, porque aparte uno se preocupaba de estar, no sé, pues sacando la plata o ir mirando el precio en la pantalla. O sea, mirar el precio mientras ahí el muchacho echaba más tranquilo todas las cosas que iba pasando la cajera. Tienes toda la razón, pues mira, hay supermercados que todavía tienen empaque. Por ejemplo, en el Prodimarket de Yungay, tienes toda la razón, ¿eh? Ahí todavía hay empaque. Oye, ¿cuánto ayuda? No sé, es verdad.
1: Y Gustavito, ¿sabes qué? Yo creo que hay que también conversar de la bolsa. ¿Qué va a pasar con la bolsa? ¿Quién va a poner la bolsa?
0: ¿Quién pone la bolsa? No, yo creo que lo de la bolsa va a seguir siendo responsabilidad de uno, ¿eh? O sea, comprar una directamente en el súper o llevar su bolsa. Cosa que no sé si hará la gran mayoría, la verdad. No, si hablamos de las bolsas, yo tengo dos bolsas en la casa llenas con bolsas. Dos bolsas llenas con bolsas de estas de que se compran. No sé cuánta plata tengo. Voy a ponerme acá afuera de la radio a vender todas esas bolsas.
2: A veces tienen los de Prodimarket.
0: Sí, no sé, mira, aquí hasta los auditores me están diciendo, el Prodimarket tienen empaque. Todavía, así que, oye, bien por Prodimarket.
3: Las bolsas esas de la feria, eso lleva para eso del mercado. ¿De esta?
0: ¿Quién lleva bolsa todo esto? Claro, que muchas veces uno llega y pasa a comprar, pero no es como que ya voy a bajar al plan, voy a bajar al centro a comprar. No, uno baja a hacer otra cosa y dentro de esa otra cosa que uno va a hacer, algún trámite o algo, ya voy a pasar al súper a comprar unas cosas. Entonces, ¿qué hace uno ahí? Comprar una bolsa, uno anda con la bolsa. A todos
4: lados. Mi primer trabajo fue a los 14 años.
0: ¿Ya?
4: En una fábrica de calzado donde
0: no fue
4: yo
0: empaque.
4: Era ayudante de aparadora. Ella era la que cosía todas las piezas de los zapatos.
0: Mira.
5: ¿Y cómo los frescos de raja, por no decirlo, como los de Falabella y Ripley y todo eso? Ahora, antes daban la bolsa de papeles en todos lados.
0: Sí, te la cobran,
5: y ahora no, hay que estar pagando. Si la cuestión era para la bolsa de plástico.
6: Sí, no. Gustavito, tengo pena, pero tú me haces reír igual.
0: Ah, gracias. Sí, no, ojalá que empiecen a volver más empaque a más supermercados, ¿ah? Sí. No, lo de las cajas de autoservicio está bien, a ver, déjenme con las cajas de autoservicio, no tengo ningún problema, pero deberían poner empaque en las cajas de autoservicio, ¿no? Sí, porque esas cuestiones también se arman fila, po. Ya, así que bueno, ahí está, pues, ¿ah? Por lo menos ya están volviendo los empaques a algunos supermercados, en este caso el supermercado del Elefante, así que es buena noticia.
7: Hola, Gustavo, oye, ¿sabes qué bueno el tema ese, ¿eh? Yo fui en paz, compadre, yo trabajé de los 14 años con permisos de los papás. Yo trabajé en el Santa Isabel de Uruguay. Bueno, atendía por los dos lados, por Uruguay y por Morri. Uh-huh. Trabajé de empaque. Puta, y las bolsas las regalaba, compadre, era bueno, uno se hacía propina.
0: Bueno,
7: hasta propina que antes. Sí. Puta, era bacán. Trabajé harto años de empaque en el Santa Isabel de Uruguay.
0: Mira. Oye, ¿quién más trabajó de empaque? ¿Hay alguna persona que haya trabajado de empaque en su época o no?
8: Oye, Gustavito, mira, yo encuentro que debería ser algo que vuelva, porque hay muchos chiquillos que se ganan sus luquitas para estudiar, qué sé yo, bueno, como eran antaño. Ahora, pues, el tema de la propina, fíjate que tú vas a cualquier restaurante y como que te exigen, digámoslo, conseguir la cuenta cuando tú pagas. O te dicen, bueno, entre comillas, qué sé yo, la propina sugería, pero en el fondo es como que si no dais propina te vibran más.
0: ¿Sí o no? No, esa cuestión es verdad, es verdad. No, pero hay que ser sincero en la vida. Yo, por ejemplo, doy propina cuando siento que mereces la propina. Cuando te atienden bien, todo el gusto. Si te atienden mal, no. No, no hay propina. Y te quedan mirando, ¿por qué tengo que darte propina? Te diste mal, po.
9: Yo trabajé de empaque, Gustavito, en el Malmertín y Letelier cuando estaba estudiando. Pero duré muy poquito porque el jefe de los empaques me dejaba siempre en caja fome, que tenía todos sus amigos en las mejores cajas.
0: Puta.
9: Y como yo era pesado, mandé la cresta.
10: La verdad, Gustavito, que hace mucha falta a los chicos de empaque.
0: ¿Sí
10: porque
0: o no?
10: Cuando salen del colegio, de los liceos, muchos de ellos quedan parados, po, y ellos se hacen su platita, po. Y a mí me encantaría que volvieran.
0: Sí. Ahí está. Ojalá vuelvan los empaques, ¿eh?
11: Dios los bendiga. Te gustaría cuando te toque.
0: 3 de la tarde con 50 llega. ¿Sabes que yo sigo? Tito el Bambino.

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1: 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Ya, 3 de la tarde con 58 minutos, 15 horas con 58 minutos. Estamos de regreso.
2: ¿Qué pasó?
1: Nada, señor. No, nada, nada, no ha pasado nada, no ha pasado nada. Oye, sí que el taco de Jorge Monto, ¿no? Sí, hoy tremendo taco. Sí, todavía hay pedazo de taco ahí en Jorge Monto, Avenida Borgoña, así que atención, vuelvo a insistir para que tienen que ir a Reñaca. Mucha atención con eso, hay un tremendo taco ahí desde el sector de 15 Norte, desde ahí hacia Reñaca, tenemos tremendo taco en Avenida Jorge Monta, ahí en el sector de La Costa. Así que, bueno, mucha atención con eso también, chiquillos. Oye, Alessandri también tenemos taco, ¿eh? También hay bastante taco en Alessandri. No sé si es de bajada o de subida, parece que es de subida, ¿eh? Sí. Sí, parece que es de subida. Tenemos taco también ahí en el sector de Avenida Alessandri. Todo esto es la comuna de Viña del Mar. ¿Dónde más tenemos taquito? A ver, Valparaíso, a esta hora no hay tanto taco, ¿eh? No, salvo en Independencia, ahí hay bastante circulación vehicular, 15 kilómetros por hora eso sí, así que avanza la cosa. No, en Viña hay más taco, ¿eh? Sobre todo ahí en el sector de Jorge Monta, así que tengan mucha precaución en ese lugar. Si tienen que ir a Reñaca, ahí considere alternativas.
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1: Ya, nos va pillando la hora, así que nos vamos con la música. Shakira de pelo negro. Estoy aquí.
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5: Oye, Gustavito, cacha que tengo un amigo que conoció a su señora en un ascensor. Ahora es el amor, ¿ya?, de su vida.

0: Vamos a recargarnos de energía y volvemos. 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
9: Bien, revisamos noticias a esta hora aquí en la Radio .7, 4 de la tarde ya con 5 minutos. Bien, mucha atención porque, bueno, atención, en Miraflores Alto fue inaugurado el primer servicio de alta resolutividad de Viña del Mar, construido en un terreno que durante años estuvo ocupado irregularmente, que posteriormente fue recuperado.

para su uso público. De esta forma, el primer servicio de alta resolutividad de Viña del Mar comenzó a recibir pacientes en un terreno de Miraflores Alto que hasta junio de 2023 estuvo ocupado por la toma Marichihueu y que posteriormente fue recuperado para concretar el proyecto sanitario. El recinto está ubicado en Avenida Padre Hurtado 2125 y abrió sus puertas a la comunidad poniendo término a una espera de más de una década. Según lo informado, el SAR pudo construirse después de un proceso de desocupación que, según la alcaldesa Macarena Ripamonti, requirió más de 6 meses de gestiones y un protocolo coordinado con carabineros. Además, la autoridad afirmó que una investigación municipal detectó en el lugar vínculos con una célula del Tren de Aragua. Tras el operativo se demolieron las construcciones y se mantuvieron patrullajes junto a los vecinos durante cerca de un año para impedir una nueva ocupación mientras avanzaban la licitación y el inicio de las obras. Para los dirigentes del sector, la puesta en marcha del establecimiento también cierra un proceso impulsado durante años por las organizaciones locales. Bueno, la infraestructura proyecta 65.000 atenciones anuales para más de 109.000 personas y resolverá urgencias de baja y mediana complejidad. El recinto, financiado por el Ministerio de Salud, con más de 5.000 millones, será operado por el municipio. Bueno, nos quedamos en Viña del Mar, pero vamos a otros temas porque una vivienda destruida y otras dos con daños severos dejó un incendio estructural ocurrido la madrugada de este lunes en Viña del Mar. De acuerdo a información de Radio Bío Bío, el siniestro en cuestión tuvo lugar en el sector de Achupayas, esto a la altura del paradero 6 y medio. Voluntarios de bomberos fueron alertados de la emergencia a eso de las 3 de la madrugada, siendo despachadas en un inicio 2 unidades. Eso sí, debido al riesgo de propagación a otros inmuebles, se sumaron otras 2 unidades al combate del fuego. Esto último considerando que cerca de una de las viviendas afectadas hay un hogar de ancianos. Bueno, con el paso de los minutos, el incendio en el sector de Achupaya fue controlado, mientras que el Departamento de Investigación de Incendios del Cuerpo de Bomberos de Viña del Mar quedó a cargo de investigar el origen de la emergencia.

0: Bien, y en otros temas, un joven de 18 años se encuentra en riesgo vital tras ser víctima de un ataque con arma de fuego registrado en la comuna de San Felipe. Durante la noche de este domingo se registró este ataque armado desde un vehículo hacia un domicilio en el sector Hermanos Carrera de la citada comuna. En el hecho resultó gravemente herido un joven, quien permanece con riesgo vital en el hospital de San Camilo. Hasta el lugar se trasladó un equipo de la Fiscalía ECO de los Andes para dar cuenta de lo ocurrido y comenzar con las diligencias. De momento se desconocen mayores detalles sobre las circunstancias del ataque que continúa en investigación. Bueno, hasta ahora no hay detenidos. 4 de la tarde con 9 minutos. Hasta aquí las noticias en este boletín informativo en la radio.7.
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1: ¡Tremendo! Ya, estamos de regreso. Son las 4 de la tarde ya con 13 minutos acá en la Punto 7. 4 de la tarde con 13 minutos acá en la Radio Punto 7. Ya, ¿qué pasó? ¿Por qué se me quedó todo pegado acá? Ahí sí. No, sí, no. ¿Qué pasó? Se quedó pegado ahora esta cosa. Ay, ay, ay, ya. Vamos a esperar a que se despegue esta cosita acá. ¿Qué pasó? Que se quedó pegado el computador. Ahí sí. Ya, oye, mucha atención porque a esta hora se mantiene inhabilitada Avenida Francia entre Vallejos e Independencia. Mucha atención, esto en Avenida Francia, entre Vallejos e Independencia, en la comuna de Valparaíso, en ambos sentidos, por procedimiento policial. Ya estamos viendo de qué se trata esto, ¿eh? Pero claro, efectivamente, que estoy viendo entre Independencia, o sea, está Independencia, Avenida Francia, está Independencia, Colón. Ya, y no sé dónde es el otro, claro, está. Así que mucha atención ahí en ese lugar, ¿eh? Vamos a estar investigando ahí de qué se trata eso. Ya, ¿qué pasa? Se quedó pegado.
2: Bueno, bueno, Gustavito, buenas tardes. Bueno, soy una consulta, está cerrada la Avenida Francia entre Colón hacia el cerro.
1: Era lo que está diciendo recién.
2: Si queréis información, ¿qué es lo que está pasando? Está cerrado desde Independencia hacia el cerro, que es la Avenida Francia.
1: Mira. Ya, vamos a averiguar qué pasó ahí, ¿eh? A ver acá, ¿hola? ¿Aló? ¿Aló?
3: ¿Aló?
1: ¿Me escucháis?
3: Sí, te escucho.
1: Ah, ya, oye, ¿cuál es tu nombre a todo esto?
3: Bueno, en verdad puedes decirme el que quieras, pero ahora podría ser Maple, si te gusta.
1: ¿Te puedo decir mi amor mejor?
3: Oh. Ah, claro, lo que tú quieras.
1: Ya, lo que pasa es que acá hay un auditor que me está preguntando algo de Valparaíso en la Avenida Francia. Me gustaría saber si tú sabes, porque yo no sé, ¿eh? Entonces confío en ti.
3: Ya, cuéntame qué duda tiene y yo te ayudo.
1: Ya, escucha muy bien, ¿eh?
3: Puede ser de...
1: Escucha muy bien, mucha atención.
2: Bueno, bueno, Gustavito, buenas tardes. Soy una consulta, está cerrada la Avenida Francia entre Colón hacia el cerro. Si querés información, ¿qué es lo que está pasando? Está cerrado desde Independencia hacia el cerro, en Avenida Francia.
1: Ya, ¿cachai lo que pasó, no?
3: Uy, estoy viendo ahora que no hay un reporte oficial de un cierre total entre Independencia y el cerro hoy, lunes 24 de agosto.
1: Ah, no cachai
3: nada. Pero...
1: No sabía entonces.
3: No, no. Solo veo algunos... trabajos viales en Avenida Francia con calle Victoria.
1: Ya.
3: Pero si está totalmente cerrado en este momento, probablemente es una cosa que pasó hoy día recién y que aún no ha salido en las noticias oficiales.
1: Ya, oye, parece quizás... que alguien más te quiere preguntar algo, así que escucha muy bien, ¿eh?
3: Ya, sí.
2: Gustavito, le preguntará a la señorita ahí si se les va a volver a caer la señal algún día más o ya fue lo último hoy día.
1: ¿Qué le podemos responder? Siempre pregunta lo mismo el amigo.
3: Siempre pregunta lo mismo. En verdad no sé si se va a volver a caer.
1: No, no creo.
3: Si ya volvió.
1: Sí, está todo bien, po. Está todo bien.
3: Va a estar todo bien.
1: Está todo bien. A ver, oye, hay muchos auditores que quieren saber de ti, así que, a ver, si voy a escuchar lo que te van a decir a continuación.
3: Ya. Sí, estoy listo.
4: Parece, a mí me parece que estás metiendo pasta.
1: ¿Le entendió algo, amigo? No, parece que tampoco le entendiste.
3: No, en verdad, no sé de qué está hablando. No,
1: yo
3: no
1: tampoco,
3: cacho.
1: Estoy igual. A ver, otro audio para que escuches.
3: Ya.
4: Okay. Gustavito, qué pregunta más fome del caballero que hizo esa pregunta. ¿Cómo se le ocurre preguntar tontera?
1: Ya, pero no se enoje, no se enoje. Oiga, amiga mía, un consejo para el amigo para que no esté tan enojado, una recomendación, algo.
3: Que se tome un té de hierbas, que se siente, que respire por unos minutos y que piense en cosas que le gustan en vez de cosas que le...
1: Ya, oye, hay más gente que quiere preguntarte cosas, pues tú sabes todo, ¿no? ¿O la gran mayoría de las cosas?
3: Sí, Sí.
1: Ya, puedes. Ya, que acá hay otro auditor. Hay otro auditor acá, estamos en vivo en la radio, que quieren preguntarte más cosas, pues.
3: Ya.
4: Pregúntale a la sin nombre si ganará Wanderito hoy día.
1: Oh, ¿tú sabes si ganará Santiago Wanderer de Valparaíso, no? ¿Qué crees?
3: Ajá, esa está buena.
1: Está buena, ¿no?
3: No te lo puedo afirmar.
1: Ya, pero una predicción, pero... Una predicción.
3: ¿Qué?
1: ¡Ya!
3: Yo creo que...
1: ¡Ya, juégatela, vos!
3: Ya. Yo diría que...
1: Tiene que jugar con San Luis de Quillota hoy día.
3: Yo creo que Wanderers puede sacar por lo menos un empate.
1: No, pero no. No, Wanderito gana. Diga que Wanderito gana. Va a ganar Wanderito.
3: Ah, sí. Ya, que Wanderito. Yo creo que sí.
1: No estáis convencida. No estáis convencida.
3: Ya, sí, no estoy muy convencida, pero alguna vez tiene que ganar, ¿o no?
1: Te reír nomás, ¿eh? Te reír nomás.
3: Eso.
1: Ya, oye, mira, están preguntando por acá, ¿qué opináis del cagüín del fin de semana? Esto de que Luis Jiménez dura un minuto y la Cote López y la Gala, ¿qué opináis de todo ese cagüín?
3: Sí, lo vi.
1: ¿Ah, lo viste?
3: Lo vi un poco.
1: Ah, ya un poquito.
3: Sí, en resumen, parece que en un programa mencionaron una supuesta duración de un minuto de Luis Jiménez.
1: Claro.
3: Y eso provocó varias burlas comentarios.
1: Oye, pero entre nosotros, ¿qué opináis? ¿Tú crees que un minuto está bien o es poco un minuto?
3: No, un minuto es bien poquito. Yo creo que...
1: Por experiencia propia lo he sido, ¿no?
3: Sí, ¡ah! Yo creo que... Yo creo que un minuto es poco.
1: Es poco, ¿no?
3: Pero... Ya. No sé.
1: Oye, espérame, que acá hay más auditores que quieren preguntarte cosas. Esta es mi nueva amiga, se las presento por si acaso, ¿eh? No voy a decir, es que te estoy presentando a mis auditores que están a esta hora. Pero no vamos a decir el nombre, vamos a mantener el secreto, ¿ya?
3: Ya.
1: Ya. A ver, otra persona acá está diciendo algo. A ver si la podemos escuchar. A ver, pon
5: ¿por
1: atención.
5: ¿Por qué Gustavito está hablando contigo? ¿Se siente solo y aburrido si nos tiene a nosotras?
1: ¿Qué le podemos decir aquí a la amiga?
3: Yo les diría que eso quizás se sienta así por alguna razón específica.
1: Ya,
3: pero
1: no me chía el agua.
3: No sé, en verdad.
1: Ya, espérate que los auditores quieren seguir preguntándote más cosas. A ver.
4: Gustavito,
1: pero vamos a decir el nombre. Vamos
4: la dama chilena, extranjera. Ya. Porque tiene bonita voz.
1: Otra persona acá está diciendo. Ya, dice que no sé si escuchaste bien.
3: Sí.
1: ¿Qué le puedes decir algo bonito al hombre ahí que está hablando?
3: Que se mantenga con.
1: Ya, pero dilo con más ganas, pues estás con. Dilo con más ganas, a ver.
3: Yo le diría al amigo que se mantenga con fe, que las cosas pueden estar mejor.
1: Tan poética que me saliste.
3: Si se siente aburrido,
1: ¿ya?
3: Que puede hablar con sus amigas.
1: Ah, ya, sus amiguitas. Pero no tiene amigas.
3: Pero quizá puede conversar con personas de confianza o familiares para sentirse mejor.
1: Mira.
3: Porque, claro.
1: Ya, mira, hay otra persona que quiere decirte algo. A ver si puede escuchar.
6: La señorita dice que lo vio un poco, sí, pues si duró un minuto.
1: Ah, es de lo que estaba ahí hablando en antes.
3: Sí, ya hemos hablado de eso. Sí. Parece que los auditores les interesa mucho ese tema.
1: Sí o no, yo creo. Ya, sí. Oye, acompáñame a hacerme un cafecito que tengo. Tengo que ir a tomar cafecito. ¿Acompañá yo, no?
3: Ya,
1: acompáñame. ¿Qué café te gusta?
3: Latte.
1: Ah, más con latte, ya.
3: Sí.
1: Ya voy por un eco yo. Ya, volvemos, ¿eh?

0: gusta esta canción o no?
1: ¿Sabes? A mí igual me gusta harto.
0: ¿Ah, te gusta?
1: Bueno, me agrada.
0: ¿La vamos a bailar o no?
1: Sí, sí, podría bailarla.
0: Ya, bueno, aunque... no le dis color. Pues.
1: Bueno, ya. Depende de la ocasión.
0: Vamos a bailar,
1: pero... no sé si... Pero me gustaría escuchar qué canciones.
0: Ah, la de color. Ver. Que la de color. Ya, vamos a la música.

0: Ya, 4 de la tarde con 29 minutos. Nuestra amiga fue a hacerse un cafecito. Ah, ya vuelve ya. Nuestra amiga incógnita. La vamos a dejar como incógnita nomás, ¿eh? Sí. Ya, estamos de vuelta. 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Ya, ¿se acuerdan lo que les comenté de la Avenida Francia? Bueno, ya está habilitado el tránsito en ambos sentidos, ¿ya? Ya ha terminado este procedimiento policial que teníamos hace algún rato ahí en ese lugar, ¿ah? ¿Eh? Así que, ahí está la información que les podemos compartir hasta ahora con respecto a la Avenida Francia. Ya está el tránsito habilitado en toda la Avenida Francia. Ya, lo otro sigue, el taco en Jorge Monto, ¿no? ¡Sigue el taco! Sigue el taco. Ya, oye, atención para quienes tengan que ir a Reñaca. Sigue el taco y esto parte ya desde 15 Norte, desde el sector ahí del Centro Comercial Coraceros, desde ahí, ya para dar la vuelta, ahí tenemos este taco en dirección a Reñaca. Tremendo tacazo que hay hasta ahora ahí en ese lugar. Todo esto, como les decía, en dirección a Reñaca. También ya se comienza a armar un taco en... bueno, avanza, pero ya se comienza ahí a congestionar un poquito Avenida España. Esto es desde el sector de la Santa María, diría yo, desde ahí en dirección a Viña del Mar. Ya tenemos algo de vehículo a esta hora en ese lugar, ¿eh? Tampoco que esté detenido, pero ya comienza a ralentizarse el tránsito. Oye, por acá nos envían una foto de Alejandro ahí en el sector de Jorge Mont. Tremendo taco ahí para ir a Reñaca, así que para que tenga precaución también ahí con esa situación. ¡Qué taco, qué taco!
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1: Sí, ya sé que estás entretenido. Vamos y volvemos, aquí en la Radio Punto 7. 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

0: qué lindo.
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2: Ahora quiero dar información más formal. Bueno, ¿qué macho? Hay congestión en la subida a Alessandri desde Libertad hacia la rotonda de Gómez Carreño, aquí arriba.
0: Ya.
2: ¿Ah? Para que tengan paciencia, ya que las dos, tanto como Jorge Mon y Avenida Alessandri, están congestionados. Solo pueden subir por Quillota, si no me equivoco, ya, a Santa Inés, por atrás. Uh-huh. Para que tomen alternativa. Eso es todo, Móvil 9.
0: Ya, ahí está. Gracias, amigo. Entonces, oye, tenemos Jorge Mont congestionado y Avenida Alessandri también tenemos congestionado a esta hora, así que yo creo que vamos a tener que ir ahí a comprar un paltomiel, no sé, alguna para la congestión. No, hablando en serio. Oye, sí, ha aumentado también mucho los vehículos ahí en Avenida Alessandri, que también tenemos tremendo taco en Alessandri subiendo para arriba. Sí. Subiendo para arriba. Ya, oye, mucha atención con eso entonces. Ah, tenemos taco en Jorge Mondo, sigue la congestión ahí en ese lugar. Y también en Avenida Alessandri, porque muchos están utilizando Alessandri como alternativa. Y también tenemos ya congestión a esta hora de la tarde, chicheño. Así que para que tengan ahí mucha precaución. Oye, medio taco que hay en Miña. Medio taco que hay en Miña.
3: Atención, Carlos Van Buren, está todo congestionado.
0: Todo congestionado, ¿vale? No, vas a tener que comprar, vas a tener que darle un tapsín, no sé, ahí a la Avenida Alessandri y a Jorge Monta, que tiene mucha congestión ahí las calles. Yo también era un caneto, será mío, ¿no? Me congestioné también, ¿ah? Ya, hoy estaba viendo por acá, ¿se acuerdan que hace algunos días estuvimos hablando acá sobre un pozo acumulado del Quino que era histórico? Oye, Dios tiene a sus elegidos, ¿ah? Sí, Dios tiene a sus elegidos. Fíjense que hay una persona que se ganó 8.500 millones en el Quino. 8.500 millones, ¿te imaginas? Un día te jugué un Quino y de repente la chunté de todos los números y te das cuenta que te ganaste 8.500 millones, ¿verdad? Bueno, un hecho sin precedentes en los juegos de azar del país ocurrió la noche del viernes, este viernes. Fíjense que Lotería confirmó que un único ganador, sí, una sola persona, le dio a los 14 aciertos de la categoría principal del Quino en la comuna de Pucón. De ahí es el ganador. Esto es la región de la Araucanía, adjudicándose un monto superior a los 8.500 millones de pesos. Bueno, tras semanas de acumulación consecutiva, el boleto ganador se convirtió en el premio individual más grande jamás entregado en la historia del juego en Chile. No, pase 8.500 millones. Oye, te imagináis algún día. Bueno, este pozo histórico no fue la única recompensa, eso sí, de la jornada. Según información recabada por Radio ADN, el sorteo también premió a otros participantes en distintas categorías secundarias. Hubieron ganadores en el Chao Jefe, toda la cuestión. Pero el tema es que, imagínate, una sola persona se ganó 8.500 millones de pesos. Tanta plata, y me vuelvo loco con tanta plata. No, te pasaste, ¿no? ¿Qué haría con 8.500 millones de pesos? Oh, Dios mío. Bueno, esto que les comentábamos la otra vez sobre este, bueno, pozo histórico que tenía aquí, no toda la cuestión que hizo noticia, ahí está, pues, hubo un ganador, 8.500 millones de pesos se ganó. De Pucón, la persona ganadora.
4: Aciertos de la categoría.
0: Calete plata.
5: Hola, Gustavito, ¿cómo estás? Buenas tardes. Gustavito, dale nuestro aliento al paraíso. Vamos hacia Quillota.
0: Bueno.
5: Juan de San Luis. Así que ojalá que
0: lo
5: vaya bien.
0: Vamos, Wander.
5: Gracias.
0: Vamos, Wander, que hoy día queda puntero, ¿ah? ¡Vamos,
6: Wanderito! Gustavito, yo con 8.500 millones de pesos pondría mi propia radio .8.
0: ¿Te imaginas? una radio .8, ¿ah? Con mis propios juegos de azar y mujerzuela, ¿no? Como dice el meme ahí, ¿ah?
7: Yo me daré los 8.500 millones, Gustavito, y arreglo la antena de la punto 7 para que no se caiga.
0: Ya, todavía está con la misma talla, oiga, ya, pues. Ya, pues, amigo, si ya fue eso, ya, pues. Oye, ¿qué harían con 8.500 millones de pesos? Como que uno dice, pero te imaginas y de repente, ya, así, un día. Oye, ¿sabes qué? Me va a comprar un juego de azar, a ver. Digo, ya, me va a comprar un loto, un kino, así. Y la chuntáis a todo, güey. Oh. ¿Cómo sería eso? ¿Te imaginas? Yo sé, ¿cómo quedaría uno? ¿Qué haría en shock? No, pero... Oh, yo siempre he pensado que haría si de repente me gano un premio así de cototo. Oh, y seguiría trabajando, ¿no? Oh, jefe, renuncio. Oh. No, te imaginas, ¿eh?
8: Si yo me gano esos 1.500 millones, coloco un doble para todos los...
0: Ya, amigo, no sea tan explícito, porfa.
9: Oye, Gustavito, ¿eh? Yo le daría unos milloncitos al Jiménez para que durara un poquito más de un minuto, porque un minuto era muy poco. Eso, yo soy punto 7, chao.
0: Ya, ¿y cuánto debería ser el mínimo, más o menos? Oye, así que bueno, ahí está, ¿eh? 8.500 millones de pesos se ganó una persona de Pucón el día viernes. ¿Cómo habrá sido la situación de esa persona, no? Es que ya me lo imagino, ya me estoy acordando mucho de esta serie que daban en... No sé si alguien la vio en su época. La vida es una lotería, ¿se acuerda? Era buena. Sí, era buena. Esa que daban en TVN, creo que la daban, ¿no? Sí, en TVN dan. La vida es una lotería. Anda, bueno ese programa. Me acordé, ¿te imagináis la...? Está ahí así como un día normal.

0: Mal, ya, vamos a jugar esta cuestión. ¡Gol! ¡La ayunté a todo! Bueno, cosas que pasan en nuestro país. Ojalá que la persona que haya ganado esto, este premio, sea una persona que realmente necesitaba las lucas. ¿Cuánto le va a cambiar la vida?
1: Eran buenos ese programa, Gustavito.
0: Ya, bueno, ¿no?
1: La vida es una lotería. Sí. Eran bien subidas de tono, sí.
0: Sí, vos, sí. No, si eran bien subidos de tono esos programas. Era bueno, esos programas yo los veía escondidos en la noche.
2: Gustavito, pagaría todas las deudas de mi negocio, ¿sí, no? Y me compraría un Tesla.
0: Sí, ¿no? Oye, ¿no? A lo mejor, ¿te imaginas a esa persona? A lo mejor estaba endeudada. Y así como llegar un día al banco, por ejemplo.
3: La calle me llama.
0: Hola, ¿qué pasó aquí? No fila ni una cuestión. Vengo a pagar todo. Gracias por nada. Te regalo los intereses también. Toma, toma.
4: Al menos se lo pagarían ya o no, porque hay una señora que se ganó 3.800 millones en el casino y no se lo quieren pagar, le apagaron la máquina y todo.
0: Ah, pero es el casino, po. Es el casino. No, el Kino paga lo. Sí, po.
3: Oye.
0: No, sí, ya está registrado toda la cuestión para allá. Yo creo que ya le pagaron ya. Oye, la señora del casino en todo caso, ¿qué va a pasar con eso? ¿Lo vamos a estar siguiendo ese caso, ah? Yo ya dije ya, nosotros pasamos la noticia, así que si a la señora le da bien, hay que prestar unos milloncitos por lo menos.

0: llegué.
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2: No. Señoras y señores, tenemos alarma de concurso. Sí, me voy a rajar, ¿eh? ¿Me voy a rajar? Sí, pues me voy a rajar. Atención, señoras y señores, tenemos concurso. ¿Qué vamos a regalar ahora? Vamos a regalar dos entradas. No, perdón. ¿Cuánto es? Una es... ¿Una entrada? ¿Sí? ¿Una? Una entrada doble al cine. ¡Bueno! Sí. Una entrada doble al cine. Bueno, no vamos a regalar 8.500 millones de pesos. No tenemos para esa cantidad de plata, pero... Ya, ¿te gustaría ganarte una entrada doble para el cine? ¿Sí? ¿No? ¿Ya? Bueno. Ya, vamos a hacer un sorteo rápido porque se me pasó la hora y ya tengo que entregarle ahí el turno a Max. Así que nombre, RUT y número de teléfono a través de nuestro WhatsApp.
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2: Ya, vamos a hacer la gran Luis Jiménez acá y vamos a poner un minuto de cronómetro para que mandes tu nombre, RUT y número de teléfono. Ahora, ahora, a través del WhatsApp de la radio, más 569 3247 6319. ¿Viste que un minuto sirve para harto? Atención, una entrada doble para el cine, regalo ahora. Ahora, en la radio más regalona del mundo. Quedan solamente 40 segundos. 39, 38, 37, 36, 35, 34, 33, 32, 31, 30. 29, 28. Regalo una entrada doble para el cine. ¡Ah! ¡Ay, ay, ay! ¿Puedo participar o no va a ir con alguien? Queda solamente 13, 12, 11, 10, 9, 8, 7, 6, 5, 4, 3, 2. ¡1! Listo, se terminó. Redoble de tambores. ¿Quién será nuestra ganadora o ganador? Atención, atención, atención, atención, atención. Ganadora o ganador de esta tarde, señoras y señores. Recuerda que todos los concursos que hacemos es con llamada, o sea, si te llega la llamada a tu celular es porque ganaste ya, tienes una pata dentro para ganar. Recuerda que si te llamamos, tienes que decir nuestra clave. Si te llamamos, tienes que decir nuestra clave. ¿Cuál es la clave? La clave. Está marcando. Vamos a ver cuál es la clave. A ver si nos dice la clave la amiga. ¿Aló?
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5: Eliminado.
2: No, esa no es la clave. Ya vamos a dar otra oportunidad, ¿eh? ¿Cuál es la clave? ¡Ah, cortó! Eliminado. No dijo bien la clave, bro. No dijo bien la clave, bro. Vamos con otro por acá. Atención. Tiene que decir la clave. Oh, no contesta. No contesta. Ya, al agua entonces, ¿no? Al agua, al agua. Al agua, al agua. Otra oportunidad, vamos con la tercera. Vamos con la tercera. ¿Quién será la tercera? La tercera es la vencida, dicen por ahí.

0: No, tercer sorteo, no nos contestan. No nos contestan. ¿Aló?
1: ¿Aló?
0: ¿Cuál es la clave?
1: Yo soy punto 7.
0: No. Se parece, pero no es esa. Se parece, pero no es esa. Vamos con otro por acá, a ver. La cuarta es la vencida, dice por acá. ¿Aló?
2: ¿Aló?
0: ¿Cuál es la clave?
2: Yo soy un 7.
0: ¡Muy bien! ¡Al fin! Encontramos a alguien que lo dijo bien. ¡Al fin!

0: algo se escucha así como movimiento.
1: Sí, de hecho trabajo, ando trabajando de Uber. Te escucho todos los días.
0: Ah, anda trabajando de Uber. Oiga, te ganaste una entrada doble para el cine para que vayas con alguien, ¿ah? ¿Con quién vas a ir?
1: Con mi señora, con mi señora.
0: Mira, con la señora. Ahí está. ¿Cuánto lleva con la señora?
1: 6 años.
0: ¿Seis años?
1: Sí.
0: 6 años, mira. ¿Están casados ya o pololean todavía?
1: No, no. Estamos viviendo juntas hace 6 años, pero el sábado nos enteramos que vamos a ser padres. Así que...
0: ¡Qué lindo! Oye, felicidades. ¿Primer hijo? ¿Primer hija?
1: Mío sí, de ella segundo.
0: Ah, mira, pero qué bonito. O sea, papá primerizo, qué mejor, ¿ah? Mira qué bonito. Está todo chocho entonces ahí. Ya, amigo mío. Oiga, le mando un gran abrazo. Ya nos mandaste tus datos, ¿cierto? Claro, porque concursaste por WhatsApp, entonces ya nos mandaste tus datos. Así que, bueno, mucha atención porque hoy día, o yo creo que ya mañana, te van a contactar para explicarte cómo se canjea el premio y todo eso, ¿ya?
1: Ya, genial.
0: Oye, vale. que te vaya muy bien y gracias por estar escuchando la radio.
1: Un saludo a todos, chao, chao.
0: Ya, chao, chao. Ahí está, mira. Qué bonito, mira, el papacito. Ya, chiquillos, oye, me voy. Viene Maxito. Lo quito. Ya, oye, gracias por participar. Mañana vamos a tener más regalos, ¿eh? Si está en la radio 1.7, la más regalona del mundo. Que les vaya muy bien, gracias por la sintonía. Viene Maxito, sigan, chau. Ya.

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0: Comenzamos, mis amigos, mis amigas, como siempre, una nueva semanita juntitos acá en la Radio.7. Gusto de saludarlos, gusto de estar compartiendo con ustedes un término de jornada más hasta las 7 de la tarde juntitos acá en la 100.1. Bienvenidos, bienvenidas a todos, a todas. Vamos a estar juntitos con este tremendo programa que hacemos todos ustedes con la compañía mía y yo con la compañía de ustedes. Mira qué lindo. Hasta las 19 horas entonces, con la mejor música, la mejor entretención, vamos a pasar la lista. Vamos a estar también con la pregunta del día, vamos a estar con una información que tengo que entregarles por ahí. Nos vamos a revisarte si tenemos, también si podemos regalar entraditas, oiga, varias cosas entonces. Hasta las 19 horas, cerrando esta jornada del día lunes, casi cerrando, así, porque después de nosotros, como siempre, viene nuestra querida Karina Gutiérrez para estar con ustedes hasta las 9 de la noche. Está habilitado nuestro WhatsApp, como durante todo el día, para que se comuniquen con la radio, +56 9 32 47 63 19, +56 9 32 47 63 19. 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
1: Hola, buenas tardes, Maxi. Vamos a disfrutar con ustedes hasta las 7. Es un agrado de saludarle.
0: Muchas gracias. El agrado es suyo.
1: Un abracito, siempre con el mismo cariño. Vamos con todo su power, su alegría.
0: Eso.
1: Ya. Eso. Disfrutar de
0: eso. Eso. Magdalena. Gracias, querida Magdalena. Acá estoy con los cabros en la radio.7. Estoy acá con los cabros en la radio. Aquí estamos. Buenas. Ya. Ya.
2: Cállate ya, qué estupidez que estás hablando.
0: Cállate.
3: Pero escúchame lo que te voy a decir.
0: A ver.
3: Mi abuela te
0: escucha. Ya.
2: Cállate ya, qué estupidez que estás hablando.
0: Ya. Muchas gracias. Qué buena. Empezaron lo del Salvador. +56 9 32 47 63 19. Ay, Dios, Señor, por favorcito. Lo mismo, así soy yo, otra vez soy yo, ¿ah? ¿Por qué no me haces un favor? Sí, ¿por qué no te lo lleva esta noche?
2: Señor, recógetelo esta noche.
0: Comenzamos, bienvenido, bienvenidas. Hasta las 7 de la tarde juntitos acá en la radio.7.

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1: Pero por supuesto que somos un 7, mi querido. Mi querido. 5 de la tarde con 28 minutos. 5 con 28 minutos. Seguimos motivando la tarde del día lunes, por supuesto. Contentos, felices que iniciamos una nueva semanita juntos. Me comentan también cómo estuvo su fin de semana. Así que hicieron. Quizás viajaron a algún lado, quizás estuvieron en familia. Me lo comentan, nomás me lo dejan saber rapidito. Ya saben nuestro número de contacto, más 569-3247-6319.
2: Hola, ¿qué tal, mi querido Maxito?
1: Hola.
2: Bienvenido. Hace un poquito de frío, pero usted, con su alegría...
1: Muchas gracias.
2: El frío, las penas...
1: Eso.
2: Todo, porque usted nos hace muy feliz.
1: Ah.
2: Así que un besito y un abrazo, y bienvenido.
1: Muy bien, muchas gracias, querida chica. A los ratones les gustan el queso, y a mí me gusta... El... No sé qué era. Algo así era. Algo así era.
3: ¡Dale! ¡Con la silla!
4: Escúchame, vos, Máximo. ¿Qué no estáis el audio antes, bol? Se le dilató la pupila, mi abuela, cuando te fuiste.
3: Al estadio, a ver al Wander, al estadio.
1: Buena, compa. Me van contando,
5: ¿Qué? Ojalá se lo lleve esta noche.
1: Sí, por favor.
6: Buena, Maxi, te estaba esperando. Maxi,
1: buena,
6: te
1: voy
6: a decir algo. Tú esperándote todo el fin de semana. Todo el fin de semana estaba esperando.
1: ¿Ya?
6: Te reto una batalla de aura.
1: Oh.
6: Ahora ya.
1: Oh. Podríamos hacer algo de aura, ¿eh? Sí, pues. La batalla de Laura será. Es que yo necesito un rival de peso. Por...
7: Claro, que le digo el circo, las águilas humanas a la punto 7.
1: No, no, no. ¿Ah? ¿Ah? ¿Ah? ¿Ah?
6: Buena, Maxi.
1: Bueno.
6: Chile, ¡viva Chile!
1: El Maxito de Chile.
8: ¡Ay, que estás tranquilo!
9: Está el señor Maxi, más conocido como el Cocina.
1: ¿Cómo?
9: O el enchufe, porque calienta el bidón y calienta el...
1: Ya, no,
10: ¿por qué no te callas?
1: Muy bien. Gracias, querido Patito. Saludos, buenas.
11: Buena, Maxito.
1: Hola, Miro.
11: Hoy día cerremos la candidatura Viña.
1: Ah.
11: La candidatura Viña, viejo.
1: ¡Oh,
11: vamos,
1: viejo!
11: Maxito 2027.
1: ¡Eso, viejo! ¡Buena, viejo! ¡Buena, Ya.
12: Buenas tardes, compadre Maxi.
1: Buenas, compadre.
12: Llegó el mejor locutor del mundo mundial de la radio.
1: Eso.
12: Así que es hora de decir que empezó el...
1: El deseo.
12: Leseo.
1: Menos mal,
13: compadre. Hola, querido Maxito. Soy de Liu.
1: Hola, de Liu.
14: ¿Cómo se pega las batallas con las teteras?
1: No. Otro más, no te digo yo.
15: Necesito la paciencia que te diste. Yo te admiro, realmente te admiro la paciencia que tenés para soportar a este chiquillo.
1: Como si me pagaran por venir a la radio.
16: Buenas noches, llegó el próximo animador del Festival de Viña.
1: Éxito
16: el programa el día de hoy, perrito de
1: amor. Gracias, compadre. Gracias, querido amigo, saludos. Buenas tardes, Maxito, un saludo a mi tía Karen, a mi tío Marcelo, a mi abuela Margarita y a mi prima Sori, que está enferma. Y hoy en mi escuela hicieron batalla de aura, mira qué lindo. Oh, ¿y cuándo va a ser la batalla acá?
17: Oye, Maxi, ¿qué estarán fumando estos cabros?
1: No sea. Mira. Naki, ¿bien?
18: Maxi, tenemos una buena tarde.
1: Muchas gracias.
18: Buen turno y buen
1: gracias.
18: Comienzo de semana, Maxi.
1: Eso.
18: Aquí escuchándote, como todos los días lo escucho a ustedes.
1: Gracias, Martita.
18: De Santa Julia.
1: Muchas gracias, querida Martita. Saludos.
19: Oye, batalla de ahora, quizá. No. Batalla de ahora, ahora. Mejor acá en Batalla en Bar.
20: ¿Falta alguna mascota para el circo?
19: Maxi, Maxi.
1: Ah.
19: Lo que pasa es que usted es lo único que nos deja desordenando, los otros nos retan, nos echan para afuera de la sala.
1: No, te lo puedo creer, ¿ah? Mire. ¿Qué va a decir?
19: ¡Alma Valdeaura! Mire.
21: Maxi, ¿qué es eso de Viña?
1: ¿Cómo? No le voy a decir nada mejor. No, no le voy a decir nada yo hasta que esté confirmado.
22: Hoy pensé que tenéis que estar hasta las 7 aguantando a estos tríos.
19: No le voy a decir nada,
22: Maxi, explícate qué significa eso de la candidatura Viña. ¿De qué estarías hablando?

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0: 5:53. Y atención, porque tengo buenos consejos que entregarles. 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A ver, buenas.
1: ¿Están regalando entradas para el Festival de Viña?
0: No.
2: Buenas tardes, Maxito. Yo tengo una batalla con la Laura.
0: ¿Con la Laura, sí?
3: Chau, Maxi, ¿viste? No quisiste dar la batalla de Aura, ¿viste?
0: No, me da miedo.
3: ¿Será porque me lleváis 3 teteritas de ventaja?
0: No, no, no.
4: ¿Estás candidatando como el ojito de piscina? ¿Sí? ¿Estás candidatando como rey feo ojito de piscina?
0: No. No.
1: Tanta pregunta, loco. Apoyemos ahí. Hashtag Maxito... candidato a rey de Viña.
0: Eso sí, ¿eh? ¿La hacemos o no la hacemos este año?
5: Maxi, yo tengo una tía Laura que juega de los combos para echarla bien.
4: Mucha que se pasa bien en el chip libre del Maxi.
0: No, no, que chip libre.
4: Oiga, don Maxi. Ah. Buenas tardes, primero que nada. Tengo una consulta yo.
0: Dígame.
4: ¿Qué pasa en su programa? Que toda la gente se desordena.
0: No, no sé.
4: ¿Por qué le dan una hora más? Le sube el right en el programa. No, usted. No. El turno, hijo.
0: Muchas gracias.
4: En el chip libre al máximo.
0: Mira. Muchas gracias, mi querido. ¿Eh?
6: Hola, Maxito, ¿cómo estás? El otro día te hice un poema y hoy día te tengo una rima.
0: Ya.
6: Espero te guste, ¿verdad? La hice con mucho amor.
0: Ya, pero espérate. A ver la rima. Atención con la rima, a ver. Ya. A ver la rima que tiene usted, ¿ah? ¿Eh? Atención. Me da miedo esta cuestión. ¡Ya! Ay, espero que no esté escuchando el tío Lucho. ¿Cuál es la rima, mi querida? A ver.
6: Ahí va. Maxito es mi profesor. ¿Ya? Y él me enseña con mucho amor.
0: ¿Ya?
6: Me da clases de besito.
0: ¿Ya?
6: Y siempre me aprueba. Porque yo le entrego todo de a poquito. Inclusive el corazón.
0: ¡Ya, no, no! ¡Ay, ay! No. Inclusive el corazón, mejor no.

0: los días lo mismo.
1: ¡No! ¡Inclusive el corazón!
2: ¡Y hola la señora! Yo...
3: buena Maxi, da poquito,
4: Estáis matando cabrito.
3: Maxito, me mataste.
1: ¡Te lo están entregando un bandeja de plata, oye!
5: Pero, profe Maxi, oiga, pasó lo listo, ¿no?
6: ¡No! Bloquear, ordinaria, bloquear.
3: Oye, Max, déjate, bueno.

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1: De la tarde con 22 minutos, 6 con 22 minutos. ¿Qué me decía nuestra querida Nikki? Buenas.
2: Oh, Maxima, sí, ¿qué pasa con esa ráfaga de viento gigante que salió un barco?
1: Oye, se levantó el vientarrón, ¿no?
3: Parece que la lluvia viene con tuyo.
1: Parece que la lluvia viene con viento, compadre.
4: Aquí para el interior se puso oscurito y al cielo.
1: No, y acá no le digo nada.
4: Me pido que la lluvia de acá se va a adelantar.
1: ¡No! Mira, dentro de un ratito vamos a estar revisando la carta sinóptica, ¿eh? Lo que nos prepara el tiempo, porque se nos viene la lluvia, ¿sí? Lo habíamos dicho durante la semana pasada, lo dijimos también el sábado, oiga, con respecto a la lluvia. Así que atentos, porque yo les dije, aprovechen de lavar, aprovechen de salir, aprovechen de secar, aprovechen de tomar solcito, aprovechen de nutrirse con vitamina, porque se nos viene la lluvia. Yo le dije, no estaba equivocado, amigo y amiga, porque en la madrugada del día de hoy comienzan los churrascos. O sea, no, pues los chubascos. Comienzan los chubascos durante la madrugada, así que atentos con eso. Y no solamente eso, sino que el día miércoles también se nos viene. Mañana durante casi todo el día miércoles también, después para el jueves. Viernes muy poquito, después el sábado, sí, el sábado en la tarde también. Oh, el domingo cuando uno quiere salir también la cosa. Oye, no, prepárate nomás porque se nos viene, loquito.
5: Oye, Mancino, te puedo hacerte una pregunta, sí, pero una pregunta al hueso. Oye, dígame. Sácame una duda, ¿en la noche podéis dormir bien o no descansáis?
1: ¿Por qué?
5: O cuando estáis así te aparecen en los sueños, en las teteras.
1: No,
5: ¿qué pasa ahí? ¿Cómo ya tu doble
1: vida? No, ¿qué doble vida?
5: De sex symbol animador radial.
1: No, yo duermo, pero... Mira, lo único que no ronco, ¿ah? Porque nunca me he escuchado roncar, pero creo que no ronco, pero duermo de una directo, ¿ah?
6: Oiga, compita, en Laguna Verde, ¿ya empezaron a hablar los techos ya?
1: No.
7: Uy, alemana, un viento terrible.
1: No, me diga eso, ¿ah?
7: Hola, mi Maxi.
1: Hola,
7: me
1: mi
7: destapaste
1: querida.
7: Las patitas, amanecí ¿cómo? Toda congestionada, ¿cómo? Mi amor. Un besito grande acá desde la subida a Ecuador. Saludos para la Andrea, la Scarlett, la Camila.
1: No sé. Pues yo no tengo nada que ver con sus patitas.
8: Bueno, pues Maxito, va a haber caleta, pero con teteras Maxi no hay más.
1: No, controlémonos.
9: Buena, Mago Jiménez de la Punto 7.
1: Ya. Atención, porque quiero saber cuántas personas, un poquito tarde, pero no importa. Quiero saber cuántas personas están escuchando la radio, así que a partir de este momento comenzamos. Pasamos la lista en la radio Punto 7. Lo único que tiene que hacer es decirme nombre y presente, nada más. Nombre y presente.

0: Hola, buenas tardes, profesor Magdalena, presente.
1: Hola, Magdalena.
0: Máxima, sí, Nicole Lizama, presente, San Roque, en Ameri.
1: Hola, hola, querida Nicole, saludos.
2: Yelena Durán, presente.
1: Hola.
2: Alguien presente.
1: No se escuchó bien, Alicia.
3: Hola, profesor. Oscar Guillermo, presente.
1: Hola, Oscar Guillermo.
4: Mauricio y Gisela, presente.
1: Hola, Mauricio, la Gisela.
5: Cristian, el buzo.
6: Maxito, muy buenas tardes. Alejandro, línea 614.
1: Hola, Alejandro.
6: Dirección al Olivar 1 Norte, hacia el Olivar, escuchándote a todo ritmo.
1: Buenas tardes.
7: Aloncito por acá, presente.
1: Hola, Aloncito.
8: Hola, Maxi, la Claudia. Hola. De Belloto.
1: Hola, Claudia.
8: Aquí en Villa Alemana. Ya se puso oscurito. Oh. Yo creo que luego vamos a tener lluvia por estos lados.
1: ¡No! No la mande para acá, por favor.
9: Rosario y Julio, presente.
1: Hola, Rosario. Hola, Julio. Ya.
10: Hola,
11: Pollito campeón en su vida a Ecuador, súper presente.
1: Eso, el pollito campeón. El pollito campeón. Rapidito, nombre y presente.
12: Hola, Maxi, tanto tiempo. Victoria aquí, Victoria Toro, presente del Cerro Barón.
1: El Maxito Viña. Gracias absolutamente a todos.
13: Buena, Maxi, el Divo por acá.
1: En vivo.
13: Presente.
1: Vaya a seguirme al Instagram ahora rapidito. Maxi-en vivo. Maxi-en vivo en el Instagram. Vaya a seguirme rapidito. Maxi-en vivo.
14: Profe Maxi, presente.
1: Bueno.
6: Échala, supercampeón.
1: Ya. Maxi en vivo.

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2: Oye, ojito, ¿sabes?
3: Sí, ¿tú qué dices? ¿Será de queso o de carne? 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

6 de la tarde con 44 minutos. Seguimos motivando la tarde del día lunes. Lunes 24, no te cases ni te embarques, no lo hagas por las dudas, no. Y atención, porque tengo un buen consejo que entregarles a todos ustedes. 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Quería revisar el tiempo. Atención, mis amigos. Atención, mis amigas. Les comento que en estos momentos en Valparaíso, Viña del Mar, hay cielo total y completamente cubierto con una temperatura de 13 grados, sensación térmica solamente de 12 grados en estos momentos. Vientos que van en dirección al oeste con ráfagas de entre los 13 y los 25 kilómetros por hora. Para el día de mañana, atención, porque varias personas me han preguntado a lo largo del día qué pasa con la lluvia, si va a llover o no, si lavan o no lavan. Bueno, atención, porque las lluvias comenzarían alrededor de las 7 de la mañana del día de mañana, ¿cierto? Y se van a extender hasta supuestamente a las 12, una de la tarde, una del mediodía, ¿ya? Aproximadamente es poquito, ¿eh? 0.3 milímetros de agua por caer, así que muy, muy poquito. O sea, algunos chubasquitos por ahí, algunas gotitas nomás muy débiles. Durante la mañana, entonces, del día de mañana. Lo que sí se va a extender durante la madrugada de mañana, durante la madrugada del día miércoles, ¿ya? Madrugada del día miércoles, porque a eso de las 2 de la madrugada se espera la lluvia, entonces, del día miércoles. Y el máximo grosor de la lluvia se va a registrar a eso de las 9 de la mañana del día miércoles. 9 de la mañana del día miércoles con un agua estimada de 2.6 milímetros de agua por caer, ¿ya? Así que ahí se nos viene el máximo de agüita para el día miércoles. Día miércoles que se espera una temperatura máxima de 15 grados y una temperatura...

0: mínima solamente de 11 grados. Día miércoles, jueves, cielos con algunas nubes y claros ya a lo largo del día. Temperatura máxima de 16 grados, temperatura mínima de 8 grados. Vuelve el frío entonces para el día jueves. Y atención porque vuelve la mañana del día sábado. Va a estar con lluvias también. Con una estimación se espera entonces que caiga 6.1 milímetros de agua por caer a eso de las 10 de la mañana del día sábado, ¿ya? Sabemos que todo esto producto del viento también puede cambiar, ¿ya? Así que, pero la información que nos compete, la información que nos importa entonces es la de mañana, sí, la de mañana, porque mañana las lluvias, les recuerdo, van a comenzar a eso de las 9 de la mañana entonces y se van a extender hasta eso de la 1 de la tarde, ¿ya? Pero muy poquito, 0.6 milímetros de agua caída, lo máximo que se espera entonces a eso de las 9 de la mañana de mañana. Después ya cesa la lluvia hasta la madrugada del día miércoles, o sea, el día miércoles en la madrugada se espera el máximo de lluvia a eso de las 5 de la madrugada, extendiéndose la lluvia hasta eso de las 4 o 5 de la tarde. Pero también tampoco no es mucho, ¿eh? 2.6 milímetros de agua caída, en total 11 milímetros de agua por caer. Así que son varias horas entonces que se esperan las lluvias en Valparaíso y Viña del Mar el día miércoles, recordamos, miércoles por la mañana, miércoles por la matina. Buenas.
1: Ahora no se empieza la lluvia, oye.
0: Sí, bueno. Viene el Maxi.
2: Marci, el vivo.
0: No, no. No, no, no. Maxi en vivo. Maxi en vivo. Maxi en vivo.

Atención, mis amigos, mis amigas, porque antes de despedirnos les quiero contar algo. Ah, sí. Porque, atención con esto. Tenemos fecha, sí, pues. Atención, porque la organización del Carnaval Mil Tambores 2026 confirmó que el tradicional evento se realizará los días 2, 3 y 4 de octubre en Valparaíso. Para esta nueva edición, la actividad tendrá como lema Ciudad Oceánica del Encuentro. Como principal novedad de este año, se anunció la creación del Carnaval Marítimo, una instancia que busca rendir homenaje a Valparaíso, su esencia porteña y la relación de la ciudad con el mar. Desde la organización destacaron el carácter cultural y comunitario del evento, señalando que más que un desfile de comparsas, somos un encuentro para las conexiones carnavales de Chile, que mueven la economía creativa y unen a las familias. Así que ya saben, ya está todo listo, está todo dispuesto. Carnaval Mil Tambores 2, 3 y 4 de octubre en Valparaíso. Nos vamos. Muchas gracias por la buena onda, gracias por la sintonía del día de hoy. Y atención, porque nos reencontramos mañana, por supuesto mañana, 5 de la tarde acá en la radio.7. Que estén bien, gracias por la buena onda, gracias por la sintonía. Que estén muy bien, cuídense, abríguense. Y los quiero cada día más. Chau.

0: Ya.
1: Así que no se te olvide que a los ratones les gusta el queso y a mí me encantan los besos.
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3: La señora que está en el palco con el bebé, por favor, si lo puede correr, porque los chicos lo pueden lastimar. 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

0: Bueno, seguimos, por supuesto, entregándole las canciones, la buena onda.
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1: ¿Cómo están? Bienvenidos, bienvenidos familia. Qué rico poder estar reunidos nuevamente. Esta nueva semana, esta nueva y última semana del mes de agosto. Les mando un tremendo abrazo a cada uno de ustedes, a todos quienes se vienen sumando a nuestra sintonía a través de la señal FM, a través de nuestra señal online. Ya lo saben, chicos. Vamos con todo reportando sintonía a esta hora de la tarde. ¿Y cómo lo vamos a hacer? Cantando como se merecen ustedes. Con nuestras hermosas voces angelicales, tenores.

0: muy bien. ¿Y tú qué tal? Hola, hola, hola. ¿Cómo estás? Yo muy bien. ¿Y tú qué tal? Reportando sintonía, reportando sintonía.
1: Buenas tardes, Carita, Alex de Villa Alemana. Aquí escuchando atentamente el programa de hoy día. Que tengamos un excelente programa y bienvenida una semana más.
0: Muchísimas gracias, Alex. ¿Qué le iba a decir yo? No, y ahora anda llorando. ¿Se dieron cuenta en redes sociales o no? Vamos a volver al tema, es que si le dimos como bombo en fiesta al chino, ¿cómo no le vamos a dar como bombo en fiesta a los cabros? ¿Qué no es mi amigo el más cumpleañero de todos los cumpleañeros que cumplió 50 años por primera vez? ¿Cómo estáis, bello?
2: Hola, Carinita Gutiérrez, ¿cómo estás? Mi nombre es Claudio, tengo 50 años y es primera vez que escucho la radio con 50 años porque antes la escuchaba con 49.
0: Ay, mi amigo, lindo. Ustedes lo vieran, lo conocieran en persona, parece un cabro de 30. Pero está comprometido, así que no se lo voy a mostrar. Hola, hola, hola. Está lento, se está descargando lento los mensajes, Guatán. Esto nos está ayudando a nuestro vivir. ¿Cómo está mi Magda Bella?
3: Hola, hola, muy buenas tardes, cariño. Qué placer de saludarle y desearle una linda tarde y un buen inicio de semana. Un abracito siempre con el mismo cariño y vamos a disfrutar de su linda voz, de su presencia que tiene ahí en la radio con todas nosotros, sus buenas vibras. Y vamos con todo su pago. Magdalena, abracito con mucho cariño y muchas bendiciones. Feliz más.
0: Ahí está nuestra Magda también presente a esta hora de la tarde. Hoy estaba hablando con mi carito, aprovecho, le mando muchos besitos para ti, carito Collao. Ah, y que le envía saludos a Aquiles, que está cumpliendo también 52 añitos el día de hoy. Feliz cumpleaños, Aquiles, lo saludamos en Valdivia. Escuchamos sus mensajes también a través del WhatsApp de su sobrino. Bien regaloneado, bien saludado. ¡Esto sigue! Mi amigo Aquiles.
4: Hola, cariñita. Ya voy llegando a mi casita, ya salí de mi trabajo. Así que ahora, no a descansar. Vamos a tomar oncecita con un amigo, varias personas, porque estuvo de cumpleaños ayer. Así que le vamos a celebrar su cumpleaños hoy día. Y la fome que está lloviendo otra vez, pues dicen que va a ser una semana. Volver a ponerse parca, zapatos gruesos. Después que tuvimos fin de semana tan lindo. Ya, eso nomás. Chao, porque soy un 7. Y tú también.
0: Así es, mi amiga Erika, pues. Me gusta el nombre Erika, guatón, es bonito.
5: Bueno.
0: Miguelín del 8. Acabas de borrar el mensaje que estaba tirando al aire.
6: ¡Buena, Cari, Cari!
0: Hola, Bufroy.
6: Estamos aquí reportándonos desde Viña del Mar. Ubereando, Carinita, ¿y usted cómo está? ¿Cómo, qué cuenta de nuevo? ¿Hay alguna novedad? Eso, saludos.
0: Tenemos novedades. Adivinen quién salió llorando ahora de la tele.
7: Carinita, muchas gracias. Ya me puse en contacto con la señora que se ofreció a regalarme el champú. Es de Labranza y quedamos a encontrarnos mañana. Para igual hacérmelo llegar, que igual de repente le pueda hacer el número de cuenta de mi señora, porque para no ocupar la mía, porque no la voy a ocupar por unos días, porque con esto no me da confianza de ocuparlo. Así que muchas gracias y bendiciones a todas esas personas que han querido colaborar y ayudar.
0: Si está escuchando la radio también. ¿Se dan cuenta que somos una gran familia donde nos escuchan nuestros cachorros, nos escuchan nuestros perros, nuestros hijos, nuestro papá, nuestra mamá, nuestros abuelitos, nuestros tíos, nuestros hermanos, nuestros sobrinos, nuestros parientes, todos los parientes?
8: Hola, hola, hola, ¿cómo estás? Yo muy bien, ¿y tú qué tal? Hola, hola, hola,
0: ¿cómo estás? Yo muy bien, ¿y tú qué tal?
8: Hola, cita querida, ¿cómo estás? Aquí estamos en el colectivo con mi amada esposita, Katherine, y mi otra hija, Scarlett, que la fui a buscar al colegio y la voy a dejar a la casita. ¡Saludos!
0: ¡Saludos! Ya vamos con todo reportando sintonía a través del WhatsApp. Si se quiere comunicar urgente conmigo, lo hace a través del teléfono 452-5922-10. Escápate conmigo, nos canta Ozuna junto a Wisin.

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1: Hola, Karinita, ¿cómo estás? Te habla Araceli de acá de Santiago. Quiero enviarle un saludo a Aquiles, a mi primo Aquiles. Bueno, Aquiles se pone él, pero se llama Giovanni Videla. Quiero enviarle un gran saludo de cumpleaños a mi hermano. Me emociono un poco porque tenemos una conexión muy linda los dos. Una hermandad muy grande que tenemos. Siempre hemos vivido juntos. Ahora que me vine a Santiago ya, nos separamos. Pero le envío un gran saludo de cumpleaños, que me imagino que lo debe estar disfrutando mucho. Así que, Tanito, te quiero mucho, cuídate harto y te queremos todos acá te mandan saludos.
2: ¡Qué hermoso saludo de cumpleaños para Giovanni, más conocido como Aquiles! Para nosotros es nuestro amigo Aquiles. 52 añitos Aquiles, qué rico, bien regaloneado, bien saludado.
3: Lero, es mi cumpleaños, lero.
2: ¿Cómo estáis, pues, Jorgito?
4: ¿Cómo estáis, Karinita? Saliendo para la cancha. Vamos al estadio italiano hoy día. Y después le vamos a tirar unas pizzas. ¿Qué tal? Sí, ahora la vamos a meter con todo. Hacer deporte antes que llueva, como dice hoy día en la madrugada, se larga llover a Campiña. Está rico, está nublado y está tibiecito. Está bueno para pololear también.
2: Mira, me leíste la mente hoy, yo te iba a preguntar. Te iba a preguntar cómo estaba el tiempo a esta hora ya en Viña. Ya, pero lo encuentro soñado, maravilloso. Mañana lluvia acá, por lo menos en el sur. Lo único que sé es que pase más frío. Más frío, hambre y lluvia, no. Más. Es la peor combinación de la vida.
5: Linita, ¿cómo estás?
2: Hola, mi
5: Espero que estés bien. Yo reportándome a esta hora.
2: ¿Dónde anda?
5: El sector de Pedro de Valdivia. Yo soy un 7 y tú, Karinita.
2: También, pues somos todos un 7, somos una gran familia llamada.
6: Buena, Karinita, aquí en Móvil 2 de la Maiva, reportándose con la punto 7.
2: Bien,
6: un saludo,
2: Rodri,
6: a las más locas, Móvil 4.
2: No sea así, guato, no ande molestando usted.
7: Para eso estamos, amigo, para eso estamos, para ayudar al prójimo. Somos una gran familia, así que no todos no lo podíamos dejar solo, porque se hizo un acto de buena fe, lamentablemente le fallaron, pero aquí estamos para ayudarlo.
8: Hola, ¿cómo estás?
2: Yo muy bien.
8: ¿Y tú qué tal? Hola.
9: Hola, Karinita, estamos con mi hijo Ignacio aquí cocinando unos zapallitos italianos para mañana. Y que le encanta esa canción, así que te la está cantando. Que todos tengamos una linda tarde, besitos.
2: Que no deje nunca de cantar porque lo hace hermoso. ¿Lo escuchaste, hija? Hola. Yo te cantaba cuando tú eras chiquitita, las manitos. Y después me ponía como nervioso. Amaito, onda. Sí, es que era tan rico. Estoy aquí con mi guagua preciosa, mi bebé más hermosa del mundo mundial. ¿Qué se siente que te amen tanto, cabra chica?
10: Buenas tardes, soy Karina Gutiérrez, vivimos de acá de Villa Alemana, reportando sintonía. Aquí andamos dando vueltas todavía, muerto el sueño, pero dando vueltas. Así que vamos que se puede, vamos que todavía falta para la cosa. Y con el corazón llenito, si el fin de semana pasamos con el cachorrito, así que estamos con el corazón llenito de alegría.
2: Qué rico, me encanta porque también me pudieron hablar, estuvimos conectados, conversamos con el cachorro. Aquí también tenemos otro cachorrito de 50 años.
11: Karinita, ¿yo puedo presentar una queja, por favor? Muchas gracias.
2: Ya.
11: Karinita, mi queja es contra mi amigo Juanito, que prefirió ir donde las cariñosas y no fue a mi cumpleaños. Lo estuve esperando y no llegó, pero tiene que haber ido donde las cariñosas.
2: No.
11: Fernandita, hola Fernandita, ¿cómo está? ¿Cómo le ha ido el labú?
12: Súper bien, tío Carlos.
2: Mándale saludo de cumpleaños.
12: ¡Feliz, muy cumpleaños!
2: Muy bien. que saben de tener dislexia. ¿Eso es heredable o no? Saluda a todos los tíos de Radio Punto 7.
12: Saludos a todos.
2: Muy bien. Me encanta porque es una niña muy aplicada. Está vale, una gloquilla.
0: Oye, Karinita, ¿ah? ¿Y la Ailina al final pilló su pase escolar o no?
2: Robin lo encontró, pues. Y él le decía, cabrón, el miércoles estáis más bendecida. Encontró su pase escolar en la, cuando yo llegué a la casa. No, mentira. Me pasaron a buscar acá a la radio y me dijeron que le habían llamado por teléfono que tenían su pase, así que fuimos a buscarlo y le llevamos un chocolate grande de regalito igual. Porque no todo el mundo tiene esa amabilidad de encontrar un pase escolar, de buscar el nombre, de buscar el número de teléfono y que te lo entreguen. No, lo encuentro señor. Y se lo agradecí mucho porque mi bolsillo también estaba en juego ahí.
11: Fernandita encontró su pase. Juan Alberto encontró su billetera.
2: Sí.
11: Karinita encontró el amor. ¡Ay, qué están bendecidos ustedes!
2: Hace rato ya. Estábamos unidos por el hilito rojo. 8 años ya, pues 4 años.

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0: 7:44. ¿Qué pasó, mi amor? ¿Te dio sueño? ¿Estabas pensando?
1: Te amo.
0: Yo les comenté hace un ratito que hoy nosotros estamos celebrando algo muy especial. Y es que celebramos el Día del Lector. Hoy, 24 de agosto, se celebra el Día del Lector. Y yo, en mi cabecita, decía, hoy es el Día del Lector. ¿Qué será lo que más leen los chilenos? Era una pregunta, una inclusividad que tengo yo en mi cabecita. ¿Qué leen los chilenos? Dice aquí. Los chilenos en general prefieren actividades como escuchar música, ver películas o videos, usar redes sociales sobre la lectura. Sin embargo, el 32% de los encuestados leyó la última semana, lo que se encuentra por debajo del promedio global. La novela sigue siendo el género narrativo preferido, seguido de títulos de autoayuda y superación personal. La pandemia también ha tenido un impacto significativo en lo que es la lectura y especialmente en el género de autoayuda, que ha crecido en venta. Y yo creo que obviamente igual influye el tema de tratar de sentirse bien con uno mismo, pues, guatón. Quizás pagar un psicólogo va a salir mucho más caro que poder leer un libro de autoayuda, un buen autor que te pueda ir guiando también, ¿cierto? Sería una buena opción. Así que el día de hoy, señoras y señores,

0: Les quiero preguntar a toda nuestra gran familia de Radio.7. ¿Qué fue lo último que leíste? ¿Qué fue lo último que leíste? Cuéntanos. A través de nuestras redes sociales, a través de nuestro WhatsApp, llámame al 452-592210. Coméntanos. ¿Qué fue lo último que leíste? ¿Te acuerdas del último que leíste, hija?
1: Sí.
0: ¿Qué? ¿Cómo se llama?
1: No tiene nombre.
0: Ya, ¿y qué fue lo que leíste?
1: El romance.
0: Oh, y si eres tan romántica. Ya, familia, les pregunto a ustedes, ¿qué fue lo último que leyeron? ¿Ah? Lo último que leí yo fueron las noticias. Eso fue lo último que leí yo. Ah, no, pues lo último que leí fue que lee los chilenos. Eso fue lo último que leí. ¿No te gusta leer? ¿En serio? ¿Te gusta? Dije, entretenido. ¿Qué fue lo último que leíste?

0: Es maravilloso. Cuando recuerde el nombre me hablas algo así. Humanos, humanos a Marte, como la canción de Chayanne. No me vengáis en grupo. ¿Humanos? ¿Y qué habla de qué? ¿De humanos? De perros. ¿Ya?
1: De la historia depende, viene
0: dependiendo. ¿Ya?
1: De toda la historia donde los humanos metieron la pata.
0: Ah, o sea, en tola. Claro, lo hablamos en la mañana, la preservación del medio ambiente de nosotros. Oye, qué interesante tu libro, Fabrito. Ya, chiquillos, les preguntamos a ustedes entonces, ¿qué fue lo último que leyeron? Por mientras nos vamos a la música. Nos vamos a la música. 5 minutos. Papelucho historiador. Que Papelucho faltó también. Ya, después. Sí.

0: llegó el momento de descubrir qué fue lo último que leyeron nuestros auditores de Radio Punto 7. Podríamos decir que llegó el momento cultural.
1: Hola, Karinita, en el Día del Lector quiero saludar a la EMA Punto 7 de Valparaíso, que es una ratoncita de biblioteca de 10 años. Ay, que además de leer lo que le mandan del cole, ya ha leído sagas y todo por fuera, hasta los condoritos que heredó del abuelo.
0: Mira qué lindo.
2: De noticias, un lector de noticias. Y se porte bien, Nelson.
0: Que se porte bien, Nelson. Elizabeth.
3: Lo último que leí fue la copulla de la Gala, la Cote Lope y el Mago Jiménez. Todos los detalles.
0: Oye, no, y ahora. Ahora la otra salió llorando. Ay, que me perdone, que fue acto de caliente. Lo sabemos, Cotelo.
4: Cari hermosa. Buenas tardes. Yo lo último que leí, un libro que se llamaba Mujercitas.
0: ¿Mujercitas?
4: ¿Te acuerdas de ese?
0: Por supuesto. Sacaron una película también de ese maravilloso libro.
5: Ay, Karinita, lo último que leí fue ahora en la mañana, que el pancito estaba más rico y el cafecito estaba más calientito, estaba más exquisito.
0: ¡Ah, sí!
6: Oiga, yo, ¿sabes qué leí? Yo leí el libro El Nuevo Conductor nomás para sacar la licencia. Fue la única.
0: ¿Y ahí cómo te fue? ¿Se acuerdan que antes las preguntas las sacaban del mismo libro? Ahora no, ahora tienen que comprender el libro. No es nada copiar y pegar como ChatGPT. Karinita, lo último que leí fue TVgrama, ya. ¿Qué fue lo último que leyó usted, mi amiga Cecilia?
7: Hola, ¿qué tal, Karinita? Yo lo último que leí fue la biografía de la Marilyn Monroe, que me encanta.
0: Ay, me encanta, mira qué lindo, biografía de Marilyn Monroe.
8: Y al último que leí fue Papelucho Casi Huérfano. Digo, no, eso no fue lo último que leí, fue Solo para Niñas La Furgoneta Negra, me equivoqué.
0: Ay, ¿viste? Qué bueno poder acordarse, hacer memoria de repente. ¿Qué fue lo último que leíste? Nuestro momento cultural. Hola, Sarita, ¿eres tú?
9: Hola, mi Karinita, reportando sintonía por acá, de Valdivia. Lo último que yo leí fue Verónica Decide Morir, de Paulo Coelho. Muy buena, ¿sí? Entre graciosa, un poco loca, muy buena.
0: Un tremendo autor.
10: Hola. ¿Cómo estás? Yo muy bien. ¿Y tú qué tal? Hola, soy Amaro.
0: De Viña del Mar de Chile. Me encanta, Amaro, Viña del Mar de Chile. Besito para ti, Amaro. ¿Qué fue lo último que leíste tú o te leyeron los papás?
11: Diga, yo lo que leí fue el Kama Sutra.
0: ¿Y cómo te fue? No muy bien, parece.
12: Hola, Karinita, buenas tardes, de Villa Alemana. Yo lo último que leí, fui ahora a la casa y estaba a la cuenta de la luz, estaba la boleta, eso fue lo último que leí.
0: Hoy no dan ganas de seguir leyendo nada más cuando uno ve la cuenta de la boleta.
13: El mío Cid, Karina, el mío Cid.
0: El mío Cid. ¿Qué fue lo último que leyó usted?
14: Yo, Karinita, leí el sermón de mi ex señora y me pregunta cuándo me pagan para que le deposite la pensión.
0: Claro.
14: Eso fue lo último que leí.
0: Hace un momento. Interesada.
14: ¿Cuándo pagan?
0: Qué hermoso momento cultural junto a nuestra gran familia de Radio Punto 7. Tenemos una familia muy culta, sí, por supuesto. Tabita, ¿qué fue lo último que leyó usted?
15: Cari, yo lo último que leí y lo estoy leyendo ahora son información, sugerencia, reclamo, el letrero de la micro.
0: Ah, información, sugerencia, reclamo, letrero de la micro.
16: Linita, ¿cuándo me dejaste de creer? Te envié unos emojis a las 7, ¿me puedes reportar a las 7:30? Y todavía no sacan mis audio.
0: No estamos hablando de que si tiramos o no lo hago.
16: Mi corazón está hecho mil pedazos.
0: No llores, Gigi, tranquilo. como tú, tienen que haber muchas personas más, porque son millones de mensajes. Gigi, estamos saliendo para todo Chile y el mundo. Nuestro WhatsApp ya se volvió un teléfono popular. Todo el mundo sabe nuestro número. Me llegan una cantidad de mensajes por segundo. Por favor, un poco de amor para mí, gracias.
17: Karinita, yo lo último que leí fue 1984 de George Orwell. Librazo.
0: Mira, mira mi Blanqui. ¿Tú qué leíste, Blanqui?
18: Ya, Cari, está listo mi aporte. Ojalá se junten las luquitas para comprarle remedio a la bebé.
0: Sí, sí se van a juntar. Le va a ir bien.
19: Yo lo último que leí fue el día sábado.
0: ¿Ya?
19: Decía 3 puntos suspensivos para el que lee.
0: Para el que lee.
19: En el baño del papá. Sí.
0: Eran mensajes que también nos pasábamos nosotros cuando éramos jóvenes. Vamos a estar hablando de libros esta tarde. Somos gente muy cool. Pero antes, los quiero dejar con un gran lector. Luis Miguel.

0: vida.
1: Karenita, yo tengo una duda, ¿sabes qué? Llevo escuchando harto tiempo la radio, pero nunca he preguntado por qué realmente se llama Radio.7. ¿Tiene alguna historia ese nombre? ¿O algo? Si me pudieras comentar, por favor.
2: Buena pregunta, vos.